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5: Son las 20 horas y 3 minutos.
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5: Son las 20 horas y 32 minutos.
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9: Son las 21 horas y 3 minutos.
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6: Son las 21 horas y 34 minutos.
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6: Son las 22 horas y 3 minutos.
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5: Son las 22 horas y 34 minutos.
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7: Son las 23 horas y 3 minutos.
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6: Son las 23 horas y 33 minutos.
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10: Es la hora cero y un minuto.

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1: Es la hora 0:31.

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5: Es la 1:03 a.m.
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1: Es la 1 de la madrugada y 20 minutos.
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1: Es la 1 de la madrugada y 31 minutos.
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3: Son las 2 de la madrugada y 4 minutos.
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1: Son las 2 de la madrugada y 31 minutos.

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6: Son las 3 de la madrugada y un minuto.
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1: Son las 3 de la madrugada y 30 minutos.
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6: Son las 4 de la madrugada y un minuto.
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1: Son las 4 de la madrugada y 15 minutos.
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1: Son las 4 de la madrugada y 32 minutos.

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5: Son las 4 de la madrugada y 45 minutos.

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7: Son las 5 de la madrugada y 3 minutos.
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1: Son las 5 de la madrugada y 30 minutos.

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10: Son las 6 de la mañana y 2 minutos.
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0: Son las 6 de la mañana y 15 minutos.
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0: Son las 6 de la mañana y 25 minutos.
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1: Son las 6 de la mañana y 30 minutos.
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0: Son las 6 de la mañana y 37 minutos.
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8: Son las 7 de la mañana y un minuto.
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Hola, hola, ¿cómo están? Bienvenidos y bienvenidas. Ciudad Despierta. Ya está en el aire. Oye, así partimos este lunes 4 de mayo. Con todo el ánimo, pero sí con mucho frío. Hay que decirlo, está muy helado, así que abrigarse quienes están por salir de su casa o quienes ya están recorriendo las calles, están en el auto y no se han dado cuenta el frío que hace. Les comento que a esta hora de la mañana hay solo 10 grados. Y el pronóstico dice que vamos a tener algo de lluvia. ¿Será cierto? ¿Caerá algo de agua? ¿O habrán sido esas gotitas que cayeron en la madrugada? Vamos a corroborarlo en los próximos minutos. Oye, saludo a Don Walo en los controles. ¿Cómo está Don Walo? ¿Cómo le va? ¿Cómo está el ánimo? ¿Está cómo? Pobre pero feliz. El nuevo leitmotiv de Walo. Oye, ¿cómo pasaron el fin de semana? Largo, me imagino que descansaron, tuvieron tiempo ahí de poder ponerse al día con lo que tenían pendiente. Quizás fueron a Guanaqueros, hoy una locura en Guanaqueros, cerca de 3.000 autos para ir a ver la bioluminiscencia. ¿3.000 autos? ¿3.000 personas? Bueno, no me queda claro, pero sí, había muchísimas personas haciendo fila para llegar a Guanaqueros para ver la bioluminiscencia. Se ha hecho todo un mercado ahí, hay paseo en bote nocturno, toda una actividad turística en Guanaqueros para ver este fenómeno natural. Yo no fui. ¿Tú fuiste igual o no? ¿Piensas ir? Tampoco. Tal, ni ahí, como decía el chino. Ya, oye, pero si hay gente que fue, que nos comente al más 569-5853-52. Ahí está nuestro teléfono de WhatsApp para que se comuniquen con nosotros y nos vayan dejando sus mensajitos y también nos vayan contando cómo está a esta hora de la mañana el tránsito vehicular en las calles de La Serena y Coquimbo, porque ya hay bastante congestión. Les cuento que la Ruta 5 está sin problemas entre ambas comunas, todo funcionando ok, semáforo funcionando, no tenemos vehículos detenidos, no hay angostamiento de calzada hasta este momento al menos, así que todo funcionando con normalidad, Don Walo. 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

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Muy bien, son las 7:23, sigue fría esta mañana. Les pregunto, ¿cómo están ustedes a esta hora? Déjenos un mensaje en el +569-5853-5252. Como lo hace el señor Willy Manía, que dice que mande saludos. Mucha neblina, dice, en la conurbación desde Serena a Coquimbo y viceversa. Y en el sentido contrario. Y hacia el otro lado. ¿Será así? Orlando dice saludos de cumpleaños para don José. Nos dice también Willy Manía a las 4:43 incendio en el Peñón. Ya. ¿Nos vamos a la pausa, Waldo? Pero nos vamos con buena música, porque hasta ahora suena en Guayacán The Who con este temazo Baba O'Reilly. 7:25, ya volvemos.

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5: Son las 7 de la mañana y 31 minutos.
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0: Estamos de vuelta, amigos y amigas. 7:41 minutos. Les cuento que un día como hoy, no sé si tan nublado como hoy, pero sí, un 4 de mayo, nació, ¿sabe quién? No, señor. A ver quién sabe. No van a adivinar nunca. Un día como hoy, nació el señor Mick Mars en Terre Haute, Indiana, Estados Unidos, 4 de mayo de 1951, para ser más exactos. Es músico, guitarrista y cofundador de Motley Crue. Gran guitarrista y que, bueno, ya no está en la banda hace un tiempo, debido a que tiene ya varias dolencias para poder tocar. Ya está un poco viejito, así que se retiró de la banda, pero es parte fundamental de el sonido de esta banda de Los Ángeles. Así que celebramos hoy el cumpleaños del señor Mick Mars. Pero tenemos otras efemérides también. Sí, señor. Un día como hoy, Don Gualo también, ¿sabe quién nació? Sí, también, voy para allá también, sí. Pero parto por los cumpleaños primero, después por los días célebres. Un día como hoy, también nació el señor Mike Durant. Es el bajista de la banda Green Day. Hoy también está de cumpleaños también el señor Mike Durant. ¿Cuántos años cumple? Lo vamos a averiguar inmediatamente. Pero bueno, parte fundamental también de este trío, que se mantiene vigente ya varias décadas tocando. Así que nació un 4 de mayo del 72 en Rodeo, California, bajista de la banda de punk rock Green Day, que es de las bandas que nunca ha cambiado integrante, ¿eh? Siempre se han mantenido los mismos tres desde sus inicios. Así que hoy también celebramos el cumpleaños de el señor Mike Durant, que hoy está de cumpleaños. Ahí podríamos escuchar algo de Green Day, ¿cierto? Yo conocí a Green Day con el Dookie. Qué gran disco. Muy buen disco. Y me gustaba, no sé si tú lo tuviste igual, ¿no? El Dookie. Porque la portada era como un dibujo así, que salía harto bonito, harto bonito. Es así como de los... ¿Te acordáis de Buscando a Wally? Ya era así como muy parecida a la portada. Y tú ibas viendo los distintos monitos que aparecían, hartos dibujitos de personajes. Era muy entretenido. Cuando se lanzaban discos con portadas y arte entretenido. Así que lo recuerdo con mucho cariño. Bueno, y tal como nos adelantaba Don Gualo, hoy, ¿qué más se conmemora, Don Gualo? Usted que es un fanático también. Un día como hoy, ya lo saben. 4 de mayo. Hoy es el día de Star Wars, señoras y señores, para los fanáticos de la gran saga con la cual crecimos. May the Fourth be with you. De ese juego de palabras salió sin querer queriendo esta fecha. La hemos contado todos los años la anécdota, así para que la vamos a contar de nuevo, ¿cierto? ¿O sí? Para gente que no sabe por qué hoy día es el día de Star Wars. ¿La contamos de nuevo? Bueno, porque en una entrevista, George Lucas, creador de la saga, dijo, haciendo el juego de palabras con Fourth en inglés, que es cuarto, se refiere al cuarto día del año, sonaba muy parecido a May the Force. Entonces por eso dijo, May the Fourth be with you. Y ahí quedó como que la fuerza que esté contigo, que se traduciría como que el 4 esté contigo, pero el juego de palabras lo hace más entretenido. Y por eso quedó como el 4 de mayo, el día de la fuerza. Y se conmemora el día de Star Wars. Así que para los fanáticos de Star Wars hoy, déjenos aquí su comentario. ¿Cuántos fanáticos tenemos acá? ¿Cuántos Jedi? ¿Cuántos Sith? ¿Cuál es tu personaje favorito de Star Wars, Walo? Chewbacca, tu personaje favorito. Muy bien, ¿eh? ¿Cuál es el personaje favorito aquí de los fanáticos de Star Wars? Déjenos su comentario. ¿Cuándo fue la primera vez que la vieron? En TVN, me acuerdo, la vi yo cuando era chico. Oye, qué recuerdos. Tenemos algunos mensajitos. Sergio Paul le gusta Artu. Hola, muy buenos días. Dice, nos había mandado temprano ahí. May the Force be with you. Buenos días. Y George Lucas lo sabe, dice. Su personaje favorito, Artu. Arturito. Aquí, ¿cómo le decían? Arturito. Y a Citripio le decían Tripio. Arturito. Ya. Marcelo. Mira, Marcelo dice, feliz día de Star Wars a todos los fans de esta gran saga. El sábado fuimos a ver a Dogma con mi hija Amanda, al Pub 12 Lunas. Qué gran banda del rock chileno. Tenemos más mensajes. Oh, esta es muy buena, esta banda sonora. Esta pieza, creo que aquí John Williams. Me saco el sombrero. Cuando grabó la primera parte, de la única cosa que estuvo satisfecho George Lucas fue de la banda sonora, que había superado todas sus expectativas. Y de verdad que es una tremenda banda sonora. Sergio Spoz dice que los Ewoks, mi perrito se llama Ewok. Ah, fanático, el hombre acá. Don Pablo Matus dice, buen día muchachos. May the Force be with you, dice. Excelente comienzo de semana y que la fuerza esté con ustedes. Yo iba a venir disfrazado, pero después dije, no, muy, muy ridículo. Pero después dije, ¿y si vengo disfrazado? Pero después dije, no, muy ridículo. Pero después lo pensé, al final me arrepentí. Próximo año sí. Vengo disfrazado. Podríamos haber hecho un concurso de disfraces. Ya. JP. JP dice, por acá los Ewok, porque se parecen física y psicológicamente a mis compañeros de trabajo. ¿Cómo se van a hacer el Ewok? Marcelo. Ah, mira, y le gusta también Jar Jar Binks, el personaje desfavorito de todos. A ver, Marcelo dice, el mejor personaje es el canalla de Han Solo. Sí, buen personaje, buen personaje. Pero no es mi favorito, ¿eh? Es un gran personaje. Alejandro nos manda algunos audios. Vamos a revisar qué dice.
1: 4 de mayo, feliz día de Star Wars a todos los Jedi, a todos los Padawan e incluso también para los Sith. Que la fuerza nos siga acompañando, Don Carlos, Don Gualo, a usted y a todos los Star Ñoños de este programa. Y a propósito de Televisión Nacional, ¿te acuerdas, Carlito, que daban el viernes La Guerra de las Galaxias, el sábado El Imperio Contraataca y el domingo El Regreso del Jedi? Notable.
0: Sí, bueno, fin de semana, era como viernes, sábado y domingo. La saga completa de Star Wars, la que todavía había en esa época, no. A ver, encuesta. Pablo Matus dice Han Solo, el mejor de la galaxia. Dice, I had a bad feeling about this. ¿Qué más? Claudio Salfate dice, buen día. Por lejos, Darth Vader. Dice que es el mejor personaje. Oh, está difícil. Es que eso es lo bueno de, ¿sabes qué? La genialidad de Star Wars, aparte del relato épico y de del tema de los efectos especiales, que fueron una locura para la época. Los personajes son muy buenos, están muy bien hechos. Todos tienen carisma, al menos los de la saga clásica, ¿cierto? De la primera producción. Son todos muy buenos. Entonces uno puede decir, claro, Darth Vader, el mejor personaje. O puedes decir Han Solo. Alguno podría decir la princesa Leia. O Luke, o Obi-Wan. O incluso los personajes que no son humanos, entre comillas, como Chewbacca, o Artu, o Citripio. Alguien podría ser Citripio también, tremendo personaje. Creo que eso es lo que tiene de bueno y de memorable esta saga. Ya, tenemos más mensajes. Sergio Espos dice: James Earl Jones, un capo en la voz de Darth Vader. Sí, totalmente. Marcelo dice: ¿y qué me dicen de Boba Fett? Un grande también. Sí, gran personaje. Boba Fett iba a ser un personaje súper secundario. Muy secundario. De hecho, en el guión aparecía así como de refilón nomás. Pero su apariencia llamó mucho la atención de los fanáticos. Con su casco mandaloriano y su... Y tenía súper pocos diálogos. En la escena que aparece, cuando negocia a que Han Solo se lo entregaran en carbonita, tiene como... el único diálogo que tiene como tres diálogos. Pero después apareció cuando había esta fiebre de por volver a ver algo de Star Wars, y se hizo el especial de Navidad, hicieron un capítulo que era de Boba Fett. Y ahí el personaje explotó. Y ahí George Lucas, con su ojo, dijo: acá tenemos un personaje que hay que darle mayor continuidad. Y bueno, hemos visto que se ha transformado en un fundamental dentro de la saga. Víctor Guzmán dice: buen día, amigo Don Carlos. Tengo entendido que la mejor de la saga fue la que no dirigió George Lucas. Sí, pues, la dirigió Irving Kirchner, que era profesor de cine de George Lucas en la Universidad de California. Viendo la saga, para mí fue la mejor. Era más oscura. Yo soy tu padre. La mejor para los críticos es El Imperio Contraataca. Sergio Espos dice: tengo la serie Obi-Wan completa, subtitulada en un capítulo. ¿Qué más? Sigan opinando acá. Al más 569-5853-5252. ¿Cómo? No, Jar Jar Binks. A nadie le gusta Jar Jar Binks. Pobrecito. ¿Nos vamos a la pausita? Son las 7:54. Volvemos en un ratito. Sigan mandando sus mensajes. Están llegando hartos mensajes, pero los leemos a la vueltecita. Vamos y volvemos.
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7: Son las 7 de la mañana y 57 minutos.
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0: Estamos de vuelta a 8:05. Estamos ya tomando un tecito acá y estoy con la grata compañía de mi amigo Adrián Vega, ex fiscal, abogado de la plaza. ¿Cómo está?
1: No le pregunté si... De la plaza pública.
0: No sé si le pregunté si a usted le gusta Star Wars. ¿Es fanático o no?
1: Y acasé escuchar la conversación. Sí. De las tres primeras, sí.
0: De las tres primeras. Sí. ¿No le gustaron la otra?
1: No, la otra no. A pesar que se supone que las seis son canónicas, ¿no?
0: Sí, pues.
1: Todos los demás, los mundos aparte, no son canónicos, pero nos referimos al que emanan del libro original. ¿Sí? ¿Canónico podría ser?
0: Claro, o sea, uno entiende que todo lo que hizo después Disney igual es canónico, pero ya no está bajo la batuta de George Lucas. Porque George Lucas vendió toda la franquicia a Disney y Disney hizo después la otra tercera saga, si se puede decir. Ya la gente como que le perdió un poco el hilo a la historia original, ¿cierto?
1: Así es.
0: Pero sí, yo creo que la saga que vino después, ¿cierto? De la original, después de la del año 70 y 80, estoy hablando de la de los 2000, creo que igual ha envejecido bien con el tiempo. Creo que en su momento, claro, la amenaza fantasma fue muy vapuleada, pero te da un contexto para entender toda la trama completa. Porque la amenaza fantasma, sobre todo, es una trama política de cómo Palpatine hizo todo el complot durante años para que cayera la República. Entonces eso es lo entretenido. Y en su momento no se entendió así. Claro, uno esperaba una saga como de aventura, ¿cierto? Como de...
1: No, esto era mucho más geopolítico.
0: Claro, más, claro. Como
1: más del maquinó poder, y cómo se ejerce.
0: Exacto. Como maquinó el complot para que cayera la República y resurgiera la edad de los Sith de nuevo.
1: Y utilizando a un delfín, digamos, que
0: Anakin
1: hiciera la apariencia de que él tenía el poder o el que dirigía todo.
0: Hizo como un proxy también.
1: Claro.
0: Porque él era el Sith, pero él se hacía pasar como un senador de la República y como que él estaba a favor de la República. Tenía como una doble personalidad.
1: ¿Habrá alguien detrás de los poderes, grandes poderes del mundo, y esto será solamente una analogía, una metáfora artística? Ahí veremos.
0: Hay una frase ahí que dice Padme cuando cae la República, pues dice así: muere la democracia con nuestro estruendoso aplauso. Que se refiere a que cayó la República con
1: y todos los
0: votación y todos lo aplaudieron.
1: Claro, porque era necesario.
0: Para el pensamiento de, claro, de quienes cayeron en el engaño de Palpatine, era necesario. Necesitaba un imperio fuerte para afrontar una crisis galáctica como la que estaba viendo la República en ese momento.
1: Así es.
0: Por eso te digo que es muy interesante ese planteamiento político que hace la amenaza fantasma, que en su momento no se entendió, la gente no la entendió, sintió que había mucho efecto CGI en su momento, ¿te acuerdas? Que eran como los primeros efectos especiales digitales, como que se había abusado del CGI, que no era tan entretenida.
1: Claro que sí, no estaba tan bien hecho eso porque estaba recién en cierne. Además apareció el personaje que mencionaba
0: de Jar Jar Binks,
1: igual recién Jar Jar Binks, que se le respeta súper poco. Ahora se entiende, porque necesitaba como un par Anakin de pequeñito como para
0: claro.
1: Hacer ese dueto que siempre se
0: estaba como el relevo, ¿cómo se dice? Tiene un nombre eso en el cine, un relevo cómico en la saga, porque ya no era muy serio y necesitaban como tener algo como chistoso, entre comillas, pero no era tan chistoso al final el personaje.
1: No, era casi ridículo.
0: Era ridículo,
1: sí.
0: Pero
1: podrían sacar una versión sin Jar Jar
0: Binks. Sin Jar Jar Binks.
1: Porque sale, nos salva en muchas escenas, digamos.
0: O sea, si lo sacáis de la película no hace ningún daño.
1: No creo que
0: nadie lo va a extrañar.
1: No es como Arthur y tú o C-3PO, que en definitiva salvaban el día muchas veces.
0: Sí.
1: O un par de veces al menos.
0: Sí.
1: Oye, pero bueno, estábamos hablando de lo paranormal antes de ingresar al audio. De las experiencias paranormales.
0: No sé por qué empezamos a hablar de lo paranormal. Pero, ¿por qué fue? Por el frío.
1: Hace mucho frío en este estudio, más frío que afuera, entonces yo dije, quizá haya un fantasma, porque siempre se...
0: Un fantasma de la fuerza, dijo usted.
1: Claro, no, siempre, de algún modo en las películas de terror hay notado que la gente entra a un lugar donde hay un fantasma, está poseído, y empieza a calar un frío y un escalofrío que le corre por la espalda. Entonces,
0: sí.
1: Por eso hablé de eso yo, de que quizá haya un fantasma acá dentro, y tú hablaste de una experiencia paranormal,
0: sí,
1: que todavía
0: sí.
1: No tiene explicación, que tú tuviste acá, yo, y yo te conté otra que tuve hace poquito, entonces.
0: Sí, yo no sé si lo conté eso, Walo, alguna vez, de una experiencia que tuvimos acá. ¿Cuándo fue, Walo? debe haber sido el año pasado, ¿no? Como en noviembre, ¿no? Estábamos acá con Walo, como a esta misma hora en la mañana. Diría que más temprano, debe haber sido como a las 7:30.
1: Ahora que no hay nadie, a propósito.
0: Ahora que no hay nadie,
1: digo, 10 para 8, 15 para 8 afuera.
0: Claro.
1: Espero entrar a las 8
0: y no hay nadie.
1: Están los chiquillos trabajando solamente.
0: Claro. Entonces yo le contaba, contando a Adrián, de que yo estaba acá en este mismo lugar, en la cabecera acá del estudio, y de repente, bueno, acá el estudio tiene una ventana, para los que no lo conocen, a mano izquierda, donde estoy yo.
1: Se ve ahí un poquito, donde estoy yo detrás.
0: Claro.
1: Acá empavonado, y abajo se ve está el pasto detrás del dibujo.
0: Y abajo, claro, hay un pequeño espacio, sí, donde tú puedes ver el pasillo que hay entre esta radio y la radio Monte Carlo. Y estaba ahí yo, estaba acá, y de repente veo a una mujer parada afuera. No la veo completa, veo solo sus pies y su falda, una falda larga, y sus pies con zapato
1: como antiguo,
0: como claro. Me dijeron la vez, como de monja antigua,
1: como zapatito reina pero antiguo,
0: zapatito clarito, bajo,
1: claro,
0: zapatito bajo negro, y la veo parada ahí y le digo, le hago un gesto a Walo, de hecho debe estar grabado eso en el programa, le digo, Walo, hay alguien afuera, hay una persona afuera. Y veo que esta persona camina hacia la puerta. Y ahí la pierdo de vista por la estructura del estudio. Y igual lo sale a mirar. Y me dice, no hay nadie. Le digo, ¿cómo que no hay nadie? Si acabo de ver una persona que caminó
1: y luego la puerta. Vieron las cámaras y no pasó nada.
0: Claro, salimos.
1: Se vio Walo salir.
0: Nos fuimos a la pausa. No, salimos a mirar. Fuimos a preguntar a la radio bujita. Monte Carlo. Salió para afuera el Walo a ver. Y no había nadie. Nadie. Después incluso revisamos, como dices tú, las cámaras. En que se ve que no hay nadie y que salimos nosotros a buscar a alguien que no se ve. Y yo siempre he dicho que yo no creo en estas cosas de fantasmas. Pero no tengo explicación a lo que pasó esa vez.
1: Algún duendecillo que andaba por ahí. Bueno, no olvidar también que por acá fueron los crímenes de Chacra Julieta.
0: De Chacra Julieta, ¿sí? Muy cerca acá.
1: Un poquito más allá. Acá los huertos tienen mucha historia.
0: Un crimen sin
1: resolver.
0: Sin resolver, pues. Así sin es. Imputado conocido, como
1: el se dice. El Calviso tiene un libro de eso.
0: Sí, muy sí, bueno, se lo sí, recomiendo.
1: Buen
0: el crimen de
1: Chacra Julieta. Todavía está por ahí la edición.
0: Sin imputado
1: Saludo
0: conocido.
1: Le hacer. ¿Ah?
0: Sin imputado conocido, sí.
1: Sin imputado conocido. Había, creo, unos sospechosos que maneja bien la teoría del libro, así que sería recomendable recuperar todas esas historias de todo tipo que sí, ocurren en la zona y uno se va olvidando. Como las ciudades crecen, cambian.
0: Sí. Oye,
1: hablemos de ciertos fantasmas, los fantasmas de la seguridad, de la victimización.
0: Pero a usted también le pasó algo, ¿no?
1: Me pasó algo hace un par de semanas.
0: Cuéntelo.
1: Ya, yo tengo una oficina en el quinto piso de Estudio Office, Colón 352.
0: Ya, ahí atiende. ¿El WhatsApp cuál es?
1: ¿O lo
0: da después?
1: No, buscan a Adrián Vega y van a encontrar. Adrián Vega Bocado lo van a encontrar. Y resulta que yo llego tipo 7:30 a la oficina. Y como obviamente hoy en día yo trabajo en pequeña práctica, un pequeño estudio, yo estaba limpiando mi oficina, lo había limpiado en unos 10 días, entonces barrí, levanté ciertas basurillas que ya quedan y dejé la bolsita de basura afuera. A las 7:30 en esa oficina no hay nadie y tampoco en el quinto piso, y el pasillo es largo para llegar a mi oficina. Entonces yo dejé la bolsita afuera con la puerta abierta, entré, recogí otros par de cosas que tenía que echar esa bolsita y después llevarla al chat de basura que queda como a 20 metros.
0: Ya.
1: Pero en ese margen de 5 minutos no sentí ni pasos, no sentí ruido. Nadie que pudiera haber accedido a la bolsa y llevársela. La bolsa no apareció. No apareció más.
0: Desapareció. Como que alguien la tomó y la botó.
1: Como que alguien la tomó y la puede haber botado, se la puede haber llevado. Yo pensé que puede haber sido la ronda final de la persona que trabaja de noche. Pero ella dijo que no subió ese día al quinto piso a hacer la última ronda porque andaba con una lesión en la pierna. Entonces no podía subir escalera este. Entonces, ahí fue una experiencia que, la verdad, se lo comenté a la señora esta que hace la noche en el edificio.
0: Y me dice
1: que allá la han penado una abuelita que antes iba para allá a verla y conversaban, tomaban tecito, qué sé yo, que vivía cerca. Y que siempre llegaba con un bastón. Y ese bastón, entre la baldosa, qué sé yo, el porcelanato, tenía como una gomita. Y el bastón sonaba especialmente como crujiendo, como rechinando. ¿Ha notado cuando uno va y rechina tus zapatillas, qué sé yo?
0: Claro.
1: Rechinaba la señora al momento de entrar a conversar con la señora que hace la noche. y falleció. Y luego de un tiempo la he escuchado un par de veces ese mismo ruidito que se le acerca cuando está por terminar su turno nocturno. Así que a lo mejor la misma señora que se comedió conmigo y me llevó a la bolsita. Pero obviamente debe tener una explicación razonable.
0: Oye, mira, esto generó aquí explosión en el chat de Guayacán.
1: ¿De experiencias paranormales o Jar Jar Binks?
0: Jar Jar Binks. Me dicen aquí, Pablo Matu, ¿cuál es el personaje más malo de Star Wars? Jar Jar Binks, yo creo, ¿no?
1: ¿Malo de maldad de adentro, así?
0: Buena pregunta. ¿Si malo de malo o de qué mal personaje?
1: Claramente el emperador es el más malo.
0: Es más malo.
1: Claro, sí. Los otros se convierten en malo por circunstancias, pero este otro es por el solo poder, por la sola ambición.
0: Alejandro dice, el mejor episodio de todos es el Imperio Contraataca y el mejor personaje es Obi-Wan, pero el de Ewan McGregor. Y el refrán dice, no creo las brujas, Garay, pero de haberlas, las hay. No, no lo conocía,
1: sí,
0: así
1: el dicho.
0: Pero no lo conocía así.
1: Oye, Juan, las hay, algo así.
0: Hola, Carlos, buen día. ¿Te acuerdas una vez comenté que se me atravesó el Raki? Era como eso. Oye, sí, contó que una vez se le atravesó en la carretera cerca del Panul ese ser.
1: ¿Se puede mostrar
0: que iba con otra persona? Se lo vamos a mandar a
1: Gualo para que la
0: lea. A Gualo para que lo veamos.
1: Sí, ya nos pusimos como Salfate acá, ya.
0: Ya nos pusimos.
1: Nos cargamos a
0: lo paranormal.
1: A lo paranormal.
0: Falta hablar
1: a lo metafísico.
0: Del metafísico. Oye, bueno, Juan Rivera, ¿te puede ayudar? A lo mejor porque es fanático de Coquimbo Unido. Por la entrada, estabas preguntando. ¿Dónde comprar la entrada?
1: ¿Dónde comprar las entradas para Coquimbo Unido? Yo la compré en Ticket Plus para cuando jugó con Nacional de Montevideo, pero hoy día es lunes, el partido del jueves 7 de mayo, y no he visto entradas disponibles. No sé en qué está eso. Si me podrían
0: orientar. Sí. Tío Jesse, buenos días. Disney destruye todo, dice. Poltergeist se cruzaron líneas temporales o dimensionales. Oye, yo he escuchado harto esa teoría y me hace mucho sentido. Que también puede explicar varias otras cosas. De que son líneas, o sea, son dimensiones planos. Planos que se cruzan. ¿Lo hablamos la otra vez para eso, no?
1: No, conmigo.
0: Y daban una explicación que como que todos habitamos como en el mismo edificio, ¿cierto? Pero cada departamento es como el universo propio o la dimensión propia en la que vive cada persona. Y cuando te subes al ascensor, es como que todos cohabitamos el mismo plano. No nos vemos, pero en algún momento sí nos vemos y nos cruzamos. Y que eso es lo que pasa a veces con los fantasmas, los ovnis. Son como otras realidades que se manifiestan de alguna manera en este mismo plano en que todos convivimos, pero que no nos vemos.
1: Claro, como una realidad multidimensional.
0: Exacto, como una realidad multidimensional.
1: Y en algún momento en las aristas o
0: y en algún momento, claro,
1: de un plano con el otro
0: se cruzan y ahí tú ves un fantasma, ves este ser que se le apareció ahí a Juan, el
1: ¿cómo
0: Raque.
1: ¿Cómo se llama eso?
0: Raque.
1: Oye, pero mira, ponen esa foto de abajo de Adrián Vega, abogado. Que está mal el hombre.
0: Para sacarle la foto, está bueno.
1: Que le fue mal al hombre.
0: Ay, mira cómo quedó.
1: Claro,
0: en lo que terminó Adrián Vega.
1: Sí. ¿Y eso cómo se llama?
0: Adrián Vega, sí.
1: Ahí ¿cómo se llama el ser que alega ahí?
0: Se llama Raque.
1: Raki. ¿Y lo vio algún personaje?
0: Lo vio Juan.
1: Un auditor.
0: Lo vio, dice que se le cruzó en la carretera, en la ruta 5, en el Panul, creo que me habías dicho.
1: ¿Y de ese tamaño?
0: Claro.
1: De gigante.
0: El Raki.
1: De gigante, sí.
0: Oye, todo calza, Adrián, me dice acá J. Ignacio. Le mando un saludo ahí.
1: Saludo.
0: Bruno Enrique dice: el día menos pensado en Radio Guayacán. Marcelo dice, a propósito del cruce de universos, en Star Wars aparecen los aliens de E.T., así que el planeta Tierra existe en el mundo de Star Wars. Sí, hay un pequeño, para los más fanáticos, como que aparece un E.T. en un plano de la...
1: Sí, es parecido,
0: de la película,
1: ¿no?
0: Es parecido, sí.
1: Sí, sí.
0: Y uno podría pensar
1: que... Que es probable, pues si el universo es gigante y un montón de seres.
0: Es que hay tantas teorías sobre las películas y las series, de que universos que están... cruzados, que una película tiene relación con otra. Por ejemplo, la otra vez escuchaba una teoría sobre James Bond, que decía que James Bond era un... no era un solo personaje, que James Bond era como un nombre clave, ¿no? Y que por eso hay tantos James Bond, el de Sean Connery, el de... el de Pierce Brosnan.
1: Y tiene sentido.
0: Y tiene mucho sentido, claro.
1: Porque si no, tendría la edad que tiene. Exacto. Si fuera el mismo de Sean Connery, el que hace
0: Pierce Brosnan. Que 007 James Bond es como un nombre clave, ¿no? Y que son distintos agentes que toman el nombre. Y la teoría interesante que era que, por ejemplo, la película La Roca está relacionada con James Bond. ¿Viste La Roca? Que esta película donde van a hacer como un rescate en la cárcel de Alcatraz.
1: Ah, perfecto. Trabaja
0: Nicolas Cage y Sean Connery.
1: Sean Connery,
0: sí. Y Sean Connery es un prisionero que está ahí en Alcatraz, que es un agente, ex agente inglés de la inteligencia inglesa. Y es
1: precisamente un ex 007.
0: Y claro,
1: con licencia para matar.
0: Y que, en realidad es el James Bond de Sean Connery, el que está preso en Alcatraz.
1: Buena. Sí, bueno, y hace crossover todo el tiempo, así que no creo que sea poco plausible que los guionistas traten de insuflarse de otros contenidos de otras películas. Las películas de Tarantino son un hermoso sí plagio de muchas películas de todo tipo, japonesa, etcétera, o sea, de Spaghetti Western, Django en cadenas. Toma muchos elementos de los spaghetti westerns de Leone, Sergio Leone. Imagínate.
0: Sí. Entonces,
1: sí, sí. El arte se confluye.
0: Exactamente.
1: Confluye. Y la vida también confluye, ¿eh? Así que vamos a ver en qué plano estaremos. Lo sabremos cuando ya no estemos acá, quizá.
0: Exacto. Acá me dice don... ¿Lo conoce a usted, a este señor?
1: ¿Quién es?
0: Le voy a mostrar la foto.
1: J. Enríquez. Ah, claro que sí, saludos. No puedo decir quién es porque...
0: No, pero dice... Spielberg y John Lucas son amigos y siempre se dejan huevo de Pascua entre sus films. En El Arca Perdida, si mal no recuerdo, sale Citripio y R2-D2. De hecho, hay un bar en Indiana Jones que se llama Bar Obi-Wan. Sale en una... Parece que es la primera, ¿no? El bar, un bar al que van se llama...
1: Te lo teníamos que consultar. ¿Cómo bar... se llama él?
0: Sí. JP.
1: JP, sí.
0: Juan Rivera dice: se le apareció el raqui a un costado del paso nivel de Juan Antonio Río, al lado de la Shell se le apareció ese ser. ¿Qué más? Tío Jesse me dice, me manda un audio acá tío Jesse. ¿Alcanzamos a escucharlo? Ya se nos
1: va. ¿Pero Juan Antonio Río de Coquimbo habla Juan Rivera? Ahí en la Shell que queda.
0: Sí, sí, justamente ahí. Oye, Gladys,
1: eso es el centro, ¿no?
0: Sí, po.
1: No, pues sí, la Shell. Bueno, ahí que no especifique él, porque no estamos perdiendo. Yo estoy pensando más en el llano.
0: No, no, a ver, me dice. Llano, espérate, Río, me dice. No. A un costado del paso nivel de Juan Antonio Río, al lado de la Shell. A un

0: para llegar a los vehículos, en vehículo, claro.
1: Claro, y habían pasado en botes.
0: El espacio que hay para entrar por el peaje al menos. Por otro, entrar por Tongoy y meterte por dentro. Claro.
1: ¿Se puede?
0: Entre Tongoy y Guanaquero hay conexión.
1: Claro, igual una
0: vuelta. Y a Tongoy se puede entrar desde el norte, entiendo.
1: No hay que entrar necesariamente por Guanaquero. No estoy seguro.
0: Bueno, ahí nos van a aclarar, pero la cosa es que es un espectáculo espectacular.
1: Espectacular.
0: Estoy como la vocera. Ya, valga la redundancia, es un espectáculo espectacular. Que ha cruzado fronteras, la verdad, sí.
1: Sí, ha sido una locura.
0: Que tienen mejor afluencia que en el propio verano el tema de la
1: bioluminiscencia. Oye, tenemos que ir a la pausa. La 8:24. A la vuelta
0: vamos, vamos a hablar del Ministerio de Seguridad, ciertos chascarritos de la ministra
1: Steiner. De la ministra Steiner, sí.
0: Cosas más legales, digamos, para que no me quede yo con la imagen
1: del raque
0: ahí. Me quedé impactado, la verdad. No lo conocí.
1: Ya, oye, tenemos más mensajes, los vamos a leer a la vuelta y tenemos ahí algunos audios para escuchar. Pero vamos a la pausa primero, 8:24, volvemos en un ratito.
0: Vamos a la pausa.
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3: Son las 8 de la mañana y 26 minutos.
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0: Ah, interesante teoría.
1: Claro, ahí nos plantea tío Jesse de que tú necesariamente no interactuaste con la persona, sino que se cruzaban los planos
0: se de algún el plan, modo. Nomás.
1: Otra cosa es ya llegar a conversar.
2: O a lo mejor usted se le ha aparecido como un fantasma a otras personas, a lo mejor, porque no se ha dado cuenta. No como el Raki, como lo pusieron acá en la radio, pero...
1: ¿Quieres volver al tema del Raki? ¿Quieres volver a colocar la imagen?
2: Ahí está, ahí está. No, no, pero a lo mejor uno ha aparecido en otros planos como fantasma para otras personas y uno no se ha dado cuenta.
1: Bueno,
2: a lo mejor te apareciste ahí sacando la basura. Y en otro plano.
1: Es un tema demasiado inasible.
2: Dijeron, oye, vi un caballero con lentes sacando la basura y después desapareció. Y eras tú, pero en tu realidad, pero te le cruzaste. Te cruzaste en otro plano.
1: En otro plano. En otro plano. Yo no lo recuerdo, digamos, quién sacó la basura. No lo sé, no.
2: ¿Ve?
1: Interesante, pero demasiado satérico para esta hora de la mañana, día lunes, en que hay que pensar en la realidad, en trabajar, en cuidarse.
2: Día del trabajo, como puso hoy el presidente. Día del trabajo. Hacía la diferencia de...
1: ¿No fue el viernes el día del trabajo?
2: Sí, no.
1: Día del trabajador.
2: Pero hicieron la diferencia cuando Boric hizo el discurso del día del trabajador, pero atrás decía día de los trabajadores y las trabajadoras. Y ponían la foto del discurso de Kass, que abajo atrás decía día del trabajo. Hacía como...
1: ¿Cómo se llama oficialmente? Día del Trabajador.
2: Día del Trabajador.
1: Y obviamente hay que actualizarlo, por no ser heteronormado, y trabajadoras.
2: Exacto.
1: Y trabajadores.
2: Exacto. Ya, hablemos... Tengo harto mensaje, pero los voy a leer en un ratito más. Tenemos que hablar de...
1: Cuando volvamos a hablar esotérica, al final del programa.
2: Al final del programa. Tenemos que hablar de lo que ha pasado con la ministra Steiner, que tuvo ahí un...
1: Un desliz técnico.
2: Sí. que excedió, parece, sus facultades, sus potestades, ¿se puede decirlo, no?
1: La verdad es que...
2: Apliquémoslo.
1: Recapitular un poco que la ministra Steiner ha estado en la ola de la polémica, casi la cresta de la ola, digamos, con varias circunstancias. El hecho de que pidió la salida eventualmente de una directora de crimen organizado por alguna rencilla anterior. Uh-huh. Ya eso pasó. El director de la PDI le prestó ropa, diciendo que era su decisión y que la ley lo facultaba, pero no explicó por qué.
2: Se inmoló, yo vi harta gente que decía,
1: claro,
2: no, se inmoló.
1: Otro tema más, que no haber ido a una comisión del Senado de Seguridad Pública en que se iba a discutir un proyecto de ley o algo parecido para reincorporar a carabineros que habían terminado el servicio y aumentar las plantas, digamos, para que haya más funcionario carabinero trabajando en seguridad. Y ahora último, por lo que sucedió en la Universidad, cierto, de Austral, en Valdivia, este ataque artero, si hay que reconocerlo, injustificado por parte de algunos alumnos, a la ministra Lincolao, la ministra de Ciencia, que lo invitaron a la inauguración del año académico de esa universidad. Y estos sujetos, que eran tres, fueron detenidos. Lo que hizo... el Estado, digamos, quien se querelló, es invocar la Ley de Seguridad Interior del Estado. Y la Ley de Seguridad Interior del Estado es una facultad que tiene solamente el Ministerio del Interior.
2: Ah,
1: ¿sí? Por lo tanto, ya tiene que haber habido un error conceptual ahí, como el Ministerio de Seguridad Pública, ¿no es cierto?, y Prevención del Delito, y reemplazó en tanto ministerio de las facultades que tenía el Ministerio del Interior, porque el Ministerio del Interior era un monstruo,
2: sí.
1: Tenía el tema político, el tema de prevención, el tema administrativo, todo. Y como que se le sacaron las funciones y se creó este ministerio, como un apéndice de lo que era el Ministerio del Interior. Entonces seguramente entendieron que también esas facultades
2: se
1: habían traspasado, pero si no hay texto expreso, no se puede hacer. En derecho público, ahí vamos a hacer una diferencia, solo se puede hacer lo que está permitido, ¿ya? Expresamente por una norma, y generalmente es una ley, excepcionalmente ciertos reglamentos, etcétera, pero en general solamente lo que está permitido, artículo 7 de la Constitución Política del Estado. En derecho civil, en derecho privado, ¿cierto? Cuando uno contrata, se puede hacer de todo
2: mientras no lo prohíbe la ley.
1: Mientras no lo prohíba la ley. ¿sí? Yeah. Porque son, en derecho civil hay ciertas normas que son de orden público que hay que seguir.
2: Yeah.
1: En matrimonio y un montón de cosas más, sucesión por causa de muerte, no se puede llegar y desheredar a alguien porque quiere.
2: Ajá.
1: Hay una causal, etcétera. Pero en general esa es la diferencia. Derecho público solo se puede hacer lo que la ley expresamente permite.
2: Ajá.
1: Y en derecho civil se puede hacer todo lo que no está expresamente prohibido. Ese Entiendo. Es el matiz.
2: Ya.
1: Entonces, al momento de interpretar, es que el Ministerio de Seguridad Pública tenía esa función, cometieron ese error básico, de que no había una ley que lo autorizara, porque para que eso fuera y pudiese querellarse, tenía que haber una ley expresa. Y con mayor razón si el 111 del Código Penal señala quiénes se pueden querellar. Y si no está autorizado expresamente por ley, no lo pueden hacer. Entonces ahí se generó un dime y direte en relación a la, en definitiva,
2: ¿Tiene
1: rigurosidad técnica. Ah,
2: para que la gente
1: la rigurosidad entienda, técnica.
2: El Ministerio del Interior tiene el monopolio todavía de presentar querellas.
1: Claro, y eso tiene efectos muy importantes en el proceso penal, porque si se enmarca dentro de la Ley de Seguridad Interior del Estado, evidentemente las penas suben. Si se califica un delito como atentatorio de la Ley de Seguridad Interior del Estado, sube el delito. Además, los criterios para aplicarlo no tampoco son muy claros, pero en teoría se supone que en relación a que afecta a la seguridad nacional y aspectos más institucionales que esta disputa, digamos, o reclamo de unos alumnos que lanzan piedras, que impiden que la ministra salga, que la tironean, como María Música, que le tiró
2: un vaso de agua a la ministra de Educación.
1: Un jarrón de agua a la ministra de Educación de la época, no sé, el 2000 y algo. Bachelet 1 parece que fue. Uh-huh. La Ley de Seguridad Interior del Estado, que como que tiene otro matiz, ¿no?
2: Sí,
1: algo que afecta más.
2: O sea, si tú le buscas la quinta pata al gato y el arreglo en el libelo, como se dice,
1: claro,
2: podrías como colocarla, invocarla, pero el sentido común te indica que es para otras cosas.
1: Claro, y por eso tiene sentido que tiene que ser ya un ministerio potente, el más importante, que el ministro del interior o sus asesores decida eso, porque el ministro del interior en el fondo es el presidente que queda cuando no está en Chile el presidente de la república.
2: Exacto.
1: Y si fallece el presidente de la república, ahí ya el ministro del interior, presidente del senado, ahí se va el tema, pero es muy importante el tema.
2: Sí. Ahora, claro, ojo, sin justificar lo que hicieron estos muchachos, que desde el punto de vista político también le hicieron un favor al final al gobierno, porque le permitió al gobierno, en un momento que estaba súper complicado el gobierno, agarrarse de este tema y hablar de la seguridad y retomar un poco el discurso que había perdido.
1: Sí, una agenda que se perdió un poco con las bencinas.
2: Le hicieron un favor finalmente al gobierno estos muchachos que protestaron contra la ministra, sin justificar la acción de tratar de golpearla, tironearla. A mí me parece, y en mi opinión personal, que el hecho de tratar de invocar la Ley de Seguridad Interior del Estado solo tiene el fin de tratar de buscarle una mayor graduación a la pena final, pero en términos sencillos yo creo que está hecha para otra cosa esa ley, ¿no? Como dices tú.
1: Sí, pues para temas más graves.
2: Para temas más graves, ¿no?
1: Uh-huh.
2: Ya, pero bueno, le dijeron que no podía la ministra, finalmente.
1: No, o sea, no se cuestionó, pero la Corte de Apelaciones nunca pescó, digamos, nunca consideró, en términos bien chilenos, el argumento de que podía ser esto una ley, que o sea, un delito que afectaba a la Ley de Seguridad Interior del Estado. Confirmó las cautelares. ¿Te acuerdas que yo había pronosticado que quizás si juntaban varias amenazas y atentados contra distintas autoridades podían darle arresto domiciliario? Ni siquiera le dieron eso, a pesar que habían pedido prisión preventiva, le dieron solamente una firma mensual, creo, y un arraigo nacional. ¿Por qué? Porque los delitos son de penas bajas, ¿eh? Otra cosa es que ya quieran ahora modificar la ley y aplicar penas más graves a un atentado contra una autoridad. María Música lanzando el agua.
2: ¿No se considera eso como atentado a la autoridad?
1: El lanzar el agua, por ejemplo.
2: No, esto de tironear.
1: Sí, atentar contra la autoridad. Lo que pasa es que la pena es baja. ¿Recordáis que lo comentamos? Sí, que la pena empiezan en 61 y terminan en 3 años. Depende de las motivaciones.
2: Probablemente no tenía antecedentes.
1: Sin
2: tampoco.
1: Antecedentes penales y sin que sean muchos delitos, muchos elementos que la ley establece que pueda ser peligroso en la persona que comete ese delito, es muy difícil que se quede preso a un primerizo por una pena de simple delito, menos de 5 años. Entonces, por eso te digo yo que en el fondo hay allí un elemento que sí tiene que ordenar las huestes o de algún modo esta ministra, ¿cierto? Porque necesariamente no puede cometer errores de ese calibre, ¿sí? cuando se supone que la autoridad del Estado que procura dos cosas: la seguridad de pública, que es distinto a la seguridad interior, por eso tiene sentido más que el Ministerio del Interior se querelle por esos delitos, ¿no es cierto? Uh-huh. Y la prevención del delito. Entonces,
2: ahí yo quiero hacer un punto.
1: ¿Qué está haciendo alguien que quiere prevenir el delito y procurar la seguridad pública querellándose, invocando leyes contra unos muchachos que atentaron de algún modo contra una ministra?
2: ¿Ah? Sí, es que
1: por eso digo yo que en el fondo conversa tanto.
2: Te lo quiero juntar y acá yo voy a hablar ya de un plano más político y de opinología. Porque también la ministra ahora se vio involucrada el fin de semana con una acusación que hizo el senador Núñez, que tuiteó de que ella tenía eventualmente su pareja abogado defendió a narcos.
1: Sí, lo escuché. Tuvo una sociedad en algún momento,
2: y que parece que no la había deshecho, o si la,
1: y es probable que la haya armado antes el fiscal inclusive,
2: claro,
1: y que luego no la terminó.
2: Digamos, no la terminó, claro. Entonces el senador
1: no la disolvió,
2: planteó el punto de que era inaceptable, que tenía que plantear su renuncia, y ella anunció que se iba a querellar contra el senador Núñez. Entonces siempre vemos a la ministra Steiner, en este caso con lo que pasó anteriormente, con su anterior polémica, ¿cierto?, con la ex PDI, después la vemos con este desliz que tuvo con una no acatación de la ley de seguridad interior del Estado, ahora la vemos con el tema del senador Núñez, y uno no ve que, porque este gobierno, cuando llegó a ser gobierno, ¿cuáles eran sus principales promesas? Terminar con la delincuencia, por un lado, ¿cierto? O al menos terminar
1: bajando. O sea, la verdad que
2: acatar el tema luchar, de seguridad.
1: Luchar de modo más riguroso y más vigoroso contra la delincuencia.
2: La inmigración.
1: Nadie lo puede terminar.
2: Y reactivar la economía. Sí. Ya. Uno podría decir que reactivar la economía, bien o mal, están haciendo algo, ¿cierto? Están presentaron toda una cartera de proyectos de muy polémico y todo.
1: Pero lo presentaron.
2: La inmigración, poco se ha hecho, la verdad. Pero si te preguntas en seguridad, ¿cuál es el norte de la ministra? ¿Alguien ha visto algún plan que haya presentado? Mire, yo como ministra quiero hacer esto, este va a ser mi énfasis. No hay ningún plan.
1: Claro, lo que pasa es que debiese haber un diseño en el cual la ministra es el rostro de ambas subsecretarías. Una es prevención del delito, que es el señor Joanet, ¿no es cierto? Y otra es seguridad pública, que es una ex fiscal, Paula Quintana.
2: Sí.
1: ¿Sí? Entonces, ellos dos deberían estar hoy día en punta de lanza, en puntos de prensa, en un montón de cosas. Joanet, en temas de prevención de delito, es decir, conversación con comunidades, con municipalidades, fortalecimiento de los planes de seguridad pública, cuáles son las lucas para abastecer de ciertos lugares de cámara, de luminaria, ayudar a la junta de vecinos a tener seguridad subsidiada a través de distintas alarmas, etcétera. Un montón de cosas que hay que ver. Como que luchar contra el triángulo del delito, que yo les dije la otra vez que más o menos unas teorías que se justifican o que justificarían la ocurrencia de un delito, que es un delincuente motivado, ¿cierto?, porque el bien que quiere obtener es alto en relación a la sanción, una ausencia de vigilancia, ausencia de vigilantes, que en general el Estado, uh-huh, y tercero, una víctima vulnerable. Entonces, en prevención del delito, Joanet debería estar en ese triángulo. ¿Qué hago para que ese triángulo fortalecerlo? Para que no entre la delincuencia, claro, a un ámbito físico o territorial respectivo. ¿Ya? Y otra cosa es el tema de la seguridad pública, que es en el fondo la vigilancia para que se pueda agarrar, ¿no es cierto?, uh-huh, a quienes están cometiendo delitos. Conversando con las policías, qué necesitan, más instrumentos, más vehículos, qué sé yo, tecnología, helicópteros, etcétera, ¿ya? No es fácil, digamos, como distinguir los planos. ¿Ah? Eso hay que reconocerlo. Es difícil distinguir los planos, ¿ya? Pero más, a menos tendría que haber un concepto detrás y una estrategia detrás de ambos planos.
2: Eso es lo que no hay,
1: y eso es lo que no se ve. Yo creo que lo están haciendo, lo están trabajando, porque recordemos que no había ministro de Seguridad Pública hasta pocos días antes que asumiera el presidente, el señor Kast. Entonces, se decía que querían tentar a
2: Pero ella no es la primera ministra, cargo se hizo el gobierno anterior.
1: Claro, pero se supone que Cartes querían que dejara ser senador para asumir este ministerio. Entonces entra la fiscal Steiner, que era fiscal regional, buena fiscal, preocupada y todo lo demás, pero es distinto ser fiscal a entrar un plano de dirigir un ministerio, ¿no es cierto?, que tiene funciones que escapan a lo que hace un fiscal. Si un fiscal lo que hace es perseguir un delito que ya se cometió, lo que hace un ministerio del interior
2: no es procurar prevención.
1: La prevención del delito, que se prevenga que el delito se cometa, y en seguridad pública, que en definitiva todos los organismos que velan por la seguridad estén bien abastecidos, trabajen bien, estén motivados y haya sinergia ahí, ¿sí? Entonces, si no está el plan, claro, es porque quizás asumió muy encima y ahora recién está reorganizando los grupos internos. De hecho, hay una polémica de que desarmó un grupo especializado técnico que venía armado desde Luis Cordero, el anterior ministro de Seguridad Pública, ¿cierto?
2: Sí.
1: Que fue ministro de Justicia, etcétera. Entonces desarmó ese equipo y se supone que lo está armando de nuevo. Es posible con gente de su confianza, pero...
2: Pero tampoco es una estrategia, es como armar el equipo nomás.
1: Claro, que en definitiva, en función del equipo, ¿no es cierto?, tú generas un cuerpo de ideas para hacer qué vamos a hacer en estas dos áreas que comprende el trabajo que tengo que hacer. ¿Ah? Pueden haber inclusive iniciativas que son válvulas o modales y que pueden servir para prevención del delito y también para seguridad pública, y obviamente ahí los expertos dirán, los analistas criminales, pero tiene que haber algo. Entonces,
2: tiene que haber algo.
1: A lo mejor está, y por eso el fin de semana da una entrevista en La Tercera y dice, tengan paciencia, si esto no se acaba de la noche a la mañana. Eso es cierto.
2: No, sí, lógico.
1: Pero al menos yo creo que pronto, al menos dentro de mayo, tendrá que proponer el plan de seguridad pública, y no olvidemos que el primero de junio es la cuenta pública del señor presidente, ¿cierto? Entonces allí yo creo que tendría que dar como un puntapié inicial o avizorarse o esbozarse lo que va a ser el plan para combatir la delincuencia en Chile.
2: Es que yo voy al contraste, por ejemplo, en economía y con Hacienda, que ahí tú ves que efectivamente hay una estrategia, hay un plan, y que lo ha presentado el ministro de Hacienda, que vamos a bajar en 6.000 millones de gasto público, vamos a rebajarle los impuestos a la grande empresa, vamos a hacer esto otro. Hay una estrategia. ¿Te puede gustar o no te puede gustar?
1: ¿Va a resultar o no va a resultar? Se verá.
2: Pero hay una estrategia.
1: Claro.
2: Y que la presentaron desde el día uno. Hay. Pero en seguridad no hay. No hay nada. Tú ves que están como administrándolo.
1: Al parecer no lo hay, porque no lo han verbalizado ni lo han inaugurado de algún modo con organismo técnico, con un seminario en algún lugar, en alguna universidad, en una jornada, etcétera.
2: Sí,
1: no sé.
2: A lo que voy es que era una de las prioridades de este gobierno.
1: Sí, ahí hay una incoherencia. Entonces, que habrá que esperar que suceda. Lo que pasa es que de algún modo lo que se habla del crimen organizado, las bandas organizadas y la delincuencia común también, entre comillas, aprovechan esos espacios. Esos intersticios donde no hay claridad ni seguridad de los planes, ellos buscan los nichos de inseguridad para atacar.
2: Exacto.
1: Entonces, mientras no haya una planificación y haya una claridad respecto a contra qué se está luchando y dónde se está luchando y con qué medios se está luchando, evidentemente hay margen ahí para que ocurran cosas que no correspondan.
2: Para que se haga más fuerte también las estructuras criminales también.
1: Así,
2: o vayan previendo.
1: Los homicidios en Santiago han aumentado, también ha habido secuestros de personas no ligadas al crimen organizado, porque generalmente las bandas se secuestran entre ellos, sí. Se hacen mexicanas entre ellos. Han habido dos o tres denuncias de secuestros extorsivos
2: son,
1: propiamente
2: claro,
1: tales.
2: Claro, personas que tienen buen pasar económico,
1: etcétera, claro.
2: Claro, entonces...
1: Entonces hay algo que hacer pronto. Ahora, no se puede acabar de la noche a la mañana.
2: No. Pero eso es lo mismo que economía. No, si uno tampoco espera que la economía...
1: La ministra no es mandrake que el mago.
2: Por lo mismo. No. Pero uno, por ejemplo, tampoco le podría pedir al ministro de Hacienda que con su plan, de aquí en dos meses más, se mejore la economía y crezcamos un 4%. O sea, nadie lo espera.
1: No, nadie lo espera.
2: Y ellos tampoco se lo han puesto así. Pero hay una carta de navegación con la que tú trabajas. Y mira, esto es lo que vamos a hacer. Nosotros, nuestra convicción es que, no sé, en seguridad pública, nuestra convicción es que hay que fortalecer la seguridad vecinal, por ponerte un ejemplo. y todo nuestro esfuerzo va a ir ahí, que mejorar las plazas, que los vecinos se empoderen. Te estoy poniendo un ejemplo. No, uno no ve nada de eso en este Ministerio de Seguridad. Nada, ninguna estrategia.
1: Claro. Y tú tocaste un punto muy bueno, que es la prevención situacional, es decir, mejorar los escenarios, ¿cierto? De calles, luminarias, plazas, deportes, etcétera, la prevención situacional, para que el crimen no entre. No entre a convencerse a niños que sean soldados de venta, claro, de droga, entrar a la droga, etcétera.
2: Es un ejemplo nomás, pero...
1: Pero es parte, la prevención situacional también es parte de prevención del delito, lo que hace es que es va más a los orígenes más primarios, digamos, pero también es parte. Entonces se espera que eso... Eso. En prevención situacional tenemos este plan. En prevención del delito propiamente tal, seguridad o actividades de las policías en orden a evitar que haya una víctima vulnerable y que no haya ausencia policial, tenemos este plan.
2: Claro.
1: En relación a las víctimas o a los potenciales, a las potenciales víctimas, que es el ciudadano, fortaleceremos tales mecanismos de autodefensa, digamos, frente a la delincuencia, con alarmas comunitarias, en este otro plano, tal cosa.
2: Claro,
1: tener tres o cuatro canales ahí sobre las cuales tallar y sobre las cuales quizás no se ha hecho nada antes, o bien se hizo, pero no es suficiente.
2: Sí, ¿eh? Porque entonces, veía, después veía declaraciones tan lamentables en que había una personera de gobierno que decía, oye, no salga a no se exponga en la noche a caminar por una calle que es peligroso. O sea,
1: si dice eso, lamentablemente no, se va a ver mal.
2: Se ve mal y se escucha mal.
1: Tiene que
2: no hay cómo defenderlo.
1: Ya, por último, hay como 5 o 6 teorías de la por qué ocurren los delitos. Que se agarre la teoría del triángulo, por ejemplo, este de la víctima vulnerable, ausencia de vigilancia y el
2: eso te lo delincuente puede decir motivado. Un vecino
1: te
2: dice, se lo puede decir
1: o te
2: a
1: dice
2: otro,
1: otra persona.
2: No te lo puede decir
1: entonces,
2: la autoridad
1: diga, que está... el delito se comete por estos motivos y nosotros vamos a ayudar a las personas, al ciudadano, sí, a que su casa esté iluminada, sí, a que esté protegida.
2: Yo se lo puedo decir al Gualo como un consejo. Gualo, no te veáis por ahí porque es peligroso.
1: Se te puede aparecer
2: el raque,
1: claro.
2: O hay unos marihuaneros ahí
1: en Juan Antonio Río
2: que te pueden machetear.
1: Claro.
2: Bueno, pero no te lo puede decir la autoridad, pues si la autoridad es la encargada de garantizarte la seguridad. Pues uno espera otro discurso de la autoridad.
1: Sí, espera un discurso más técnico, ¿no?
2: Exacto, ¿eh? Exacto.
1: Bajado, sí, a nivel de que todo el mundo entienda, de una pasada, en un par de frases, entienda el concepto básico y
2: hasta
1: no se
2: pierda.
1: Hasta
2: puede tener razón la autoridad. Que no te expongas a ciertos peligros gratuitamente. Discutible. Pero no lo puede decir públicamente porque se ve feo.
1: Váyase por la otra calle porque ahí asaltan en la esquina, así que...
2: que claro... ¿Qué
1: váyase por otra calle,
2: pero, no salga de su casa,
1: pero,
2: mejor.
1: Váyase por otra calle, pero denuncie que en la calle en que usted no pasó, al denuncia seguro 1, 3, no sé, pues, darle la estrategia.
2: Dale tío, la vuelta.
1: Dale la vuelta. Pero
2: bueno, eso no lo que no sé. Oye, ya, nos pilló la bala. ¿Te ¿Alcanzamos a revisar algunos mensajitos?
1: Seguramente. Ya. Son muy interesantes y a veces se alarga la conversación con los comentarios.
2: Sí. Estoy contento porque sabes que está harta gente preguntando por cotización para la radio. Aquí me dice, necesito cotizar publicidad de su programa. Así que eso quiere decir que hay gente que no está escuchando. A ver, su amigo me dice, hay un ex locutor de este programa que pena en algunos bares por ahí, dice.
1: ¿Ex locutor?
2: No, vamos a decir que nada. Oye, Claudio Salfate me dice... ¿Salfate? ¿Será familiar de Salfate? Las apariciones marianas es un tema apasionante y de las muchas conjeturas es la de la interacción de planos o dimensiones paralelas que tienen un cruce en ciertos momentos o lugares, como por ejemplo sitios o portales dimensionales. También se da con este fenómeno con energías que trascienden el plano material en el cual habitamos. Tema largo que da para hacer un especial. Saludos. Yo le encuentro cierto sentido a eso de los cruces dimensionales. Juan Rojas, Palma. Hola muchachos, me dice, una vez haciendo clases se movieron sillas y hubo portazos. Los estudiantes universitarios quedaron más asustados que yo. Días después fue una médium y señaló que era un niño que lo habían asesinado y quería jugar con nosotros. Fue en una dependencia de IP Chile en el edificio Calegari de Cayo Higgins. Para no creer, pero es cierto, dice Juan Rojas. Sergio Espos. Me mandan los recortes ahí del Club Obi-Wan en el Templo de la Perdición de 1984. ¿Viste? Hay unos cruces ahí entre películas. Gladys me dice, oye, ayer la Armada suspendió los viajes en bote porque no tenían permiso de salir de noche. Plop. Yo eso igual lo encontraba peligroso. Porque estaba lleno la fila para ir en bote a ver la bioluminiscencia. Y yo decía, de noche, qué peligroso, se te cae un cabro chico ahí.
1: No, claro que sí. O chocan entre botes. O chocan entre botes. Las mareas ahí, o las corrientes.
2: Súper peligroso, súper peligroso. Sí. Alejandro me dice, a propósito de anécdotas de Don Carlos Ruiz, ¿supieron la del chino Río en Vitacura? Oye, sí, lo vieron ahí, un estado bien deplorable. Daniel dice, buen día, lo voy escuchando por la cantera, llegando al cruce de Pan de Azúcar. Nos manda ahí una fotito. Uy, harta neblina. Te lo voy a mandar, Wallo, para que lo veamos. Mi audio se escuchó en otra dimensión, dice tío Jesse. ¿Se escuchó o no se escuchó? Juan Rivera dice, qué rabia, todos los personales del gobierno hablando del día del trabajo y no del trabajador. Hace un rato Codina repitiendo lo mismo. ¿Qué pasa con el ex Mario, abogado de la ministra Danzig? Se va, tiene un aire. Natalie Corti dice, hola amigos, qué buenos recuerdos, me dice Natalie. Buenos días, me dieron este número para una cotización para publicar en su programa en Guayacán. Le vamos a responder al tiro, estimado. Peter me manda una foto acá. ¿Qué pasó acá? Ah, taco. ¿Por qué hay tanto taco? ¿Y dónde esto? Ruta 5, ¿o no? Taco fenomenal. Tío Jesse, mi audio se escuchó en otra dimensión. Está reclamando que no se escuchó en ese audio. ¿Esto dónde es? Ah, esto es la cartera. Oh, mira, cómo está. ¿Viste que está para hablar como de temas paranormales, Adrián?
1: Hay varias películas sobre la niebla que transforma a las personas o las hace perderse.
2: Hay asesina. Una película que se llama La Niebla, que es basada en un libro de Stephen King, para variar.
1: Como para variar, sí.
2: Que se esconden en un centro comercial, ¿la viste?
1: Sí, por supuesto. La moderna.
2: La moderna.
1: La moderna. Pero sí, hay otra de Fox que es ochentera.
2: No, esa no la he visto.
1: Hay dos de La Niebla. Pero una ochentera y la otra más del 2000 o algo así.
2: Ya, yo vi la moderna, la del centro comercial.
1: Sí, está complicada.
2: Sí, está compleja la niebla.
1: Andar bajito. Ya. Pero saca la imagen, no se vaya a aparecer el raque.
2: El raque, sí. Ya, oye, nos pilló la hora.
1: Estamos llenos de enigmas, estamos llenos de misterios.
2: Y eso que no hablamos de ovni, porque ahí tenemos para hablar.
1: Uf, una hora.
2: ¿Usted cree el ovni o no? ¿Cómo explica el ovni? ¿Se cree que hay gente que se confundió, que vio una
1: mierda? No, yo creo que hay gente que se confunde. La verdad es que si existen otras vidas inteligentes en el planeta y con tecnología suficiente, sería, no sé, increíble que pudiesen recorrer miles de años luz para desaparecerse en un lugar y aparecer en otro. Son viajes interestelares muy largos, digamos, ¿no?
2: Y no hacer contacto.
1: Y no hacer contacto. Salvo que estaremos hablando de planos de realidad físicos.
2: Claro, por los ovnis son como los aviones de otra dimensión.
1: De otra dimensión. Que se cruzaron. Bueno, JJ Benítez en todos sus libros opina de algún modo que, sobre todo en la época de Jesús, eventualmente Jesús puede haber sido un extraterrestre que viajó en el tiempo. Por ahí algún fanático de ese autor español podrá aclarar. Yo recuerdo que era así, que postulaba esa teoría, que son, digamos, astronautas interdimensionales.
2: Los astronautas de Yavé, hay un libro de Benito, ¿no? Algo así.
1: Claro, como que se ha vuelto sobre todo esa temática, de que eventualmente son civilizaciones, quizás la propia humana, muy avanzada, en miles de años más, o cientos de años más, que logran viajar en el tiempo, digamos, y por eso ves tú cosas que se asimilan a cosas humanas o de tecnología humana en nuestros cielos, digamos. Pero, no sé, tendría que ser algo muy, sí, muy extraordinario.
2: El viaje en el tiempo es algo muy...
1: O sea, el otro día vi un documental que en el fondo, o un reel, no sé qué lo que era, que un científico señalaba que si tú pudieras tener una nave que va al 95% de lo que es la velocidad de la luz, tú podrías terminar de recorrer la Vía Láctea en 12 años.
2: Sí, porque se reduce el tiempo, claro, para el viajero.
1: Pero te irías tan rápido que todo ese tiempo que para ti eran 11 años, en la Tierra serían 2000 años.
2: Sí, es como lo que parece en Interestelar, pues. Cuando van al planeta este de los maremotos, y que para ellos había pasado como media hora, y en la Tierra habían pasado como 7 años ya.
1: Claro.
2: Claro, una cosa así.
1: Sí. pero entonces, son planos distintos, tiempo y espacio.
2: Pero eso está probado, ¿eh? Está probado que tú, incluso en la altura.
1: Por teoría de la relatividad sí debiese ser, pues si yo voy más realidad. Rápido,
2: si viajas muy tiempo, rápido, el tiempo te ocurre más lento para ti. Más y eso lento. Está probado con instrumentos.
1: Sí, por y teoría de la relatividad entiendo, pero sí, sí. Lo que escucho, no lo podría desmenuzar, no entiendo nada de eso, más allá del dato. Entonces, claro que sí, pues claro, uno diría lo que uno ve en el cielo, que tiene una imagen de ser un metal, de una nave voladora, un objeto volador no identificado, un ovni, serán otras civilizaciones que pueden viajar en el tiempo y a tal velocidad y devolverse a otro lugar, o vienen a puro chocarrear nomás, así como a mirar, como a asustar.
2: Es que por eso yo no creo tanto.
1: Vienen a asustar, como un espíritu chocarrero, ¿no?
2: Por eso a mí me parece difícil que tengamos contacto con otra civilización que viaje en una nave de otra galaxia. A mí me parece eso un poco imposible.
1: Podría ser. Y sigue haciendo frío acá adentro, ¿eh? Yo creo que a lo mejor si más ratito se te aparece los zapatitos de monja por aquí.
2: No hay que invocar, porque puede aparecer.
1: No sé.
2: Ya.
1: Pausa. Gracias, que estén bien.
2: Adrián. La próxima un semana gusto. Hablamos de ovni y de viaje en el tiempo.
1: Sí.
2: Película de viaje en el tiempo.
1: Es probable que abogados no vengan en esos ovnis, porque yo creo que en 100, 200 años más la inteligencia artificial nos va a reemplazar a nosotros. Así que tendríamos que empezar a estudiar otras cosas y no precisamente derecho.
2: Un tipo que para probar la teoría del viaje en el tiempo dijo: a los viajeros del tiempo, sepan que, no sé, están en el próximo año voy a hacer una fiesta para todos los viajeros del tiempo, para que se aparezcan en esa fiesta. Y los voy a atender ahí a todo cachete. Como que dejó el aviso. Entonces los viajeros del tiempo van a ver ese aviso en el futuro y van a decir: ah, mira,
1: pero tenía que ser,
2: viajemos
1: en el tiempo. Que ser un super aviso que puedan, que sea imperecedero, para que los que están en el futuro puedan ver ese
2: verlo
1: aviso
2: y viajar al
1: o un mensaje de radio permanente, puede ser, con un aparato ser permanente, una pila eterna que siga emitiendo señal, no sé, vaya a ser.
2: Ya. Oye, gracias. 9:06
1: se va el rack.
2: Se va el Raki a buscar una nueva víctima.
1: Cuídense.
2: Chao.
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9: Son las 9:07.
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Estamos de vuelta a 9:18 y les comento que ya se acerca el Día de la Madre y aunque hay muchos regalos, hay uno que es el más importante. 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Y esta música nos indica, así dijeron en La Moneda cuando vieron la encuesta Cadem. Dijeron, oh my god. Oye, porque no viene muy positiva para el gobierno la encuesta Cadem. Les cuento que baja nuevamente la aprobación del presidente Kast. Y además, un 67% de los encuestados cree que el Estado está siendo sobrepasado por la delincuencia. Y un 78% considera que el principal problema es el crimen organizado. La percepción de la delincuencia ha aumentado en los últimos 2 meses de manera significativa. 47% ha bajado 28 puntos menos que en agosto de 2024, siendo la baja más importante de 2014. El 45% opina que está igual y un 6% que ha disminuido, solo un 6%. A su vez, la idea de que la delincuencia está más violenta llega a un 59%, mientras que el temor a ser víctima de un delito permanece alto en un 70%. Los delitos que generan más temor son el robo o hurto con violencia, un 36%, robo en la vivienda, 35%, encerrón a portonazo, 31%, homicidios o sicariatos, 25%, y violencia en espacios públicos, 24%. Para el 54%, el primer responsable para resolver el problema de la delincuencia es el gobierno. Para el 30%, los tribunales y los jueces. Para el 9%, la PDI Carabineros. Y un 3% dice que es responsabilidad de los fiscales. Por su parte, en la primera semana de mayo, baja la aprobación del presidente Kast un punto y solo llega a un 39%. En tanto, un 57% desaprueba la gestión del presidente. Sin cambios respecto a la última medición en cuanto a la desaprobación. En cuanto a los atributos personales del mandatario, los más reconocidos son la responsabilidad, un 47%, baja 4, la valentía, un 46%, baja 6, y autoridad y liderazgo, aquí donde baja más, un 45% y baja 8. Mientras que los menos reconocidos son carisma, 36%, baja 7, cercanía, un 33% y baja 4, y empatía, y aquí baja, no, aquí se quedan un 32%. Esos son los datos que trae la encuesta Cadem. Ya. Tenemos más mensajes.

pero estaba encostada la calzada de norte a sur, es decir, desde La Serena a Coquimbo, angostamiento de calzada. Una vez que ya pasas el paso sobre nivel, que como la ministra vocera, una vez que pasas el paso, se angosta la calzada para los que van de La Serena a Coquimbo, así que tengan precaución con eso. A ver, Sebastián dice, el gobierno viendo la encuesta dice, con la defensa de Don Luis Dubó no es suficiente, ¿qué haremos? Jajaja, ja, ja, buenos días, dice Sebastián. Hoy son pesados con Don Luis Dubó. Don Luis Dubó no ha hablado hoy día. Pablo Matus me mandó una se la vamos a reenviar esto a Adrián Vega, está buena la foto del raque, ya. No me desordenen aquí la cosa. A ver qué dice Luis Dubó. ¿No ha hablado hoy día Luis Dubó? ¿Por qué no ha hablado? Ah, se habló acá. Mira, dice, el fantasma que andaba por la radio era de Daniel Silva. Ven casi el fantasma. Aquí tenía otro mensaje que no había leído. Espérate, igual. Marcelo dice, a todo esto no hemos hablado de la Fórmula 1 en Miami y el tercer triunfo de Kimi por Mercedes. Verstappen no tuvo un buen final, pero el auto mejoró mucho, y mal por Leclerc, que al final perdió muchos lugares. Pues estuvo entretenida. Este gran premio de Miami, la verdad, lo disfruté de principio a fin. Muy entretenido, con mucha acción desde la largada ahí, que se pegó un trompo Verstappen, Leclerc que pasó a primer lugar. Sigue con problemas en la salida tanto Kimi Antonelli como Verstappen, ¿eh? Ahí algo pasa con los vehículos o con los pilotos que tienen mala salida. Después, bueno, Verstappen tuvo que remontar desde el 16, llegó hasta el primero Verstappen. Claramente después la estrategia de los neumáticos no le funcionó, la apuesta que había hecho Red Bull, pero de todas maneras quedó quinto lugar, así que uno podría decir que ya está de vuelta Verstappen. Así que ojito ahí, no tiene auto todavía como para competir con los Mercedes y McLaren, eso está claro, pero de que van mejorando. Mala suerte Hadjar, pecó un poco de agresividad, terminó incrustado ahí en una chicana. Y pero qué decir, el final estuvo de pelos, muy muy entretenido el final de la carrera ahí, con Leclerc también haciendo un trompo, la pelea ahí entre los Mercedes y los McLaren, se metió ahí entre medio los Ferrari. Lo entretenido es que ahora tú, como que uno ya no puede predecir quién va a ganar. O claro, uno podría decir los Mercedes, Antonelli, pero se metieron fuertes los McLaren. Entonces ahora tienes tres equipos que pueden pelear la punta, como es Mercedes, McLaren y Ferrari. Y hay que ver si es que Red Bull sigue mejorando, porque también quizás podría meterse ahí, quizás no va a pelear podio, pero estar ahí entre el cuarto, quinto. Uno con Verstappen nunca sabe, Verstappen con un auto promedio podría hacerte un podio. Pero se puso entretenido, creo que las mejoras en el reglamento estuvieron bien. Vamos a ver qué pasa en Canadá, quedan 2 semanas para el Gran Premio de Canadá, así que Tengo fe en que las cosas van a ir mejorando. Oye, los que no levantan cabeza así son Aston Martin, que ven a por Fernando Alonso, no se merece estar tan mal. Oye, y Colapinto, la mejor actuación de Colapinto de su vida. Terminó séptimo y sumando puntos. Mala suerte por Gasly, que no pudo sumar puntos, tuvo un accidente ahí, pero bien por Colapinto. Sumó puntitos por primera vez ahí. Había sumado ya en la sprint, sumó un punto, pero ahora sumó en carrera. Así que muy entretenida la Fórmula 1 estuvo el fin de semana. Oye, la NBA ya está en los playoffs, ¿no? Están llegando ya a las semifinales de conferencia. ¿Qué se lesionó? Embiid se lesionó. Oye, y Lakers ganaron a los Rockets. ¿Alcanzará para llegar a la final a Lakers? ¿Qué dice usted? ¿No? Vamos a ver qué pasa. Perdí un poco la pista de la NBA.

0: la verdad es que, pero sí, pues los playoffs siempre son entretenidos igual de ver. Ya, ¿qué otro deporte ven ustedes? Déjenme su comentario acá. Bueno, aparte de, obviamente, a estar atento a la campaña de Coquimbo Unido. Déjenos ahí su comentario y también, bueno, su comentario respecto a Star Wars, que estamos ahí hoy día celebrando el día de Star Wars. Sebastián me dice, ¿se acuerdan una vez que hablaron de Colamento que era un fenómeno? Yo les comenté de que tenían que ponerle ojo a Antonelli. Vean lo que está haciendo. No, yo siempre le dije a Antonelli, a mí me parecía que era, lo dije muchas veces acá, que me parecía que era extraordinario lo que estaba haciendo Antonelli. Un chico que todavía estaba en el colegio, imagínate estar corriendo todos los fines de semana en Fórmula 1. Lo que ha logrado, claro, el auto sí, hay que decirlo. Tiene un Mercedes, que es un gran auto. Pero en el head to head con Russell, hoy día el que la lleva es Antonelli. Russell, yo creo que está con un poquito de pánico porque Russell creo que tiene contrato solo por este año. Y hoy en día, me imagino que Toto Wolff, si tuviese que priorizar, bueno, todavía falta mucho campeonato, pero tú como team manager, lógico que tu favorito va a ser el que va a ganar, llega a 3 carreras ganadas. Y Antonelli es un tipo que tiene mucho para crecer todavía. Así que, no, podríamos estar en presencia de... ¿Por qué no? ¿Por qué no pensar en que Antonelli podría ser campeón del mundo? Si se siguen dando las cosas como van, no es descabellado pensarlo. Bien, son las 9:30. Tengo que irme a la pausa. Pero sigue abierto ahí el debate en el +569-5853-5252. Ahí está nuestro teléfono de WhatsApp para que se comuniquen con nosotros y nos dejen su mensaje. Sigue baja la temperatura. A esta hora, cuando ya son las 9:30, ¿cuánto cree usted igual lo que hay? No, bajó la temperatura. Y bajó bastante. A esta hora, en la Serena y Coquimbo, señoras y señores, hay solo 8 grados. Así que abrigarse. Abrigarse. Le mandamos, ¿sabes qué? Nadie la echó de menos hoy día. Yo sí la eché de menos. A Mayra, está enfermita. Está con licencia. No se pudo salvar del resfrío. Así que de aquí le mandamos cariños a Mayra, que se recupere pronto. Mándenle buenas vibras a Mayra, que nos está escuchando ahí y nos manda saludos. Pero está, sí, se resfrió. Se resfrió finalmente. No hubo cómo evitar el resfrío. Así que esperamos que se recupere luego Mayra Aguilar. Nos vamos a la pausa. Son las 9:32. 9:32. Vamos a la pausa y ya volvemos.
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8: Son las 9 de la mañana y 34 minutos.
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0: Estamos de vuelta, 9:45. Oye, sigue baja la temperatura en La Serena y Coquimbo, así que abrigarse, no les vaya a pasar como nuestra amiga Mayra, que se resfrió. La mandamos cariño, la mandamos saludos. Que se recupere pronto. Me dicen acá, en el WhatsApp, hoy deberían salir a la venta las entradas para ver a Coquimbo en la Libertadores. Están diciendo el miércoles, no sé si será tan cerca de la fecha, miércoles. Bueno, apenas sepamos algo, nosotros les vamos a estar indicando dónde y cuándo comprar las entradas para ese duelo trascendental para las aspiraciones de Coquimbo Unido de continuar en carrera en esta Copa Libertadores. 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Ya. 9:49. ¿Qué nos indica esta música? ¿Qué cosa? ¿Que hirvió el agua? ¿Pero qué significa esta música? Ni idea, pero ¿cómo? Indica que el agua hirvió y que hay que hacer los cafecitos.
1: Just let me know.
0: Sí, estamos aquí hablando con nuestra alumna en práctica. Hoy, que no escuchen esto en la escuela de periodismo, no es que la mandemos a hacer café, sino que ella siempre se ofrece para hacer el tecito, dice que le queda bien. Oye, tiene que ganarse el 7. No, oye, esta música nos indica que vamos a revisar el tiempo porque hace mucho frío, la verdad, y está claro que estamos viviendo ya casi el invierno. Si bien ha subido un poco la temperatura, ya hasta ahora ya hay 10 grados, hace un ratito eran 8 o 9 grados, vamos a tener sol, fíjense, a pesar de que el cielo está súper cubierto. El pronóstico indica que deberíamos tener cielos despejados en La Serena y Coquimbo. Incluso en La Serena podría llegar hasta los 19 grados. En Coquimbo, un poquito más bajo, 16 grados. En Pan de Azúcar, 20 grados, cielo despejado. Punta de Choros, 16 grados, despejado. Gabriela Mistral, 21, cielo despejado. Tongoy y Guanaqueros, 18 grados. ¿Hoy han ido a ver la bioluminiscencia? ¿Fuiste, Catalina? ¿A ver la bioluminiscencia? ¿Pero es que qué? ¿Perjudicial? No, ¿por qué perjudicial? ¿Para quién? Ah, que mucha gente. No, a mí me dijeron que era todo lo contrario. Los expertos decían que era el sinónimo de un océano sano. Sí, los de SEAS al menos habían mandado un artículo que decían que esto era síntoma de que estaba muy sano el océano. Lo que sí me preocupa es la cantidad de personas que van. Eso sí, porque lo que están haciendo, se meten en lancha en la noche. De hecho ya la gobernación prohibió que ingresara la lancha en la noche porque es muy peligroso. Y mucha gente que se tira al agua y eso podría quizás provocar algún tipo de problema ahí con el biosistema. Pero es bonito, bonito el espectáculo. Vi unos videos bien, bien bonitos. Así que, pese a que no creo que vaya, la gente que fue, bien por ello. Me parece bonito un espectáculo ahí que nos entrega la naturaleza. Así que hay que cuidarlo, así como hay que cuidar los humedales. ¿O no, abuelito? Ya, sigamos. Gabriela Mistral, 21 grados, dije, cielo despejado. Tongoy y Guanaqueros, 18 grados, cielo despejado. Andacollo, 22 grados, cielo despejado en Andacollo. Vicuña, 27 grados, cielo despejado. Pisco, Elqui, Paihuano, 26 grados para hoy, despejado. Cordillera Elqui, 11 grados, cielo despejado. Paso de Agua Negra, 0 grados, cielo despejado. Seguimos en la provincia de Limerí. En Río Hurtado, 26 grados, cielo despejado. Pichasque, Samoalto, 25 grados, cielo despejado. Quebrada Seca, 24 grados, cielo despejado. En Ovalle, 24 grados, cielo despejado. Punitaqui, 25 y cielo despejado. Monte Patria, también cielo despejado hoy, 26 grados. Rapel, sol, 25 grados. Con Barbalá, 24, cielo despejado. Cordillera de Limarí, 9 grados, cielo despejado. Seguimos. Provincia del Choapa, Los Vilos, 17 grados, despejado. Mincha, 16 grados, despejado. Canela, 21 grados, despejado. Illapel, 24 grados, despejado. Huinquil, 22 grados, despejado. Salamanca, Chillepín, 25 grados, despejado. Y la cordillera del Choapa, solo 6 grados. Ahí está el pronóstico del tiempo para esta jornada. Son las 9:54 y tenemos que despedir este Ciudad Despierta. ¡No! Digan ustedes, no, no, no. Seguimos. Oye, no nos vamos. Se termina el programa, pero seguimos aquí un ratito más en Juntos por la Mañana. Recuerden que nos pueden mandar su mensaje al más 569-5853-5252. Ahí está nuestro teléfono de WhatsApp. ¡Au! Para que digan como John Jett. ¡Au! Y nos manden su mensaje. Nos vamos, nos despedimos. Nos vamos con música, con Scorpions, No One Like You, para empezar con ánimo este primer día de la semana y este primer día hábil del mes de mayo. Gracias a todos. Nos reencontramos en un rato.

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2: Son las 10 de la mañana y un minuto.
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0: ¿Cómo están, amigos, amigas? Bienvenidos a una nueva edición, una nueva semanita también arrancando ya. Mayo, mes de mayo, mes del mar.
1: Mes del mar, mes de...
0: Mes de la madre, del día de la madre.
1: Papá Mayo. No. mes de frío.
0: Ya, mes de varias cosas. ¿Cómo están? Partiendo ya con energía esta nueva semana normal, después de este fin de semana largo, agradable, que espero que todos hayan disfrutado con su merecido descanso, su celebración por el Día del Trabajador.
1: Correcto.
0: Trabajadora. ¿Cómo estás, Carlito? ¿Cómo estuvo tu día del trabajador, descansado, dormido?
1: Aproveché de descansar mucho. Descansé mucho. Es como que ya uno, como que antes, cuando yo era más joven, decía, fin de semana, para salir, para ir a, no sé, pegarme un viaje a tal lado. Hoy día es como que...
0: Ya no.
1: Es para quedarse en la casita acostado, ¿no? Pero qué rico, qué rico.
0: Es rico, por ¿cierto? Supuesto, pues sí. Uno necesita descansar, desenchufarse un poco del día a día, del training, más nosotros con el tema de las noticias, que es agradable. Ver, no sé, una serie, una película, tranquilamente en la casa, rico. No, y sí, quien preparó su asadito, quien hizo su celebración,
1: sí,
0: también
1: eso
0: es maravilloso,
1: sí,
0: porque
1: sí,
0: también
1: eso
0: es,
1: sí.
0: Es muy... también te alegra la vida, pues disfrutar.
1: Sí.
0: Un ratito.
1: Eso es... fundamental. Yo celebré con un asadito ahí el día del trabajador y las trabajadoras.
0: Sí.
1: Porque también hubo como una controversia y como...
0: El día del trabajo.
1: Sí, del trabajo. No, sí. Día del trabajador. No, día del trabajo. Día del trabajador. Hay que reivindicarlo, sí. Como día del trabajador.
0: Ahí yo creo que sí. Claro. Es que el día del trabajo le quita la personalización de esto, porque... Finalmente son los trabajadores y trabajadoras son los que mueven la economía.
1: Sin trabajadores no hay trabajo.
0: Y no hay desarrollo, no hay crecimiento, no hay empresas.
1: Pongamos a las personas en el centro de la discusión.
0: Exacto. Yo soy por lo menos de esa idea.
1: Yo también.
0: Oye, trabajador es fundamental.
1: Le preguntamos a la gente cómo lo pasó también este fin de semana. ¿Qué hicieron? ¿Fueron a ver la bioluminiscencia? Hoy está pero de moda, lo he visto en portales nacionales. Una
0: yo
1: locura.
0: No fui, tengo que admitir que me dio flojera. Tuve la intención.
1: Te lo dije. Le preguntaste a la Emilia, oye, ¿cómo está?
0: Oye, está bonito y todo el asunto.
1: Pero con lo que dijo Emilia, nuestra periodista que está con licencia, que había muchísima gente.
0: Había
1: como, como que te baja toda la cara de ir, ¿no?
0: No, y además que tienes que esperar, porque de hecho, cuando fui a la peluquería, porque me hizo un cambio de look.
1: Oye, sí, por favor, hágale.
0: Un cambio de look.
1: Hágale un. Close up al peinado.
0: Si no les gusta, no digan nada.
1: No, está bueno, yo te felicité, está muy bueno. Te quedó muy bien.
0: También lo consulté porque había ido, la peluquera había ido ahí a Guanaquiro.
1: ¿Y qué te dijo?
0: Y me dijo que se había muerto frío. Y que había estado como de las 10 hasta las 12 de la noche, más o menos, para como ver bien claramente que había mucha gente, que hubo mucha gente el día que ella fue y que se vino de allá después de medianoche. Y que hay veces que tenían que esperar, no sé, como 15 minutos para que llegaran como la ola justo así, para que se mostrara de nuevo la magia de la bioluminiscencia. Y yo dije, ay, qué lindo. Y todo eso me dijo, no, sí, era espectacular, lindo, precioso. Pero yo dije, tan tarde venirme de allá, con frío, en la playa. Nah. No. Dije, mejor no. Me quedo abrigadita en mi casa. Pero tú tampoco fuiste.
1: No, es que yo también te dije la otra vez que mucha gente como que ya no estoy como para hacer fila.
0: Buscar estacionamiento.
1: Claro, no. Prefiero que otras personas disfruten y nos manden sus videos y todo eso.
0: ¿Y sabes? La duda que tenía yo era si estaban abiertos los locales tan tarde en la noche vendiendo empanadita. Porque si me tienen ahí una empanadita marisco, una empanadita mixta. Voy. Pero no estaba segura si están abiertos en ese horario los locales. Supongo yo que podrían haber aprovechado, pero no, eso no lo sé.
1: Ya.
0: Pero no, me aguanté. Me quedé en la casita. ¿Y alguno de nuestros auditores habrá ido?
1: Gloria parece que fue, nos mandó un videito de la bioluminiscencia y nos contaba que la gobernación prohibió los viajes lancha en la noche, porque hay mucha gente que está claro, uno no puede culpar a los pescadores porque están tratando de rentabilizar un poco este fenómeno.
0: Ah, que están haciendo como unos tours, una, claro, una cosa así.
1: Pero igual reviste su peligro, creo yo, de noche.
0: Observación. Pero lo prohibió la gobernación marítima.
1: Porque tienen que tener un permiso para zarpe, claro.
0: Ya. Y bueno, y los pescadores no tienen un permiso para de transporte pasajero. No tienen ese, claro.
1: Lo desconozco cómo funcionará ahí, la verdad.
0: Claro, porque pueden tener los permisos para salir para sus labores de pesca, claro, artesanal. Pero es otra cosa que subas a tus botes a personas.
1: Claro. Estamos averiguando y a ver si podemos tener alguna vocería ahí de la gobernación. Pero bueno, si alguien fue y tiene fotitos, mándenos su video aquí al más 569-5853-552. Hoy les cuento que estamos cerca del Día de la Madre y tenemos concurso para regalonear.
0: ¡Uy, de veras!
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0: Muy bien, pues. Aprovechen entonces. Oye, de ganarse un premio.
1: Nos están avisando ahí de producción que están formalizando a Joaquín Lavín Jr.
0: Sí, por fraude.
1: Sí, presunto fraude por más de 100 millones de pesos. Ahí estábamos viendo en vivo, estaba transmitiendo Poder Judicial justamente la formalización por un fraude con perjuicio fiscal que asciende a los 104 millones de pesos, una causa que apunta a la existencia de un mecanismo destinado a desviar recursos públicos con fines personales y electorales. La defensa de Joaquín Lavín Jr. descarta los cargos y atribuye todo a errores administrativos. Así que se está realizando esta formalización liderada por la Fiscalía de Alta Complejidad Oriente, cuya carpeta reúne antecedentes que, según los persecutores, no responden a un hecho aislado, sino a una estructura orientada a la utilización indebida de fondos públicos.
0: Sí. Ahora, como ex parlamentario en calidad de imputado y ex UDI, que renunció, recordemos, a su partido, y el partido que ha sido histórico de su padre también es Joaquín Lavín.
1: Sí.
0: Ahora enfrenta la justicia. 104 millones de pesos los que se les estaría imputando como fraude. Esta indagatoria tiene que ver con la plataforma social TASC, cuyo desarrollo tuvo un costo de 93 millones de pesos y fue presentada como una herramienta de apoyo a la labor legislativa. La Fiscalía sostiene que en realidad se trata de un sistema con fines electorales orientada a la gestión de datos para fidelizar votantes y optimizar campañas financiado con recursos fiscales. Ahí estaría la base de esta acusación de fraude en contra de Joaquín Lavín Jr.
1: Exacto. Ya. Oye, quería mostrarte una imagen súper terrible que nos están avisando ahora. Que está acá pasando la Serena, igualito, no sé si la tiene ahí, de una maldad que hicieron con un perrito aquí en calle Bartolomé Blanche. Dejaron un perrito amarrado a un árbol y con su chiquito amarrado a un poste. Imagen horrible. Yo no sé quién puede ser tan maldito para hacerle esto a un animalito, de dejarlo chiquito por un lado abandonado y dejarle su chiquito amarrado. Terrible, terrible, terrible. Vamos a ver si podemos hablar con municipio, me imagino, quizás, para que puedan rescatar a este animalito y que se busquen las cámaras para encontrar al responsable, porque esto es un delito. Sí. Es un delito lo que están haciendo acá.
0: Vamos a hacer las consultas inmediatamente al municipio.
1: Mira, ¿cómo le pueden hacer esto a un animalito?
0: Si es que tienen antecedentes respecto de esto, si es que hay alguna denuncia también. Porque, por supuesto, la imagen es terrible.
1: Terrible. Terrible lo que le hicieron a este perrito, ¿eh? Así que vamos aquí a consultar al municipio a ver si qué se puede hacer. Porque la idea es que podamos, ojalá que encuentre un hogar, una persona que lo pueda...
0: Que lo cuide y que lo quiera.
1: Vamos a preguntarle a Karina también, quizás que nos pueda ayudar con eso, ¿eh? Karina de Rescata Pelú, a ver si está disponible como para poder ayudarlo a este perrito. Eso. Quería hacer ese paréntesis.
0: ¿En qué calle, Carlos?
1: Bartolomé Blanche. Eso. ¿Está avisando usted ahí al municipio?
0: Sí, estoy haciendo las consultas al municipio.
1: Ya.
0: Déjeme saludar también a nuestros auspiciadores antes de irnos a nuestra primera pausa, compartir un poquito de buena música también con nuestros auditores. 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
1: ¿Nos vamos a la pausa?
0: Nos vamos a la pausa, sí.
1: 10:23, nos vamos a ir con música, nos vamos con Free, All Right Now. Volvemos en un ratito.

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2: Son las 10 de la mañana y 31 minutos.
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18: Estamos de vuelta, Carlos, 10:38 de la mañana, y te comento de que el Ministerio de Desarrollo Social hizo un anuncio ya sobre la presentación de un proyecto para restringir el acceso de menores de edad a redes sociales. Una temática que hemos estado tratando en las oportunidades anteriores. Y por eso lo vamos a conversar con la psicóloga Marcela Aravena, vicedecana de la Facultad de Psicología de la Universidad del Desarrollo. Marcela, ¿cómo estás? ¿Nos escuchas?
19: Muy bien. Sí, los escucho. Muy buenos días. ¿Cómo están ustedes?
18: Buenos días, Marcela. Bienvenida. Carlos y Paola, para conversar contigo acá en estudio. Bueno, este es un tema que no es nuevo y que se ha dado en otros países en términos de legislación para restringir, y tener ciertos cánones respecto de el impacto muchas veces que provoca en muchos jóvenes o adolescentes y niños el ingreso a este mundo de las redes sociales. ¿Cuál es nuestra realidad? ¿Se han hecho estudios respecto de aquello en nuestros niños, en nuestros jóvenes, en nuestro país?
19: Así es. Bueno, los estudios a nivel internacional, ya llevamos más de 20 décadas donde se han ido desarrollando bastantes estudios que tratan de, en un inicio de la investigación en este tema, se hablaba de una disposición como desde el riesgo, como una investigación asociada a los riesgos del uso de las redes sociales y el consumo de las pantallas, ¿no es cierto? Uh-huh. Desde el uso de los dispositivos electrónicos, los teléfonos, los computadores, y sobre todo y desde distintas disciplinas, desde la antropología, la sociología, la psicología, todos tratando de acercarse para poder entender bien el fenómeno y de qué manera esto iba a impactar a largo plazo en el desarrollo de nuestros niños, adolescentes y adultos. ¿Sí? Y esto porque obviamente la comunicación que se realiza a través de las redes sociales y a través de, ¿no es cierto?, estas plataformas, es una comunicación que carece de todas las señales necesarias para poder interpretar bien los mensajes de la comunicación. En el fondo, la comunicación se produce en estas plataformas tecnológicas y en este desarrollo de una manera más restringida o parcial, y por tanto disminuye la capacidad humana de interpretar las señales y los mensajes, y por tanto puede eso perjudicar la manera en cómo se establecen las relaciones. Eso desde la mirada más desde el significado, pero también hay una línea que tiene que ver con cómo a través de la comunicación en estas plataformas se produce el desarrollo más emocional o el intercambio o se entrenan las habilidades interpersonales para poder conectarse con otros. Y también ahí, desde lo afectivo, hay una disminución de la sensación y las percepciones provocadas a través de, ¿no es cierto?, de este intercambio más directo cara a cara. Y por tanto, eso de alguna manera obviamente disminuye la conexión más afectiva en ese entorno, ¿no es cierto?, en ese tipo de plataforma. Entonces, en ese marco, y ahora y otra línea de investigación tiene que ver con el uso adictivo, ¿no es cierto?, de las pantallas, y cómo de alguna manera los comportamientos comienzan a alterarse o se generan ciertos patrones de consumo que pueden perjudicar el desarrollo de los niños y los adolescentes y los jóvenes, y también los adultos.
18: Sí.
19: Entonces hay un amplio espectro de investigación asociada a estos temas. Y en Chile hay bastantes estudios que apuntan a la edad de inicio de consumo tecnológico y pantalla, la cantidad o la frecuencia del uso, ¿sí? Pero también respecto a cómo los jóvenes, por ejemplo, o los adolescentes perciben el uso de estas plataformas como facilitadores de la interacción social o dificultadores de la interacción social, ¿sí? También hay investigación asociada a lo que pasa con la identidad, ¿no?
18: Claro.
19: Que con el mantener dobles o triples identidades a través del uso de redes sociales.
18: Uh-huh. Claro. Esto uno puede asumir así como padre y también tampoco tan conocedor de los impactos de las redes sociales, pero claro, podemos asumir que hay jóvenes o niños que no se dejan influenciar fácilmente por lo que ven a través de redes sociales, pero sí un grupo, y no sé si importante o no, tú me podrás corregir, de jóvenes que sí pueden sentirse muy influenciados, tomar ciertas conductas, como hemos visto, por ejemplo, retos virales,
20: claro,
18: o tomar ciertas, identidades que las copian de redes sociales porque las encontraron, pues le encontraron buena onda.
20: O como métodos para poder ser aceptado en ciertos grupos, a veces que le piden un reto,
18: claro,
20: oye, mira, tienes que hacer alertas falsas de bomba, cosas así, que no es algo descabellado, que no solo sea en nuestro país, se da a nivel global, lamentablemente.
19: Sí, bueno, nosotros, tal como dicen, nosotros hemos hecho estudios con niños y adolescentes de distinta edad, y en esos estudios, cuando hemos profundizado en detectar problemas de la manera en cómo se consumen estas redes sociales y cuando los chicos se exponen a riesgos, eso se relaciona con elementos previos del desarrollo y del carácter, ¿no es cierto?, y con elementos que también variables a nivel más afectivo y también de rendimiento escolar, por ejemplo, o de comportamientos asociados a la impulsividad, que van a hacer que ciertos niños puedan ser más vulnerables en el uso de las redes sociales. Entonces, efectivamente, más que ser el uso de la red social en sí misma la que genera ciertas conductas o cierta desviación de conductas o alteraciones en el desarrollo, hay un conjunto de factores que inciden que este uso sea un uso no tan, ¿no es cierto?, positivo. Uh-huh. Esa es como una línea, pero en general, de fondo, es que todos están expuestos a una mayor cantidad de información, a la fragmentación de la información, a la información donde ellos tienen que desafiarse para poder distinguir qué información es falsa, cuál es información más de carácter de más segura, ¿no es cierto? Entonces, en el fondo, ese nivel de exposición a nivel cultural genera una ruptura de las fronteras y de los límites del espacio y del tiempo, pero también de las culturas. Entonces, todos nuestros niños y nuestros jóvenes tienen un bagaje cultural amplio, tienen la exposición a, ¿no es cierto?, diversidades mayores, y por lo tanto, en ese escenario van a ser muy distintos, su nivel de estimulación a nivel de manejo de información es distinta a la que eran tiempos, por ejemplo, de los adultos de hoy día. Eso como todos, ¿no? Ahora, los que presentan dificultades o van a presentar dificultades son, como yo decía, niños o adolescentes que venían configurando a lo mejor, ¿no es cierto?, ciertas características que ya los propenden, ¿no es cierto?, a un uso indebido de estas plataformas, o no solo aquellos, sino que también que están pasando por un momento o una circunstancia vital compleja y que se repliegan en el uso de las plataformas o las pantallas de manera de poder sostenerse en una experiencia que está siendo compleja. Entonces, nosotros nos aproximamos con una profundidad para poder entender cuál es la invitación, es como entender esta normativa ayuda en el sentido de poner un cierto límite y un resguardo más institucional, una política pública que apunta a resguardarlo, pero no es suficiente. Se requiere tener un acercamiento mucho más profundo de entender, de comprender cuáles son los intereses que hay detrás de un determinado consumo de estas redes sociales, entender cómo está siendo la experiencia de ese niño o ese adolescente en su entorno social para poder, en el fondo, sentirse integrado, como decían ustedes, validado, ¿no es cierto?, uh-huh, para poder transitar en su desarrollo como esperamos que sea, con un mayor bienestar. Entender también cómo se configura el uso de estas redes al interior de la familia, ¿no?, que los adultos muchas veces ponemos restricciones, límites, pero en nuestro comportamiento lo que estamos haciendo es demostrar justamente lo contrario. Y también tenemos dificultades de autorregulación del uso de estas redes. A veces porque, ¿no es cierto?, el mismo trabajo en el que estamos nosotros desarrollándonos implica estar 100% conectado. Y tan claro, conectado a las pantallas que comenzamos a estar desconectados de las necesidades afectivas propias o de nuestros hijos. Claro. Entonces, claro, la idea es mirarlo con profundidad, ¿no?
18: Te quería poner un punto, Marcela. Conversamos con Marcela Aravena, vicedecana de la Facultad de Psicología de la Universidad del Desarrollo. Es el hecho de que muchos padres, madres de jóvenes, adolescentes, de niños que están en la pubertad, etcétera, no fueron nativos digitales, no fueron nativos de las redes sociales. Y también pecamos mucho de la comprensión del impacto que puede provocar en los niños y niñas, porque claro, nosotros anteriormente no hablábamos ni siquiera de bullying en el colegio, estábamos acostumbrados, no sé, al matón del curso, pero no lo veíamos tan grave y había que soportarlo nomás, y eso por supuesto ha cambiado esa visión hasta el día de hoy, pero también se hace bullying a través de redes sociales, se hace maltrato a través de redes sociales a los cuales los niños están expuestos, pero nosotros no comprendemos como adultos que no nacimos, digamos, en este ambiente y que nos hemos acoplado, una por temas laborales u otra solamente por un tema de divertimento para entretenernos un rato después del horario laboral. Entonces, ahí nos falta también un poco de entrenamiento. Ah, y sumarle también que en estos procesos de crecimiento los chicos también están tomando sus propias decisiones y la independencia. ¿Dónde está el límite entre decir, mira, yo no voy a controlar tus redes sociales, pero tú tienes que tomar estos resguardos o, de plano, yo te voy a revisar las redes sociales porque para cuidarte mejor? Entonces, ahí siempre hay un limbo, una línea que a veces se trata de cruzar o no se cruza, etcétera, y uno no sabe si lo está haciendo bien o no.
19: Así es, genera mucha tensión, ¿no es cierto? Como la brecha evolutiva por la edad, ¿no es cierto?, que tenemos los adultos que estamos, ¿no es cierto?, acompañando a los niños y a los adolescentes, se suma a la brecha tecnológica. Entonces, son dos brechas que generan muchos bordes y tensiones. Bueno, parte del desarrollo implica el cómo nos vamos aproximando en esas fricciones y en esas tensiones. Y ahí es importante, como a propósito del conocimiento de las características personales específicas de cada niño en particular, ir viendo cómo vamos generando y acompañando de una manera progresiva la autonomía. Por tanto, es cierto que nosotros tenemos que, los niños van madurando, ¿no es cierto?, van desarrollando mayores niveles de abstracción a lo largo del tiempo, pero también esa maduración y esos niveles de abstracción para poder tomar buenas decisiones, que nosotros, ¿no es cierto?, identificamos como la función ejecutiva, tomar buenas decisiones con criterio reflexivo, el ser capaz de mirar los fenómenos o los problemas desde distintos puntos de vista antes de tomar decisiones. Eso, que va de la mano con la maduración, nosotros podemos también ir estimulándola a propósito de generar buenas conversaciones y preguntas para que nuestros niños y nuestros adolescentes vayan haciendo uso de esta capacidad y vayan estimulando su capacidad de tomar decisiones. Entonces, volviendo con un poco lo que tú estabas señalando, tenemos que en el conocimiento y en la vinculación con los niños y con los adolescentes, cada uno siendo distinto, ver qué necesita en particular para poder ir desarrollando progresivamente esa autonomía y su capacidad de toma de decisiones. Hay muchas veces que consultan los papás porque a propósito de tener no solamente control parental en el celular, sino que también haber revisado o mirado información que los deja en un aprieto porque aparece información que es muy concebida para los jóvenes como íntima, ¿no es cierto?, muy personal. Y también información que muchas veces a los padres los deja con mucho desconcierto y no sabiendo muy bien qué hacer, cómo usar esa información. De qué manera aproximarse o acercarse luego de, por ejemplo, enterarse de comportamientos que nunca pensaron que sus hijos iban a desarrollar.
1: Claro.
19: Y entonces a veces en el abrumo, en el sobrepaso, al encontrarse con esa información, hay decisiones de los papás que no son tan oportunas en ese momento. Entonces,
18: claro. O respuestas que no son apropiadas a veces.
19: Exactamente.
18: Con entonces, enojo, con rabia.
19: Exactamente, con impulsividad, con enojo, con rabia, con agresiones, ¿no es cierto? O generando una importante vergüenza. Y la vergüenza en el desarrollo, la experiencia de la vergüenza, así como la vergüenza frente a los padres, frente a ciertas conductas, o la vergüenza cuando me han agredido a través de las redes sociales. Es una emoción que inunda profundamente y que genera a veces muchas decisiones negativas en los niños. Entonces, lo recomendable tiene que ver sobre todo con tratar de, primero, disminuir la brecha tecnológica para entender sobre acerca de estas plataformas, aplicaciones, a propósito de también el aporte que pueden tener, ¿no es cierto? Luego de eso, tener un buen encuadre, como en el fondo como un buen rayado a cancha, a propósito de cómo desde la experiencia que nosotros vemos que se produce a nivel familiar y considerando las múltiples actividades que desarrollan los niños, tanto en el colegio o fuera del colegio, cómo vamos a darle un espacio a estas redes, pero con un uso responsable, cómo estimulamos el uso responsable. Y acordar, dependiendo de la edad, entre niños y adolescentes, acordar reglas de uso. Y también no solamente las reglas de uso, sino que también las consecuencias cuando uno no cumple con esas reglas de uso. ¿Sí? De manera de generar acuerdos que permitan de alguna manera sentir que se va desarrollando esa autonomía progresiva, que es una función que tenemos que estimular los papás también.
18: Absolutamente. Marcela, por último, consultarte, se nos escapa el tiempo. ¿Crees desde tu punto de vista positivo que se norme acerca de la edad mínima para ingresar a las redes sociales tal como se plantea en este proyecto de ley? Tenemos ejemplos en otros países ya que han precisamente restringido ya hasta más avanzada la adolescencia el ingreso recién a las redes sociales, pero por ejemplo tenemos, no sé, por plataforma TikTok o Instagram que te permite que teniendo 13 años tú puedas meterte, ser, digamos, incluirte en estas redes sociales. Entonces, ¿crees que es positivo esta forma?
19: Bueno, la experiencia internacional indica que si las normativas o estas reglas no se introducen con un sentido, un propósito que sea trabajado con la comunidad en la cual se introducen, el efecto puede ser controversial. ¿Sí? Entonces, de alguna manera, la normativa sirve en la medida de que sea complementaria a otras prácticas, pero además sea introducida, como decía, en el entorno escolar y también desde la perspectiva de la familia, entendiendo de por qué está siendo necesario poner un control externo para el uso a propósito de, en el fondo, como la dificultad más global con las diferencias de cada uno de los sujetos que participan, ¿no es cierto?, en la comunidad, para poder generar regulación personal. Entonces, las normas existen para poder acompañar, ¿no es cierto?, procesos hasta que se adquiera la autorregulación personal. Pero tiene que introducirse con un sentido, con un trabajo, con una un proceso reflexivo que estimule el pensamiento crítico en los niños y en los adolescentes. Porque si se introduce de manera descontextualizada y sin estos procesos reflexivos, lo que produce es terminar básicamente generando una descalificación de la normativa y la regulación, y hay una posibilidad, un rechazo y una posibilidad ilimitada de poder buscar romper las barreras y las protecciones que estimula esta normativa.
20: Claro, lógico, se genera el efecto contrario.
19: Así es.
18: Es la prohibición, por lo que provoca la prohibición o la restricción de algo.
20: Claro.
18: Claro.
19: Exactamente.
18: Sin una razón.
19: Cuando se introduce, claro, pero cuando se introduce con un proceso reflexivo y se acompaña de otros elementos que son parte de la educación de las familias y de los colegios, de las instancias escolares, educativas, puede funcionar, pero no de una manera descontextualizada.
20: Exacto. No solo la prohibición o la restricción, sino explicarle a los chicos por qué. Claro.
18: ¿Cuál es el objetivo, ejemplo, y el razonamiento de esto?
19: Claro, por ejemplo, ahora con la normativa que regula el uso de los teléfonos en el ámbito escolar, hay colegios que han hecho un muy buen trabajo a propósito de cómo se incorpora esta normativa, inclusive también lo han hecho de manera progresiva y no de un día a otro. Hay otros colegios que han optado por aplicar la normativa de manera inmediata, y todo eso ha tenido ¿no es cierto?, elementos coyunturales, y los profesores, en el fondo, como han vivido también lo que significa la restricción, la intensa restricción, y han tenido dificultades o han solicitado apoyo o capacitación, entrenamiento para poder ir acompañando ese proceso de regulación en los grupos cursos, ¿no? Entonces, es muy distinto el cómo, la forma en cómo se introduce la normativa puede ayudar realmente a que sea efectiva o no.
18: Sí. Como que hay que incluir otras asignaturas ya en el sistema escolar, ¿eh? Como herramientas digitales, o póngale el nombre que tú quieras, pero que tiene que ver también con cómo trabajar, por ejemplo, con las redes sociales, pero también con la inteligencia artificial, que también viene a ser otro desafío para los profesores, por ejemplo, pero también para los estudiantes, que pueden ser utilizados de buena manera, de forma positiva para su crecimiento y formación, y no solamente como una fuente de plagio para que te haga la tarea. Entonces ahí yo creo que evaluarse eso también, ¿no? De alguna manera.
19: Es un gran desafío como el uso de la inteligencia generativa, ¿no es cierto? Como un uso responsable y asociado, ¿no es cierto?, al comportamiento ético que tenemos que tener las personas. Entonces, eso es un desafío que debiese ser incluido como parte del currículum a nivel de enseñanza escolar y también universitario. Nosotros estamos trabajando fuerte en eso. Nos desafía porque tiene, sin duda, que muchos elementos positivos, como tú señalas, pero tiene que haber un uso responsable y criterioso de las herramientas para poder generar un buen trabajo.
18: Sí. Muy bien, Marcela, harto para que analizar y pensar, por supuesto, a los padres, que somos padres de jóvenes, de niños, adolescentes, sobre este tema. Muchas gracias, Marcela, que esté muy bien.
19: Igualmente a ustedes.
20: Muchas gracias. Tengo buenas noticias.
18: Sí,
20: ¿te acordáis que hablamos? ¿Te acordáis? ¿Te acuerdas? Es que me siento muy confundido con usted. A ver. No, es que me puse contento porque lo que denunciamos del perrito, bueno, Paola rápidamente se comunicó con la gente del municipio.
18: Nos avisaron que iban en camino en ese momento.
20: Carabineros también acudió al llamado y ya fue rescatado el perrito. Así que aplauso ahí por el municipio que reaccionó rápidamente. Sí. También personal de carabineros que se apersonó en el lugar. Ya lo rescataron. Es un perrito macho, adulto, muy dócil. Lamentablemente se lleva mal con otros perritos, pero ya está en adopción. Así que vamos a mostrar las imágenes del rescate de este perrito que lamentablemente fue abandonado ahí. Uno lo veía en el video con mucha dificultad para respirar incluso.
18: Perritos respiran también por la boca, regulan sus temperaturas.
20: Por supuesto. Así que qué bueno que ya se pudo rescatar. Está siendo trasladado hasta el canil municipal. No tenía chip ni nada, así que lo que esperamos todos es que pueda encontrar un hogar este perrito que estaba ahí amarrado, estaba sufriendo lamentablemente. Gracias a la gente que denunció y gracias también, reitero, a carabineros
18: y
20: al municipio, que rápidamente concurrieron al lugar, lo rescataron. Ya está en buenas manos, está siendo revisado ahí por personal del municipio, por la brigada animal del municipio de La Serena. Desde ahora también nos sumamos a su campaña de adopción para que pueda encontrar pronto un hogar donde sea querido y que no tenga que pasar más este difícil momento que le tocó atravesar a este perrito, que la verdad que él no entendía nada, miraba muy confundido porque le habían amarrado su chiquito.
18: Eso es crueldad animal.
20: Es una crueldad. Independiente porque que el perrito a lo mejor animal, se peleó con otro perro, no es culpa del perro, no es culpa del perro, su naturaleza. Quizás a veces muchos perritos se defienden de otros perros cuando los atacan, son muy territoriales. No es culpa del perro. El perro no se merece que estar de esta manera amarrado. Pero final feliz, entre comillas, porque esperamos que pueda ser adoptado prontamente.
18: Oiga, con respecto a
20: lo vamos a estar subiendo a nuestro
18: muy buena noticia. Sociales, ¿eh? Sí, por supuesto, lo vamos a estar compartiendo porque si hay un buen corazón que quiera adoptar a un animalito que la pasó mal y que seguramente va a tener que ahí aplicar un poquito de tratamiento, de mucho amor, de mucha contención, pero que sea consciente de lo que eso implica. Porque tener una mascota no es llegar y tener, porque, ay, qué lindo tener un perrito. Hay una responsabilidad importante cerca de eso.
20: Exacto.
18: Oiga, señor Nobari nos comentaba acerca de la conversación que teníamos recién con Marcela Aravena. Dice, ¿qué le pueden pedir a los niños con respecto a las redes sociales si son aceptados o no son aceptados en su entorno social de sus propios padres? Y el ejemplo más claro de abandono y sumisión ante los teléfonos celulares lo tienen al lado. Sus padres están totalmente idiotizados con las redes sociales, no son capaces de dar un ejemplo, de decir no en la mesa, nos sentamos a comer o a tomar once a conversar, pero sin celulares. La mala convivencia, la mala actitud y la mala postura ante una sociedad es culpa del uso masivo y irracional de celular dentro de la familia, tanto niños como adultos, porque hasta los padres han perdido el rol de padres y no llevan una convivencia sana dentro de su propia familia. Por eso los problemas familiares se presentan. El rol de control no es asumido por un adulto, sino que niños o niñas, adolescentes en cuerpos de un adulto, que quiere decir que el padre los padres vienen a ser un niño más dentro de la familia, y si los padres no son capaces de tomar su verdadero rol como un adulto responsable y llevar las riendas del hogar, no pidan mucho sobre los niños. Por eso está ocurriendo estas agresiones masivas de bullying física a profesores, adultos entre sus propios padres, peleas irracionales en los colegios y a veces por tonteras, nos dice el señor Nobody. Gracias por su comentario.
20: Gracias por el comentario.
18: Tenemos más, pero nos tenemos que ir a la pausa, Carlitos. 11:03.
20: Porque ¿vamos directo? Invitada. Sí, vamos directo.
18: Sí, directo.
20: Sí, son las 11:03. Vamos a la pausa y ya volvemos.
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21: 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Marcamos tu hora.
25: Son las 11 de la mañana y 6 minutos.
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18: Estamos de vuelta, amigos, amigas, en esta jornada fría, hay que decirlo. Oye, fría, lunes 4 de mayo. Recuerde que nos están escuchando en la 98.9 para La Serena, Coquimbo, el Valle del Elqui, y en la 103.9 en Salamanca para la provincia del Choapa. Y Carlito, tenemos invitada en estudio, vamos a conversar con Ivette Carvajal acerca de una situación compleja que tiene que ver con las opciones que buscan muchas familias para poder acceder a una vivienda, una casa propia. Y por eso quisimos invitarla para que nos diera su testimonio, porque está pasando por un momento complejo y además hay otras personas también afectadas sobre esta situación. Ivette, ¿cómo estás? Bienvenida.
15: Hola. Un poquito el micrófono. Ahí. ¿Cómo Hola, estás? Buenos días. Buenos Muy días. Bien, ¿y ustedes?
18: Muy bien. Bueno, queríamos tener su testimonio respecto de una situación, como yo les decía, compleja y debe ser bastante difícil para usted y para su familia, sobre que no es tan fácil de explicar desde mi punto de vista.
20: Es complejo.
18: Pero, La idea es que usted les pueda contar porque también estos son avisos que le podemos dar a la comunidad cuando se trata de personas que están buscando alternativas como usted para poder acceder a una vivienda, ¿no? Sí. ¿Qué fue lo que le ocurrió? ¿Cuándo parte esta historia, Ivette?
15: Esta historia parte el día 3 de abril del año 2025, donde yo fui derivada de Brumar a Casa Alta para ver el tema del leasing habitacional. El cual, al dirigirme para allá, Carol Marambio, que es la representante legal de Casa Alta, ella fue la que me atendió y, bueno, con ella hicimos el trato de una vivienda que se ubicaba en la antena, la cual se me mostraron fotos, que después con el tiempo me di cuenta de que no era tan real lo que ella me estaba mostrando con la realidad de la casa.
18: ¿Ya?
20: Ya.
18: ¿Y cuál era la realidad que le estaba...?
15: La realidad de la casa es que no estaba habitable. Entonces, ¿qué pasa?
18: No estaba en condiciones.
15: No estaba en condiciones porque no tenía lavaplatos, no tenía califón, las piezas no tenían puertas, no tenían ventanas.
18: Ya. Pero, en este sentido, ¿ustedes pagaron por una... ¿Usted pagó por una asesoría para...?
20: ¿Qué es lo que pagó usted?
15: A nosotros nos cobraron 800,000 pesos por gastos operacionales. Y 1,500,000 por asesoría.
20: Ya.
15: Asesoría que yo encuentro que nunca la obtuve. Porque siempre tuve que estar yendo a consultar, mandando correos, llamando yo por agilizar un poco más rápido el tema.
20: ¿Y esta asesoría era para que usted pudiese adjudicarse el leasing?
15: Claro. Lo que pasa es que ellos piden ese dinero porque ellos piden que... Hablan de un subsidio. Entonces a nosotros nos dieron más o menos como 4 días para obtener ese subsidio, porque si no lo apurábamos con el trámite, perdíamos ese subsidio que ellos tanto hablaban.
20: Ya, y el subsidio ese era para después poder adjudicarse la casa.
15: Claro.
20: La casa que usted le mostraron en foto.
15: Claro, nos mostraron en foto, que quedamos que la íbamos a ir a ver y después, claro, yo me entero de que, Carol Marambio me dice que la casa estaba tomada por unos extranjeros. Después me dice que ella se la prestó a los extranjeros y que tenía que buscar la forma de sacarlos para poder mostrar la casa.
20: ¿Pero cómo? ¿La casa que usted le está ofreciendo, ella la prestó?
15: Sí, pues ella me dijo que la había prestado de un principio y después me dijo que se la habían tomado.
20: Ya. Complejo. Oiga, bueno, ¿la casa usted la fue a ver finalmente?
15: Sí, pude ir a verla después de 6 meses, si no me mal recuerdo.
20: 6 meses, ¿por qué tanto? ¿Porque estaba ocupada todavía?
15: Porque estaba ocupada.
20: Ya.
15: En limpiarla y todo, pude ir a verla y claro, la casa no estaba en condiciones óptimas para comprarla. Porque como le explico, no tenía cocina, no tenía lavaplatos, no tenía califón.
20: Ya.
15: Tenía 2 ampliaciones que no estaban regularizadas tampoco.
20: Ya. Entonces... Obviamente a usted ya no le interesaba esa casa porque a usted le prometieron otra cosa, me imagino, ¿cierto? Le mostraron una foto de una casa que no se condecía con la realidad.
15: Claro.
20: Y usted ya decide después, dejémoslo hasta acá mejor, ¿o
15: claro,
20: no?
15: Yo ahí pedí dejar todo hasta ahí porque ya me había dado cuenta que la casa no la iba a poder obtener y en las condiciones que estaba. Y hablé con Carol Marambio y ella quedó de devolverme los 2,300,000 que yo le entregué a ella íntegros.
20: Ya.
15: Por correo, está escrito, me dio fechas de pago, que fue el día 17 de diciembre del año pasado.
20: Ajá.
15: Cual no se cumplió.
20: Ya, no le, ¿y eso usted lo tiene en mail que le dice que le van a devolver la plata íntegra y todo?
15: Sí,
20: ya.
15: Tengo audios y tengo correos.
20: Ya, no, ¿y hasta el momento?
15: Hasta el momento no, bueno, me volví a comunicar con ellos, volví a hablar con las 2 personas que trabajan con ella, que son la cara visible en estos momentos. Y ella quedó de devolverme solamente 800,000 pesos porque por temas de asesoría ella dijo que no me podía devolver 1,500,000.
20: Ya. ¿Y cuál fue la asesoría que le...?
15: No sé cuál fue la asesoría porque solamente mostrarme una foto no creo que sea la asesoría que corresponde.
20: Ya. ¿Y hasta el momento usted ha recibido algo de pago?
15: Nada.
20: Nada.
15: Nada de pago de ellos.
20: Ni un peso.
15: No, porque ella no cumplió con la fecha. Después me prometió en enero que me la iba a devolver y después me bloqueó.
20: ¿La bloqueó?
15: Me bloqueó.
20: O sea, hasta el momento usted ha gastado 2,000,000 de pesos para nada.
15: Para nada.
20: No ha recibido
15: aparte,
20: nada.
15: Aparte de pagar abogados, asesorías con abogados, que tampoco me ha servido de mucho.
20: ¿Por qué no le ha servido?
15: Porque contraté unos abogados, para solucionar el problema, y él solamente conversó con el dueño de la casa y llegaron al término de que él me vendía la casa en el valor que me prestaran, que Casa Nuestra me prestara el dinero.
20: Ya.
15: Pero el tema estaba de que el banco no presta la plata para casas así, en ese tipo de condiciones.
20: Ya. Evelyn, la pregunta es, ¿usted entiendo que estuvo averiguando y se encontró con otras personas también que pasaron por una situación similar o no?
15: Sí, estoy con dos personas más que les pasó un caso parecido, pero a diferencia de lo mío, ellos llevaron a las personas con las cuales querían comprar en la casa. Y también fue la estrategia del apuro de que se le entregara.
20: Como que le dicen, tienen que pagar luego porque si no vamos a perder el subsidio.
15: Claro.
20: Ya.
15: Ese es el tema.
20: Y ahí la gente junta su platita, paga por adelantado.
15: Claro, nosotros tres tuvimos que pedir un crédito.
20: Ya.
15: Todos estamos con un préstamo que estamos pagando y todavía no vemos soluciones.
20: Ya. Ivette, ¿qué piensa hacer ahora usted?
15: La idea de nosotros, ya tenemos todo listo, he conversado con una abogada y queremos hacer una demanda colectiva.
20: ¿Usted denunció esto en la Fiscalía, Ministerio Público?
15: Sí, está la denuncia en la PDI.
20: ¿En la PDI?
15: En la ya. PDI.
20: Ya. ¿Y hasta el momento no ha avanzado mucho?
15: Hasta el momento no ha avanzado nada.
20: Ya. Usted, bueno, me imagino que le dijeron que le iba a devolver la plata íntegra. No pasó. Lo que espera es que al menos pueda recuperar la plata, porque ya la plata que gasta un abogado ya no la va a recuperar. Pero al menos de esos 2 millones, poder recuperarlo íntegro.
15: Claro, mi idea, cuando yo fui a conversar con ella y las veces que conversé con ella, mi idea era de que, así como ella me lo planteó de devolverme los 2.300.000 íntegros, eso era lo que yo quería hacer de un principio, sin tener ningún tipo de problema. Pero no se ha podido lograr llegar a ningún acuerdo con ella.
20: Ya, más encima ahora la bloqueó.
15: Claro, a mí me bloqueó de teléfono, de todos lados me bloqueó. Y solamente me puedo dirigir donde tiene trabajando a las dos personas que son la cara visible de ella en estos momentos.
20: ¿Y usted cuándo va para allá? ¿Ha ido?
15: Sí, he ido.
20: ¿Y qué le han dicho?
15: Lo único que logré fue lo que me dijo, me mandaron por correo, que solamente se me podía devolver 800.000 pesos y no 1.500.000 porque esos gastos operacionales se habían hecho.
20: ¿Y eso usted le dijeron en algún momento que independiente que se realizara una transacción le iban a cobrar igual eso? ¿En alguna parte?
15: No me lo habían comentado.
20: Ya. Ivette, bueno, me imagino está complicada con la situación. La idea también es un llamado de atención a demás personas que efectivamente pueda pasar por lo mismo que usted, que le ofrecen el tema de la casa propia, que lo apuran muchas veces para que depositen cierta cantidad de plata. ¿Cuál es el llamado que haría usted también a la gente que nos está escuchando?
15: Que si hay más personas que están en la misma situación de nosotros con la casa alta, que es un leasing habitacional, se puedan comunicar con nosotros, conmigo más que nada, y poder agilizar y poderlos apoyar en este sentido de lo que está pasando, porque por lo que yo sé no somos las únicas tres personas.
20: Claro.
15: Porque yo, aparte de nosotros tres, tengo otra persona, una persona más que es de Tierras Blancas.
20: Ya.
15: Entonces yo hago el llamado a la gente que si está en esta misma situación, o que se asesoren bien antes de llegar a estos leasing. Y si hay más personas que se puedan comunicar conmigo y poderlos ayudar y orientar en lo que nosotros estamos haciendo.
20: Muy bien. Ivette, le quiero dar las gracias. Bueno, si alguien está escuchando y le pasó lo mismo, mándale un mensaje aquí al +569-5853-5252. Ahí la dejamos conectada con Ivette para que puedan reunirse quizá. Obviamente esto todo está en investigación, ¿cierto? No,
15: sí.
20: Hay que ser súper riguroso también con ese tema, pero lo concreto es que usted no le han devuelto el dinero porque se le había ofrecido avanzar en el tema de la casa, no ha pasado. Yo creo que efectivamente lo que uno esperaría es que pueda devolvérsele su dinero invertido. Pero bueno, estamos atentos a la evolución de su caso. Le quiero dar las gracias por haber venido acá a exponer esta situación. Y si hay algún otro afectado, como les digo, nos escribe aquí al +569-5853-5252. Le damos las gracias a David por haber venido.
15: Muchas gracias por el espacio.
20: 11:24 y nosotros nos vamos a nuestra última pausa. Ya son las 11:24. Nos vamos con música, nos vamos con The Clash. Volvemos en un ratito.

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7: Son las 11 de la mañana y 29 minutos.
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0: 11 con 39 minutos. Oye, les cuento, bueno, para la gente que se quedó preocupada por el perrito, ya está rescatado, está esperando que es el municipio, si es que aparecen dueños de este animalito, junto con cursarle la multa, revisar si es que se van a hacer cargo o no del perrito, o finalmente va a ser dado en adopción. Así que la idea es que, en el caso de que los responsables del animalito no finalmente decían adoptarlo, vamos a estar ahí dando las coordenadas para la gente que le quiera dar un hogar a este perrito pitbull que apareció ahí lamentablemente amarrado en La Serena, en calle Bartolomé Blanche. Y agradecer nuevamente ahí a Carabineros y al municipio el rápido accionar, que pudo hacer posible que fuera rescatados. Tenemos algunos mensajitos de la gente. Sebastián, que nos hablaba esto de la bioluminiscencia. Sebastián me pregunta, ¿habló ya de la conferencia OVNI? ¿Qué tal? No fui, Sebastián, pensé que ibas a ir tú. Me dice que loco, nunca había pasado la bioluminiscencia en el mar, a menos que yo tenga memoria, en un gobierno donde no le interesa nada la naturaleza. Ojalá que así remueva las mentes de las personas y se den cuenta que la naturaleza es todo, dice Sebastián. Gladys me manda otro video ahí de la bioluminiscencia. Me dice, en Gualaquero estuvo todos los restaurantes funcionando, compré empanadas como a la 1 de la mañana y todo lleno, dice Gladys. Nos mandó ahí su video de la bioluminiscencia. Gracias, Gladys. Alejandro dice, a propósito de May the 4th, hace un par de años Radio Guayacán me regaló una entrada para ir a ver a la Sinfónica de la Antena en el Estadio La Portada, aquí con el más malo de todos los malos. Me manda una foto ahí de Darth Vader, a propósito que hoy es el día de Star Wars. ¿Qué más? Rosa me manda unas fotitos de, creo que esto está ubicado en Tocopilla, René Schneider. Esto está ubicado, no entiendo mucho, pero vamos a escuchar los audios que nos mandó Rosa, a ver de qué se trata.
1: Hola, ¿cómo está? Oiga, joven, le quiero mandar una foto de denuncias, porque acá es imposible transitar por Tocopilla en una población nueva que se llama Los Balcones. Los vehículos que va a haber estacionado usted alrededor son vehículos directamente de los departamentos, pero por comodidad los dejan acá, provocando accidentes, complicaciones en el tránsito, para que haga la denuncia.
0: Ya, claro, no, claro, están los autos estacionados fuera de los departamentos y dejan poco espacio para el tránsito. Gracias, Rosa. Nos mandó otro audio ahí, Rosa, porque se le cortó un poco el mensaje.
2: Para que pueda encontrar pronto un hogar donde sea querido.
1: Hola, ¿podrían ayudarnos a ver esta denuncia ciudadana en calle Tocopilla?
2: Este difícil momento que le tocó
1: atravesar
2: este momento, pero la verdad que no decía nada, estaba muy confundido porque la habían amarrado a su chiquito.
1: Eso es crueldad, eso es
0: crueldad. No. Me estoy escuchando yo mismo ahí, pero ya se entendió la idea, estimada Rosa. Mandamos la foto ahí para revisarla. A ver, tenemos más mensajes. Willy Manía nos reporta de un accidente ahora en ruta de 46 en Concilio Coquimbo, volcamiento de vehículo menor, 3 lesionados, un lactante atrapado. ABC concurre, kilómetro 427, sector Tongo y Sillo. Ojalá que no sea nada grave. Pablo Suárez dice, saludos de Coquimbo, Paola y Carlos, que tengan excelente día lunes. Buen comienzo de semana, muchas gracias. Señor Nobody me dice, locutores de Radio Guayacán, ¿se reanudaron las salidas de vuelo en el aeropuerto de La Florida? Entiendo que no, porque había un problema con la pista, habían dejado una máquina, me parece, ahí en la pista. Y me manda una foto y dice, este es el organismo que provoca el fenómeno en las costas de Guanaqueros. El pirosoma, cuyo nombre significa literalmente cuerpo de fuego, forma parte del zooplancton gelatinoso y es conocido por su notable capacidad de emitir luz luminiscente. Claro. Oye, gracias a toda la gente que nos escribió, nos mandó sus mensajitos. Son las 11:44. Yo ya me empiezo a despedir porque ya vienen las noticias. Recuerden, hay harta información importante que comentar. Pero antes de despedirme, les cuento que tenemos que saludar a nuestros auspiciadores. 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Y seguimos con más. ¿Sabes con qué más, abuelito? 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Y además, tenemos más mensajes que entregar. 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Muy bien, son las 11:48. Me despido, los dejo con buena música y me reencuentro con ustedes mañana, como siempre, desde temprano a las 7 de la mañana. Gracias a todos quienes estuvieron en la sintonía, nos mandaron sus mensajes, mandaron sus saludos y estuvieron desde temprano con nosotros. Ya vienen las noticias, así que quédense aquí en la sintonía de Radio Guayacán. Los dejamos con buena música, los dejamos con Jewel, Who Will Save Your Soul. Que estén bien.

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6: Son las 11 de la mañana y 54 minutos.
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22: ¿Cómo están? Muy buenas tardes, bienvenidos a nuestra edición central de Está Pasando Noticias aquí en Radio Guayacán. Lunes 4 de mayo vamos a comenzar este resumen de titulares con información policial porque la PDI logró incautar 2.240 millones de pesos en droga, producto de diversos cultivos en la comuna de Los Vilos. Paralelamente, junto a Gendarmería, desarticularon un microtráfico de drogas en el centro preventivo de Ovalle al detectar a una mujer de 43 años chilena que portaba más de 100 contenedores de droga dosificada. Estaremos revisando estas informaciones policiales. También vamos a revisar qué pasa con los vecinos de la comunidad Alto Oriente en el sector de las compañías ante los cortes reiterados, sistemáticos, y ellos dicen ya diarios de energía. Vamos a revisar qué sucede con ellos. Hubo protestas este fin de semana, no hay respuestas desde la autoridad y la frustración, la impotencia y la rabia aumenta entre los vecinos. Cortes diarios ya de la luz en este sector de la comuna de La Serena. Y estaremos con la delegada provincial del Limarí, porque esta mañana y tras una reunión de casi 2 horas muy temprano, se logró bajar el paro, la movilización anunciada de los camiones aljibe, de los proveedores que entregan agua potable en las zonas rurales de 5 comunas de la provincia del Limarí. Hay una propuesta que se va a llevar a la moneda y vamos a estar conversando de esta propuesta con la delegada provincial del Limarí. Y en noticias nacionales, harta información el día de hoy. El exdiputado Joaquín Lavín León es formalizado en el 7º juzgado de garantía a esta hora por fraude al fisco asociado al uso de asignaciones parlamentarias. Y Luis Hermosilla también arribó temprano al Centro de Justicia en la Región Metropolitana para una audiencia de reformalización en la que se imputan delitos adicionales. El abogado llegó cuando lo estaba esperando la prensa, marcando un tenso momento en los tribunales de justicia. Y también la Cámara de Diputados resuelve hoy si la propuesta de invariabilidad tributaria por 25 años presentada por el gobierno en su plan de reconstrucción puede o no ser revisada por la Cámara, o es en definitiva una reforma constitucional. Vamos a revisar todos estos temas, así es que quédese con nosotros en Está Pasando Noticias.

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5: Doce horas con 5 minutos, comenzamos ya las noticias en Radio Guayacán. 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Nuestras noticias públicas en redes sociales, @guayacáncl, así nos puede ubicar, y sus comentarios al +569-5853-5252. Una mañana nuevamente muy fría acá en la conurbación La Serena Coquimbo, 11,4 grados a esta hora en la ciudad de La Serena, 12 grados en Coquimbo Valle, marcando una temperatura a esta hora de 15 grados con una máxima de 25. Con Barbalá, también en la provincia de Limarí, marca 22 grados a esta hora con una máxima de 26, y en la provincia del Choapa, la comuna de Illapel, 20 grados a esta hora con 26 agradables grados para esta jornada. Nos mantendremos muy frío acá en la conurbación La Serena Coquimbo, solo 11,4 grados a esta hora, según indica SEASAMET. Una semana donde se podría revisar algunas noticias asociadas al alza de la bencina. El ministro de Hacienda, Jorge Quirós, reiteró y puso en duda que las bencinas vayan a subir durante esta semana. No obstante, los expertos dicen que la bencina de 95 y 97 podría aumentar entre 30 y 37 pesos por litro. El ministro lo pone en duda. Vamos a ver si sube o no la bencina esta semana. Revisamos información de carácter policial con la periodista Catalina Guerra, que ya está en línea con nosotros. Más de 2.240 millones de pesos en drogas, producto de diversos cultivos en la comuna de Los Vilos, destruyó el plan cannabis de la PDI. ¿Cómo estás, Catalina? Muy buenas tardes.
6: Hola, Marcela. Muy buenas tardes. Tal como nos adelantabas, el resultado del reciente despliegue del plan cannabis 2026 realzó en Los Vilos, contabilizando más de 2.240 millones de pesos en drogas procesadas en los narcocultivos erradicados del Valle de Quilimari. Tras la investigación, en conjunto con la Fiscalía de Ovalle, los detectives de la Brigada Antinarcóticos Los Vilos incautaron un automóvil, una motocicleta y detuvieron a dos imputados de nacionalidad chilena a disposición de la Fiscalía de Ovalle. Se trataría entonces de un hombre de 20 años y una mujer de 51, que fueron detenidos en dos domicilios diferentes en Los Vilos. El delegado presidencial provincial de Choapa, Cristian Rondandelli, dijo que esta plata no llega a las manos de los delincuentes para que cometan nuevos delitos en nuestra región. Escuchemos su opinión.
7: Esta plata no termina en manos de los delincuentes para que puedan cometer otros delitos en nuestra región o en nuestro país. Y hoy día valorar enormemente el gran trabajo que ha realizado Narcóticos de la Policía de Investigaciones, con un gran apoyo también de funcionarios de la Brian de la Calera, de la Brian de Armebe, Brian Curicó, Genasa y Vapol. Mis felicitaciones una vez más por este gran trabajo que ha realizado la Policía de Investigaciones en este Plan Cannabis 2026, que ha tenido grandes resultados y obviamente es algo que lo queremos fortalecer de parte del gobierno del presidente José Antonio Kast. El crimen organizado en este gobierno se combate.
6: El subprefecto Augusto Frías, jefe de la Brigada Antinarcóticos Los Vilos, informó que se habría logrado erradicar más de 2.300 plantas de cannabis en cultivo ilegal y más de 220 kilos de la droga procesada. Escuchamos su declaración.
1: Logramos erradicar 2.281 plantas del género de cannabis que se mantenían en crecimiento en estos cultivos ilegales y más de 220 kilos de la droga procesada, lista para su comercialización, embalada o en proceso de secado. Este es un resultado del trabajo estratégico e investigación criminal y considera una labor en equipo, de acuerdo a nuestros lineamientos institucionales. Entre todos y desde cada rol podemos levantar información y antecedentes de calidad que sean relevantes para desarrollar intervenciones como esta que contribuyen directamente a la seguridad pública.
6: Los inmuebles donde se estaría organizando la fuente de su negocio ilegal serían en las tres quebradas del Valle de Quilimari: El Durazno, La Totora y Lo Muñoz. Se trataría de un efectivo sistema de riego tecnificado por goteo, habilitado campamentos para el procesamiento y secado de la droga, además del resguardo y mantención de las plantaciones a través de cuidadores, entre otras funciones. En esa misma línea desarticulan una red de microtráfico que intentaba ingresar diversas drogas al centro de detención preventiva de la comuna de Ovalle para comercializarla entre los internos. Un procedimiento conjunto entre Gendarmería de Chile y la PDI evitó el ingreso de cocaína base, cannabis y fármacos psicotrópicos. Cuando a través de cámaras de seguridad se detectó a una mujer de 43 años de nacionalidad chilena que portaba más de 100 contenedores con las drogas dosificadas. El subprefecto Cristian Marambio, jefe de la Brigada de Investigación Criminal de Ovalle, mencionó que se logró detener a la mujer al intentar ingresar drogas y otras sustancias ilícitas en horario de visitas en el recinto dentro de bolsas y papelinas. Droga evaluada en la suma de más de 1.000.000 pesos. Escuchemos sus palabras.
3: En dependencia de dicho recinto y en horario de visitas, logró la detención de una mujer mayor de edad por infracción flagrante al artículo 4 de la Ley de Drogas, ya que mantenía en su poder sustancias ilícitas en las que al ser sometida a las respectivas pruebas de campo y orientación dieron coloración positiva. Se logró la incautación de 103 dosis de cocaína base, 6 dosis del género cannabis y 17 dosis de clonazepam, droga valorada en la suma de 1.120.000 pesos. Este resultado operativo permitió desarticular un foco de microtráfico y evitar el ingreso de droga a personas que cumplen condena en el recinto penitenciario, impactando con ello directamente en la reducción de delitos de microtráfico y fortaleciendo la seguridad ciudadana en la comuna.
6: La mujer detenida no tiene antecedentes y quedó a disposición de la Fiscalía Local de Ovalle para la audiencia de control de detención y formalizarla por infracción a la Ley 20.000 en el juzgado de garantía de la capital de la provincia de Limarí. Marcela.
5: Muchas gracias, Catalina. Y en informaciones nacionales, la PDI incautó el computador de la exalcaldesa de Peñalolén y exsubsecretaria de Prevención del Delito, Carolina Leitao, en el marco de la indagatoria por presuntos delitos de fraude al fisco. Funcionarios policiales llegaron esta mañana hasta las dependencias de la Municipalidad de Peñalolén, donde requisaron una serie de computadores, entre ellos el de la exalcaldesa. Cabe precisar que el pasado 4 de marzo, el actual alcalde de esa comuna, Miguel Concha, del Frente Amplio, ingresó una querella criminal contra Leitao y otros funcionarios municipales por eventuales delitos de fraude al fisco y falsificación de instrumento público. 12 horas con 13 minutos durante este fin de semana en el sector de Alto Oriente, en las compañías comunas de La Serena, vecinos realizaron una propuesta cortando y prendiendo algunas barricadas. ¿Por qué? Porque la molestia ya era alta. Estaban frustrados, enrabiados, ya según nos comentan ellos mismos, debido a una situación permanente en que les cortan la luz de manera reiterada. Vamos a ver si establecemos contacto con alguno de los vecinos para poder revisar esta situación durante bastante tiempo. Ellos señalan que ya son 9 años los que están aguantando esta situación sin que se le haya dado una respuesta razonable. Antes las interrupciones ocurrían entre las 18 y 19 horas y se extendían hasta las 4 o 5 de la mañana del día siguiente. Esto los dejaba por largas horas sin electricidad, afectando la calidad de vida e impidiendo que realizaran sus actividades básicas, con un alto nivel además de inseguridad porque quedaban sin luz durante la noche. Vamos a comentar con uno de los vecinos del sector Alto Oriente 1 y 2 en las compañías qué pasa y si han tenido respuestas para solucionar estos cortes de luz diarios. No vamos a dar su nombre porque también hay amenazas. Los cortes al parecer se darían debido a que de otros lugares estarían robando la electricidad, pero vamos a dejar que él nos comente. ¿Cómo está? Muy buenas tardes.
8: Hola, buenas tardes.
5: Vamos a pedirle ahí que pueda hablar un poco más alto para que podamos entender bien la situación. Comentábamos que este fin de semana ya se aburrieron de una situación que han tenido que soportar por aproximadamente 9 años. Antes los cortes eran un poco más alejados en el tiempo, pero ahora prácticamente son diarios y sistemáticos. Vamos a revisar. ¿Por qué ustedes creen que se producen estos cortes diarios de electricidad?
8: Mira, la verdad es que nosotros llegamos acá en el sector precisamente donde nosotros estamos. Llevamos 5 años. Y el sector aledaño a nosotros, Bicentenario, lleva 9 años. Y desde que están las tomas de acá del cementerio de las compañías, se ha sufrido diversas cosas. Que se cuelgan irregularmente del tendido eléctrico, que hay vandalismo, que roban el suministro de agua potable. Antes había un grifo cerca del complejo de Llano, fue eliminado. Se dieron el trabajo de cavar, instalar tuberías, pasar todo por debajo, y así mismo ha estado pasando con el tema de la luz. Si bien anteriormente o en un principio estos cortes eran alejados, cada vez que pasa el tiempo esta toma aumenta en volumen y hay más casas, alimentan a más gente, y los suministros que nosotros tenemos acá, los empalmes, no dan abasto y sufrimos de estos cortes de energía.
5: Ahora, los cortes de energía, para que la gente se haga una idea, ahora son prácticamente diarios. Lo que ustedes señalan en este comunicado que enviaron es que se producían entre las 18 y 19 horas y que duraban hasta las 5 de la mañana del día siguiente. O sea, son varias horas que ustedes quedan sin energía.
8: Sí, mira, te puedo señalar que anteriormente, o digamos que desde el año 2025 hacia atrás, los cortes eran periódicos, cada cierto tiempo, muy alejado uno del otro, pero de cierta manera también regular. Ya este año, digamos que partiendo de lo que era Semana Santa, digamos abril, uh-huh. Esto fue ya consecutivamente 4 o 5 días seguidos.
5: Okay.
8: Seguidos a la misma hora, entre 6 y 8 de la tarde hasta las mismas 4 o 5 de la mañana que el servicio se lo reponían.
5: Con todo lo que implica la calidad de vida de usted y además la seguridad del sector.
8: Exactamente, al ser sectores relativamente nuevos y al estar tanto alejados, el vandalismo es recurrente. Y no solamente nosotros, o sea, está la perspectiva de la otra gente de la toma de la varilla que está regularizada, que pagan un arriendo al terreno, también sufren de vandalismo tanto sus corrales, sus inmuebles, por este asentamiento que hay, porque no solamente nos afecta a nosotros, si bien nosotros nos vemos afectadísimos porque quedamos a oscuras, quedamos sin alarma, quedamos con lo que queda de batería, porque no es algo que nos avisen de que, oye, nos vamos a colgar, carguen sus teléfonos, no, quedamos a la deriva. Acá se corta la luz y quedamos sin señal, quedamos sin internet. O sea, si es que sale a la calle y con el teléfono en la mano prácticamente buscando señal para mandar un mensaje.
5: Ahora,
8: la empresa nos dice
5: eso. Reporten, ¿qué dice CGE?
8: Nos dicen reporten, ocupen los canales, pero sin luz no tenemos servicio. Acá, como te digo, la señal es malísima. Si no tienes wifi en la casa, que funciona igual no muy bien, no tienes cómo enviar mensajes. Entonces, quiere ocupar los canales de atención regulares, pero no puede. O sea, tenemos que buscar a vecinos que están con luz, ¿no es cierto?, los sectores que quedan con luz, y acercarnos hacia esos lugares para poder mandar los mensajes y reportar que el sector está sin servicio, para que en un periodo, como son las respuestas automáticas de ellos, 9 horas mínimo, vienen a reponer el servicio.
5: Ahora, dentro de la información que ustedes entregaron, es que cuentan con registro fotográfico, audiovisual, de que también hay una verdadera organización donde terceros cobran por conexiones y reciben pagos mensuales por suministro de electricidad. ¿Por qué no han hecho la denuncia en la PDI o en Carabineros?
8: Exactamente, mira, nosotros hemos hecho, nosotros dimos ya el golpe a la mesa y dijimos basta. Que nos oyeron, la verdad, y que hemos tenido como acercamiento a Cristian Marí, que es el concejal que ha estado al pie del cañón con nosotros, que ha estado acá en terreno. De hecho, hace unos días atrás que tuvimos la manifestación y desconectamos varias líneas, tuvimos, gracias a él, un acercamiento, y gracias a las gestiones también de los otros vecinos, de los otros dirigentes, hacia la empresa. Se contactaron de una persona de prensa de CGE con nosotros para buscar una reunión. Vino una persona que es el encargado de la parte técnica, Claudio creo que se llama, si no me equivoco, y vino con el encargado de como la parte igual técnica, pero que administra como los móviles, algo así. Tuvimos la reunión, estuvo presente el concejal, estuvo presente gente de la delegación municipal, estuvo también un vecino que es asesor de una diputada, y la verdad que la reunión fue un chiste. Prácticamente el caballero se nos reía, o trataba de minimizar la situación, y nosotros acá sin suministro, con ampolletas quemadas, con refrigeradores malos, con televisores quemados, por el corte reiterativo. O sea, la empresa prácticamente hicieron un arreglo poco antes de la reunión en uno de los postes de luz donde ellos se cuelgan, y esta fue la respuesta del técnico: robustizamos la conexión para que no tengan problemas de la interrupción del suministro.
5: Pero se sigue interrumpiendo.
8: Yo pregunto, ¿a qué te refieres con en robustizar? En simples palabras, y lo que yo le entendí, o sea, tú de un cable que puede medir de diámetro 10 centímetros, lo agrandaste a 20. Eso es prácticamente algo así. O sea, tú estás avalando que si se cuelgan, claro, nosotros vamos a quedar con servicio y ellos también.
5: Claro.
8: O sea, como empresa, tampoco hay como una solución tan viable, porque hacen la vista gorda de la conexión irregular.
5: Al menos debieran hacer ellos la denuncia en la PDI, además.
8: Exactamente.
5: O en la fiscalía.
8: Tenemos de los vecinos y de la misma gente, porque en las noches cuando vienen a reponer el servicio son camionetas de subcontratación, donde le hemos preguntado: oye, ¿sabes que hay gente? Porque nosotros hemos visto que ponen hasta conos para hacer las conexiones.
5: Correcto.
8: Tienen escaleras telescópicas, tienen los implementos, es gente que sabe. Entonces, ¿qué pasa? Que son estas mismas empresas de subcontrata, que de hecho ellos mismos nos dicen: no, si nosotros sabemos quiénes son, sabemos qué personas, y no han dicho, hay personas de rango extranjero, que te lo voy a decir así tal cual me lo dijeron a nosotros: sabemos quién es el colombiano, sabemos quién es el venezolano que no está, se están colgando o quién están haciendo el servicio.
5: Además, nosotros, que manejan, pero actividades comerciales, estamos hablando que hay instalación en este asentamiento aledaño a sus viviendas, minimar, que hay discoteca, hay hasta un camping ahí sin costo de electricidad, porque se la están pasando ustedes de manera ilegal.
8: Exactamente, o sea, nosotros pagamos el servicio recibimos mal servicio y ellos están con servicio y gratis.
5: Ahora, hay mucha frustración, hay mucha impotencia, hay mucha rabia. No hay respuesta de CGE, o al menos una respuesta que ustedes puedan calificar de sensata. Tampoco CGE hace la denuncia cuando debiera hacerla, o si encuentra a estas personas colgadas, y ya de manera reiterada. Estamos hablando entre 5 y 9 años para distintos asentamientos cercanos a este sector de Alto Oriente 1 y 2 de las compañías. Ahora, la municipalidad, ¿qué dice la alcaldesa?
8: Mira, la verdad es que si está tanto del tema, yo creo que sí, pero ha hecho la vista gorda porque no se ha pronunciado. Como te indiqué anteriormente, la autoridad que estaba presente con nosotros, el concejal, por medios sociales reposteó los videos que nosotros hemos mandado, que uno de los videos que también compartí, Félix Velasco, creo que dentro de sus redes sociales, y así muchos medios digitales de noticias han reposteado los mismos videos, o sea, que sacan de una parte para enviarlo al otro, pero más allá de eso no, o sea, no tenemos como una respuesta concreta del municipio de decirnos, sí, nosotros

0: Tenemos cerca, mira, tenemos un grupo de hecho que hay como cerca de 60 personas. Pero si lo individualizamos a las casas, el número se reduce porque va por número de clientes. Pero dentro de las conexiones de las fases de donde se corta el suministro, tenemos alrededor de 35 o 40 familias por lo bajo.
1: Ahora, ¿usted han recibido
0: Porque,
1: amenazas directas debido a las denuncias constantes que están realizando?
0: claro, pero para terminar un punto, no es solamente el corte total del servicio, porque claro, hay un sector que nos quedamos sin luz, pero el sector que sigue es baja de voltaje. ¿Entiendes? Entonces se empieza a ramificar un poquito más allá y cada vez es más.
1: Y el sector sigue creciendo
0: Hemos
1: además.
0: recibido el tema de la amenaza y nos hemos enterado a través de terceros también, porque junto a nuestro sector y frente entre medio de esta toma, está la constructora, que todavía están haciendo, siguen construyendo viviendas del proyecto que resta. Y pasan los cables desde los postes, desde nuestros postes, hacia el sector, pasando por la constructora.
1: Correcto.
0: Se difundió un audio, y nosotros no lo quisimos difundir más por un tema de seguridad de la gente que trabaja ahí, donde claramente le piden permiso para pasar los cables, a lo que la gente obviamente le dice que no se puede, que está prohibido, y la gente mofándose, no, es que nosotros entonces vamos a reventar el empalme, vamos a reventar el generador, porque hoy tienen luz, nosotros no, pero mañana todo el sector no va a tener luz. O sea, amenazas claras. Pasan cuando nosotros nos manifestamos, gente proveniente de ese sector. Pasan caminando, pasan en motocicleta, grabando, tratando de fichar a la gente de alguna manera, por así decirlo,
1: Claro.
0: para saber quiénes son.
1: Son
0: Entonces también
1: amenazas.
0: está el
1: Son
0: riesgo de
1: amenazas
0: que
1: directas, claro.
0: nosotros tenemos dos conexiones hacia nuestro sector, por el sector del Olivar y por el camino de tierra del cementerio. Son los dos accesos que tenemos, digamos, de manera vehicular para ingresar. Y a pie podemos usar las quebradas que están cerca del complejo Los Llanos y todo, pero estamos obligados a caminar y a circular por ese sector. Entonces también al medio es a las represalias de que nosotros pasemos por ahí y vayan a tomar acciones contra la gente que nos ve manifestando.
1: Correcto. Bueno, compleja situación que están viviendo. Reiteramos que no hemos podido dar la identidad de la persona con la que estamos hablando debido precisamente a las amenazas que él está explicando. Una situación compleja que no tan solo afecta a la calidad de vida. Cuando hablamos de seguridad y hablamos reiteradamente de seguridad, bueno, esto es un caso claro de cómo los planes de seguridad no están funcionando para esta familia, estas personas que viven en este sector Alto Oriente 1 y 2 de las compañías. Con el robo de cable los expone horas durante la noche a situaciones de inseguridad debido a que no tienen alumbrado o tienen bajas de voltaje y además reciben las amenazas diarias. ¿Qué es lo que hace la autoridad? Vamos a esperar respuesta sin duda. Le agradecemos el contacto, ya estamos un poco sobre la hora, pero sin duda que vamos a seguir reporteando este tema. Muy amable, que esté muy bien.
0: Igualmente, muchas gracias.
1: Ahí estaba uno de los vecinos de esta comunidad. Afectados Alto Oriente 1 y 2, sector Las Compañías, en la comuna de La Serena, casi 9 años soportando esta problemática que afecta gravemente y de manera sostenida su calidad de vida. Pequeña pausa, ya regresamos.
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4: Regresamos a las noticias en Radio Guayacán, 12 horas con 32 minutos. Se lo indicábamos en los titulares, durante la mañana, muy temprano a las 8 de la mañana, hubo reunión en la delegación del Limarí para revisar este anuncio de paro realizado por los proveedores de agua potable a través de camiones aljibes para 5 comunas de esta provincia. Se logró bajar este paro. Por ahora hay reuniones en Santiago y sobre eso vamos a conversar con la delegada presidencial provincial de Limarí, Ivonne Guerra. La saludamos, delegada, ¿cómo está? Muy buenas tardes.
5: Muy buenas tardes, Marcela, un gusto saludarle y por supuesto por su intermedio a todos los auditores que hasta ahora nos escuchan.
4: El paro se anunció, delegada, hace varios días, producto de un alza importante que han tenido el valor de los combustibles, que ya no resistía el bolsillo de los proveedores de camiones aljibes para entregar un elemento, el agua, que es vital para las zonas rurales de la provincia del Limarí. ¿Qué es lo que se acordó? ¿Cuál es la propuesta? Ellos señalan que va a llevar usted una propuesta a Santiago para poder trabajar medidas específicas para este sector.
5: Claro, principalmente cuando ellos piden una audiencia lobby, se les atiende, se les explica las razones, pero al parecer no todos lo entendieron, porque obviamente no estuvieron en esa reunión todos los proveedores. Es que ellos me pedían un aumento en la actual licitación. Y usted entenderá que la actual licitación tiene toma razón de la Contraloría. Nosotros no podemos hacer un aumento de algo que tiene un contrato del Estado con los proveedores bajo una licitación. Entonces, lo que se le explicó a ellos es que nosotros lo que podíamos hacer, revisar la nueva licitación para ver si es que podíamos incorporar un suplemento. Y es eso lo que estamos enviando a Santiago, porque esta está en una glosa de emergencia. Por lo tanto, cuando es una glosa de emergencia, como la palabra lo dice, es emergencia, y es ahí donde ellos quizás en su minuto no comprendían. Y me dijeron hoy día en la reunión, pero ¿por qué no nos entregan un aporte como lo han hecho, no es cierto, el Ministerio de Transporte a la locomoción colectiva? Y yo les expliqué que ellos no tienen un contrato con el Estado. Por lo tanto, el Ministerio sí puede hacer eso porque están justamente para trabajar por la locomoción colectiva, por eso transporte y telecomunicaciones. Nosotros no podemos, el Ministerio del Interior, decir le voy a incorporar inmediatamente, le voy a inyectar 100.000, 200, 300, 400, porque aquí hay un contrato entre ambas partes, el Estado de Chile y los proveedores. Además, esto se hizo una licitación pública donde ellos firmaron, y eso no lo podemos tocar porque eso está licitado hasta junio. Pero sí, lo que yo voy a hacer son las gestiones a Santiago, y que la hemos visto con la UGRE, que es la Unidad de Gestión Regional, y además la reunión que tengo el día miércoles con el subsecretario Máximo Pavés para ver cómo vamos a poder subsanar o entregarle un suplemento producto de la alza del combustible, y que por supuesto sé que nos afecta y también nos ponemos, empatizo con nuestros proveedores, pero era eso. Yo no les puedo, vuelvo a repetir, el Estado de Chile, en este caso la delegación, no le puede entregar un aporte porque hay un contrato y está con toma de razón de la Contraloría.
4: Ahora, dentro de las medidas que tomó el gobierno, de ya se sabía el alza de la bencina, el primer golpe fuerte fue de cerca de 500 pesos para el diésel. ¿No se logra prever este escenario rural? Porque muchas veces la visión centralizada, hablaron del transporte regulado, hablaron de situaciones muy específicas, pero hay una situación clara que se vive en el sector rural que parece y da la impresión, y no hablo específicamente de este gobierno, sino que de varios gobiernos, no se logra visualizar en el momento oportuno para evitar este tipo de cosas. Hay personas que viven del agua potable. Por eso la pregunta era, ¿cómo no se logra prever esta situación?
5: No, porque esto es una licitación que se hace. Nosotros ya licitamos el segundo semestre.
4: No, le estoy... yo le entiendo, estoy hablando de la licitación. Es decir,
5: No tuvimos, cuando se hizo la licitación, en ningún momento en ese minuto estaba la guerra. Entonces no teníamos cómo prever que esto podía ocurrir. No estaba. La licitación, cuando llegué, la licitación estaba hecha. No la hicimos nosotros.
4: Cuando se decía aumentar y el valor de la bencina y no utilizar el mecanismo del MEPCO, exactamente, ahí se anunciaron medidas. Se anunciaron medidas específicas. Por eso la pregunta delegada. En ese escenario, ¿cómo no se revisaron también situaciones donde efectivamente se iban a ver considerablemente aumentados los contratos y los gastos de los contratos producto de esta decisión de aumentar el valor del combustible?
5: Por eso entiendo que le queremos hacer el suplemento en la próxima
4: licitación. Ahí vendría el suple de ahora.
5: Ahí podría, pero eso lo tengo que resolver en Santiago.
4: Perfecto.
5: Es dentro de las prioridades que yo llevo para hablar con el subsecretario.
4: Ahora, delegado.
5: Porque en la actual no se puede hacer nada porque es una licitación hecha con anticipación. Nosotros ya tenemos licitado el segundo semestre.
4: Correcto.
5: Tenemos que eso se fue a tomar razón de la Contraloría, y la Contraloría nos envía algunas observaciones que no son de fondo, son de forma, incluido mi nombramiento, que tiene que ir un decreto. Entonces, lo que nosotros queremos hacer, y eso se lo explicamos, pero al parecer no lo comprendieron y ellos pidieron disculpas por ello, porque ellos lo que querían era, vuelvo a repetirle, que hiciéramos lo mismo con transporte, pero es totalmente distinto, porque los colectivos, los buses, no tienen un contrato con el Estado, no tienen una licitación, no entregan vale vista. Nosotros sí tenemos un contrato. Usted me dice... La licitación ya la tenemos hecha para el segundo semestre. Es decir, nosotros estamos licitando lo que vamos a contar para julio a diciembre. Y es por eso que es tan importante poder lograr este suplemento para poder compensar lo que ha pasado producto del alza de los combustibles.
4: Lo que está pasando ahora.
5: Exactamente. En el fondo.
4: Ya.
5: Exactamente.
4: Ahora, delegada, de no llegar a acuerdo el subsecretario, de no aceptar esta medida, se arriesgan a una movilización, a una paralización. ¿Cómo enfrentar ese escenario?
5: Yo creo que siempre vamos a estar llano al diálogo. Esta delegación y este gobierno ha estado llana siempre a tener la conversación, y yo creo que tampoco es que ellos puedan llegar y paralizarse, porque además ellos tienen un contrato con el Estado. Y usted sabe que si no cumplen con el contrato, la multa es más grande de lo que ellos me están solicitando. Por lo tanto, ellos tampoco pueden decidir y dejarme... de hecho, nosotros estábamos preparados para la contingencia, porque obviamente yo no voy a dejar jamás a mi gente sin agua, a los vecinos de la provincia de Limarí.
4: ¿Se ha contactado con los alcaldes?
5: Por eso se citó hoy día también a la reunión a los encargados de emergencias comunales.
4: Ah, perfecto.
5: Porque aquí la primera respuesta que siempre tiene que haber es los municipios. Y por algo, porque los municipios no cuentan con los recursos, entramos ahí la otra parte del Estado, que en este caso viene a ser el Ministerio del Interior.
4: Perfecto.
5: Y nosotros teníamos ya toda la contingencia, habíamos hecho el trabajo el fin de semana para que ninguno, en caso que esto se prolongara y tuviéramos un par de días sin agua... nosotros no lo iba, y la gente no iba a quedar sin agua, porque ya estábamos preparados, habíamos visto ya nuevos camiones para poder incorporarlo, porque ante una contingencia así yo no, lo que jamás voy a dejar es a las personas, a los vecinos, a los 18.000 vecinos que necesitan del vital elemento, jamás quedarían sin el agua.
4: Perfecto. Reunión entonces el día miércoles con el subsecretario Máximo Pavés para ver si se logra en la nueva licitación lograr una suerte de compensación.
5: Exactamente.
4: A los proveedores de agua potable, entonces, a través de camiones aljibe. 18.000 usuarios solo en la provincia de Limarí. Difícil situación, sí, difícil escenario.
5: Y la inversión que hace el gobierno de Chile en la provincia de Limarí son aproximadamente 4.500 millones de pesos.
4: Perfecto.
5: Donde una comuna, prácticamente el 90%, en este caso la comuna de Combarbalá, se abastece solo por camiones aljibe.
4: Importante reunión el miércoles, estaremos en contacto, delegada. Que esté muy bien, muy amable.
5: Perfecto. Que tenga buena tarde.
4: Igualmente. Adiós. Conversábamos a esta hora con la delegada presidencial de la provincia del Limarí, Ivonne Guerra, para revisar qué pasa con esta movilización anunciada para hoy, que debía haber comenzado hoy, y que se suspendió para llegar a un acuerdo con los proveedores de agua potable a través de camiones aljibe que abastecen a 18.000 personas en la provincia del Limarí. ¿Podría haber una compensación en la nueva licitación por los gastos excesivos en combustibles ocurridos durante este periodo? Vamos a revisar el miércoles entonces qué pasa. 12 horas 42 minutos, pequeña pausa y regresamos con informaciones nacionales.
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4: 12 horas con 44 minutos, vamos al Congreso Nacional, donde habló el diputado Daniel Manucheri después de la intervención del ministro de Hacienda Jorge Quiroz en la Comisión de Hacienda por esta llamada ley miscelánea o ley de reconstrucción, con la intención de que el oficialismo vote esta semana. Se cerró la sesión sin poder hacer uso de la palabra por parte del parlamentario, pero pasamos a escuchar lo que dijo respecto de esta intención de votar lo antes posible esta ley.
8: El gobierno quiere votar rápidamente un proyecto que le entrega privilegios al 1% más rico a costa del 99%. Y en esta ley de los superricos, el gobierno ni siquiera ha dado la posibilidad de que los parlamentarios puedan opinar en esta sesión. Yo llevo dos sesiones solicitando la palabra para hacerle preguntas al ministro, preguntas que son importantes, que los chilenos tienen que saber si la deuda va a aumentar o no, que el ministro lo diga. Y el gobierno, en un proyecto que no se ha escuchado a los expertos, que no se le ha permitido a todos los parlamentarios a hablar en este espacio democrático, quiere votarlo.
4: Fue lo que dijo hace pocos instantes el diputado socialista Daniel Manucheri. Escuchamos también lo que señaló al respecto Bernardo Salinas sobre esta propuesta de votar también esta ley de reconstrucción nacional con celeridad. Esto fue lo que dijo.
9: Hemos dicho que el proyecto de reconstrucción no tiene nada de reconstrucción. Hemos dicho que esto es una contrarreforma tributaria encubierta. Y uno de ellos justamente es la invariabilidad tributaria, que amarra al Estado de Chile, ni siquiera al gobierno, al Estado de Chile por 25 años. Estamos hablando prácticamente 5 gobiernos. Claramente, en nuestro análisis, da todos los indicios que tiene estos vicios desde el punto de vista constitucional. Y por eso se va a analizar en su mérito y se va a tomar la determinación de que se presente en el Tribunal Constitucional, porque tiene vicio constitucional. Entonces eso va a ser materia justamente de discusión, pero nosotros hemos tenido una convicción de que efectivamente esto tiene vicios inconstitucionales.
4: Bernardo Salinas, diputado de la región de Coquimbo, refiriéndose también a la tramitación de esta ley, especialmente esta propuesta de invariabilidad tributaria por 25 años. Hoy, 4 de mayo, la Cámara de Diputados debe resolver respecto de esta propuesta de invariabilidad que viene dentro de este proyecto de ley de reconstrucción nacional, también llamada miscelánea. Recordemos que la mesa directiva solicitó a solicitud de Jaime Mulet, diputado y presidente de la Comisión de Constitución, advirtió que no podemos saltar la Constitución y comprometer al país durante 25 años con una ley común. El punto de cuestión corresponde al artículo 33 de este megaproyecto legislativo que establece un mecanismo de invariabilidad tributaria para nuevos inversionistas, tanto nacionales como extranjeros. Según el secretario general de la Cámara, Miguel Landeros, quien debe analizar esta situación, exige necesariamente una reforma constitucional. Y a partir de eso, recordemos que la bancada de la Democracia Cristiana anunció que rechazaría la idea de legislar el proyecto de reconstrucción nacional precisamente porque tiene vicios de constitucionalidad. Ellos advirtieron que hay líneas rojas que deben respetarse, por ello ellos optan por enviar esta situación de invariabilidad al Tribunal Constitucional. Vamos a revisar otras informaciones nacionales. Durante esta jornada, en el séptimo juzgado de garantía de Santiago, el exdiputado Joaquín Lavín León está siendo formalizado por presunto fraude al fisco asociado al uso de asignaciones parlamentarias. Según la Fiscalía, el eventual perjuicio fiscal asciende a 104 millones de pesos en una causa que apunta a la existencia de un mecanismo destinado a desviar recursos públicos con fines personales y electorales. La defensa, en tanto, descarta los cargos y atribuye irregularidades de orden legislativo. Esto fue lo que dijo precisamente la defensa del exdiputado Joaquín Lavín previo al ingreso a tribunales.
10: Por supuesto que tenemos una defensa muy sólida, la cual se va a ventilar en la audiencia respectiva cuando nos toque intervenir. Obviamente no se los puedo adelantar por razones obvias. Lo único que les puedo indicar que una revisión exhaustiva de los antecedentes de la carpeta, no aquellos que le sirven al Ministerio Público, no aquellos que le sirven a los querellantes, va a dar una realidad totalmente distinta a la que se plantea. Obviamente eso implica una revisión exhaustiva y obviamente el Ministerio Público no le interesa hacerlo, si tiene que hacerlo esta defensa.
4: Estamos escuchando a Cristian Bonacic, abogado de Joaquín Lavín León, que durante esta mañana está siendo formalizado por el Ministerio Público, delito de presunto fraude al fisco asociado de asignaciones parlamentarias. La defensa descarta los cargos y atribuye irregularidades administrativas. ¿Qué es lo que dice la Fiscalía? Que es la plataforma Social Task, cuyo desarrollo costó cerca de 93 millones de pesos, donde precisamente se incurre en esta falta grave contra el fisco. La Fiscalía sostiene que en realidad se trataba de un sistema con fines electorales orientado a la gestión de datos para fidelizar votantes y optimizar campañas financiado con recursos públicos. públicos. Y esta mañana también llegó en una caótica llegada Luis Hermosilla al Centro de Justicia, donde también se está haciendo una audiencia de reformalización de cargos. Hermosilla señaló que iba a hablar a la salida, estamos a la espera de las declaraciones, todo esto también en medio de la llegada del exdiputado Lavín, que también está siendo formalizado por fraude al fisco, tráfico de influencia y falsificación de documentos. Cambiamos de tema, ya faltan 9 minutos para la 1 de la tarde. Volvemos a las informaciones regionales antes de despedirnos para mostrarles este final feliz, finalmente, este operativo que realizó la Municipalidad de La Serena junto a carabineros que permitió el rescate de un perrito en el sector oriente de la comuna. El animal fue amarrado a un poste para evitar que continuara atacando a otros perros. Fue amarrado de pies y también en el hocico. Qué terrible las imágenes, pero el final feliz da cuenta de que lo llevaron finalmente a una fundación. Adopta un negrito. Finalmente él va a ser adoptado en una campaña donde también van a colaborar varios medios de comunicación, carabineros y también la Municipalidad de La Serena. Impresionantes imágenes que revisamos y están en nuestras redes sociales Guayacán CL. Denuncie estos actos a carabineros, a los municipios y también a la PDI. Todos estos actos de violencia contra los animales y además que hay responsabilidades que se van a hacer valer con la presentación de querellas en los tribunales. Y con esta noticia que tuvimos final feliz, ya nos vamos agradeciendo como siempre que nos haya preferido en las noticias. Recuerde y sigue en la compañía de Radio Guayacán. Durante toda la tarde seguimos informándole qué pasa en nuestra región de Coquimbo y también qué sucede en nuestro país. Le agradecemos su compañía y que tenga una linda tarde. Chao, chao.

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5: Son las 12 horas y 54 minutos.
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6: Son las 13 horas y 33 minutos.
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7: Son las 14 horas y 3 minutos.
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0: ¿Cómo están, amigos? Muy buenas tardes, bello día de sol a esta hora, porque temprano parecía Londres ahí, la ciudad de La Serena. Partimos este día lunes 4 de mayo, día de la fuerza, y que la fuerza nos acompañe en este programa. Un saludo a todos los fanáticos y emprendedores que siempre necesitan mucha fuerza para avanzar. Vamos a estar conversando eso y más. También queremos saludar en el Día Internacional del Bombero a todas las voluntarias y voluntarios del Cuerpo Bombero del país, de la región, y obviamente La Serena con sus 7 compañías. Así que un abrazo fuerte, tremendos servidores públicos en el Día Internacional del Bombero y también el Día de los Brigadistas de CONAF, de Incendios Forestales. Un abrazo fuerte desde Conexión Guayacán. Y saludamos a un gran amigo acá del Centro de Desarrollo de Negocios, Josip Sekul, que nos acompaña, que nos ayuda, que nos orienta y que tiene vasta experiencia, 10 años el Centro de Desarrollo de Negocios y hoy día también orientando, y lo hablamos siempre en la previa, lo que viene, los fondos concursables, y están abiertos, una está tremenda bien. Oportunidad. Sí. Hay algunos cambios y usted, el hombre clave en esto. ¿Cómo estás, Josip? Bienvenido.
1: Muchas gracias, Félix. Muchas gracias. Feliz de estar acá, la verdad. Como dices tú, bonito día. Así que...
0: Salió el sol. Y va a salir el sol para los emprendedores.
1: Pudimos tomar un poquito de sol ahí como lagartija para abrigarnos luego de la mañana. Como dices tú, es un tiempo de sol también para los emprendedores. Tenemos algunos fondos abiertos ya. Así que es importante que nos empecemos a preparar. Les vamos a soltar hoy día algunas papitas. ¿Quieren papita o no quieren papita?
0: Eso, sí, se viene con todo, sí, ahí.
1: Vamos con algunas papitas, así que atento ahí a la transmisión. Vamos a estar conversando sobre cómo postular, ¿no es cierto? ¿Qué cambios hubo en las bases?
0: El que comienza es Semilla Inicia.
1: Sí, hoy día está abierto, no, el Semilla en

0: ¿no es cierto? El fondo, ver la
1: Buenísimo.
0: ficha con sus requisitos, que los vamos a estar conversando durante el...
1: Eso, vamos a dar la previa, requisitos previos que necesito yo para poder postular.
0: Mira, importante es no tener inicio de actividades
1: ¿Ya?
0: en primera categoría, ojo, en primera categoría, porque muchas personas se confunden. Y a veces me dicen, pero yo doy boletas de honorarios, entonces no puedo postular. Entonces, en ese caso, eso es segunda categoría. Y lo que realmente restringe en este concurso Cercotec es la primera categoría, es el inicio de actividades como empresa, ¿ya? Si ustedes
1: Okay.
0: prestan un servicio y dan boleta de honorario, no hay ningún problema, no
1: No
0: hay
1: caben
0: ninguna
1: en eso.
0: restricción, ¿ya? Así que, ojo con eso, solamente tienen que tener una idea de negocios, ¿no es cierto?, que sea potente, que sea interesante y que esta persona no tenga inicio de actividades en primera categoría. Y hay un pequeño cambio, ¿ah? ¿Eh? Hay un cambio interesante en las bases. ¿Que lo digo o no lo digo?
1: A la
0: Entonces,
1: vuelta de la
0: a
1: pausa,
0: la
1: yo
0: vuelta de la
1: creo.
0: pausa lo vamos a
1: Dos
0: decir
1: con
0: entonces.
1: 28 estamos con Joseph de Centro Desarrollo Negocio, cada lunes hablando de interesantes temas, hablando del emprendimiento, del desarrollo. Y hoy día, ahí está. Y dentro de las oportunidades que vienen también con fondos concursables para personas, lo vamos a buscar ahí. Vamos a ir a la pausa y lo vamos a buscar, ¿te parece? Importante tema que hablamos cada lunes para los emprendedores y
0: Sí.
1: estos fondos que vienen a ayudar también, obviamente no es la magia, no es todo, porque a veces también mucha gente espera como que con el fondo va a solucionar los
0: No,
1: problemas
0: claro.
1: y uno si está en el comercio, la solución debe darlo el poder de venta, el poder de tu negocio y este es un
0: Exacto.
1: apalancamiento, una
0: Una
1: ayudita
0: ayuda, un
1: para algo
0: empuje.
1: que no puedas, para
0: Exacto.
1: difundir,
0: Sí.
1: para alguna maquinaria, según el fondo o para algo, pero no esperanzarse que el fondo te va a dar la solución
0: No,
1: del
0: claro.
1: tema.
0: No es el fin, ¿no es cierto?
1: Exacto.
0: Sino que es el medio para alcanzar algunos de los objetivos. Así que si hoy día no pueden, no alcanzaron, todavía está abierto, así que tranquilos, pero por X razones no llegan a su meta, no hay que desanimarse. Esto es parte del proceso. Es una ayuda, como dices tú, y el otro año van a haber más fondos, no se acaba el mundo. Lo importante es en cada proceso ir aprendiendo, ¿no es cierto?, de los errores, hacer correcciones. Y si ya llevan 3, 4, 5 veces, acérquense al centro de negocios porque también ahí van a encontrar capacitaciones orientadas a cómo resolver, ¿no es cierto?, el formulario de postulación de manera más precisa, y bajando, ¿no es cierto?, la posibilidad de error.
1: Buenísimo, estamos con Joseph, que pueden seguir al Centro de Desarrollo de Negocios, donde también están orientando, pero también ahí importante tener documentación, estar al día, estar atento también en todos los procesos para poder postular estos fondos.
0: Sí, mira, ahí yo les recomiendo que vayan a la página de Cercotec, busquen la página específica de los centros de negocios, ¿ya? Los centros de negocios tienen una amplia batería de capacitaciones y esta es la época en que todos o la gran mayoría de los centros de negocios están haciendo capacitaciones sobre el modelo de Canvas, que es la base del formulario de postulación al Semilla o al Crece. Así que los que anden así muy perdidos, que no tienen ni idea de la primera vez que están postulando o no saben lo que es un modelo de Canvas, yo les digo, vayan a la agenda de los centros de negocio que está ahí en la página de Cercotec e inscríbanse, ¿no es cierto?, en estos talleres online que son gratuitos, donde los profesionales de centros de todo Chile, porque se pueden inscribir en cualquier tipo de centro, no solamente de La Serena o Coquimbo. Van a poder ver, ¿no es cierto?, estas capacitaciones con profesionales expertos del área y le van a dejar muy, muy claro cómo se postulan a estos fondos. Así que saben que está la información ahí. Aquí, en el fondo, lo que hay que hacer es ponerle energía, ponerle talento, como dicen, ¿no es cierto?, capacitarse y desarrollar su modelo de negocio. Y otra clave súper importante, Félix, es que cuando ingresen a la página de Cercotec, específicamente ahí
1: Oye, y tenemos
0: al...
1: hartos datos, eso y más para que se sigan en
0: ¡Ay,
1: la
0: no!
1: sintonía
0: Lo iba a decir, lo iba a
1: de
0: decir.
1: la
0: Ah,
1: 98.9. Nos
0: vamos a la
1: vamos a
0: vuelta.
1: 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Nos vamos a unos consejos comerciales junto a Kevin Tech y regresamos con más aquí en la 98.9 Radio Guayacán.

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1: Son las 14 horas y 33 minutos.
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0: Ya estamos de regreso en Conexión Guayacán 98.9 junto a Joseph del Centro de Desarrollo de Negocios de La Serena. Y quedamos ahí en la pausa con la información de estos fondos para personas que no tengan iniciación de actividad ni ningún negocio asociado.
1: Sí, me dejaste con la papita en la boca. Vamos a profundizar un poco en eso porque cambiaron un poco las bases. De 2025 ya son diferentes a las de 2026, entonces hay también la recomendación para los que están postulando que
2: revisen las bases. Es importante siempre leer las bases. Nosotros somos súper insistentes en eso, ya que de alguna manera son las reglas del juego, porque si no después postulan, no ganan, hay reclamos y generalmente nadie se leyó las bases. Ese es uno de los principales problemas.
0: Consideran que es la misma de todos los años y,
2: claro,
0: y hay modificaciones
2: y
0: siempre.
2: Este año hay modificaciones. Entonces, algo importante que cambió este año tiene que ver con la evaluación en terreno. Siempre hay evaluaciones en terreno cuando usted está postulando y avanza en las primeras etapas de, ¿no es cierto?, del fondo. Y ahora se va a evaluar los recursos monetarios y no monetarios del proyecto.
0: ¿Ya? ¿Ya? A ver, cuéntanos, eso es nuevo, está interesante.
2: Eso es nuevo. Se le baja, ¿no es cierto?, el porcentaje a alguno de los otros elementos de evaluación. Y se le da una ponderación del 25% a este criterio, que busca que el postulante demuestre poseer fuentes adicionales,
0: ¿ya?,
2: para potenciar el negocio. O sea, no basta con que tengas la idea, sino que además, claro, tienes que tener alguna red de contacto, quizá algunos trabajadores, obviamente de manera informal, porque todavía es un negocio que está partiendo. Tiene que demostrar que tiene maquinaria, que tiene ahorros propios. Y eso ya tiene una ponderación al momento de la evaluación en terreno. Eso es nuevo. Ese es un nuevo criterio.
0: Importante también, porque va generando red y demuestra también que tienes ahí un trabajo previo también relevante para,
2: claro,
0: que sea exitoso.
2: Que no solamente una buena idea, sino que además hay recursos detrás que hacen que esta idea se vaya a sostener en el tiempo. Así que ojo con eso. Para los que estén ahí, ¿no es cierto?, en el proceso de postulación, asegúrense de tener cómo demostrar más adelante, si avanzan en el proceso, que tienen recursos monetarios y no monetarios complementarios al proyecto. ¿Ya? Ese es un nuevo criterio, introducido este año 2026. ¿Qué más? Tenemos algo súper importante también, que tiene que ver con las incompatibilidades.
0: ¿Ya?
2: Siempre, bueno, los fondos tienen, ¿no es cierto?, la posibilidad de postular ciertas personas, ¿no es cierto?, que tienen algunas características, pero en este caso hay restricción para las personas que tienen empresas.
0: ¿Ya?
2: Ojo con eso. Antes, de alguna manera, el sistema permitía que si yo tenía una EIRL, sí, yo era igual un empresario, tenía una EIRL, que es un RUT distinto a mi RUT personal. Yo de todas maneras podía postular al Semilla con mi RUT de persona natural, ¿no es cierto?
0: Sí.
2: Porque no tenía inicio de actividad en mi RUT. Solamente yo tenía un RUT de una figura jurídica, de una empresa. Pero ahora las bases cambiaron y dice participación en sociedades. Se estipula desde la sección de incompatibilidades generales que quedan fuera quienes tengan una participación mayor al 50% en cualquier sociedad, empresa de primera categoría o EIRL ya existente. Por lo tanto, ya no se puede postular, queridos amigos, si ustedes tienen una empresa funcionando, ya no pueden postular con su RUT de persona natural al capital Semilla.
0: Solo personas nuevas.
2: Solo personas que no tengan empresas o que tengan menos del 50%, porque la verdad que las bases hablan de participación mayor al 50%. O sea, si hoy día tengo una SPA, ¿no es cierto que las SPA pueden ser administradas por una sola persona?
0: Sí.
2: ¿Sí? ahí yo tendría el 100%. Hasta el año pasado, si yo tenía esa SPA, igual como persona, yo como Joseph Sekul, RUT 15 millones, podía postular igual al semilla, porque mi RUT no tenía inicio de actividades, sino que era el RUT de mi empresa, ¿no es cierto? Pero ahora, si yo tengo una SPA, no puedo postular. Si tengo una EIRL, que es una empresa individual de responsabilidad limitada, tampoco podría, porque tengo el 100% de participación en esa empresa, no podría postular. Pero si yo tengo una sociedad contigo, Félix, y yo tengo el 49 y tú el 51, probablemente sí voy a poder postular, porque las bases hablan de no tener una participación mayor al 50%. ¿Ya? Ojo con eso, porque ahí van a tener problemas muchas personas que quieran postular y que hoy día ya tienen otro emprendimiento funcionando. Ese yo creo que es uno de los cambios fundamentales de las bases de este año, ¿verdad? Y que genera obviamente mayores oportunidades para las personas que por primera vez están postulando y que nunca han tenido empresa, o en este momento de su historia de vida, ¿no es cierto? No tienen ninguna empresa funcionando. Así que ojo con las bases, bajen las bases, revísenlas bien, vean bien este cambio, ¿no es cierto?, en las restricciones, donde, ¿no es cierto?, si tú tienes una empresa funcionando hoy día, probablemente no vas a poder postular si es que tienes más del 50% de participación en ella.
3: Bueno, y si estamos también con Cristóbal Villalobos de Asesor 25, ¿cómo estás, Cristóbal? Bienvenido.
4: Hola, hola, Félix. Muy bien, gracias. Oye, es súper interesante lo que comenta Joseph. Igual un cambio, yo creo, sí, ¿no? Bien, bien radical, la verdad. O ocupemos otros términos, tal vez. bien fuerte los cambios, porque me ha tocado ver varias veces que gente que ya tiene un emprendimiento andando postula con un emprendimiento parecido, complementario, y la implementación que se gana la implementa en un mismo proyecto. Eso era un punto, digamos, como que el vacío donde pillaba la gente. Pero igual, aquí yo creo que hay que hacer un llamado a que la gente termine sus temas pendientes. Porque claro, mucha gente ha emprendido. Ahora la pandemia fue una locura. Mucha gente formalizó, comenzó emprendimiento, empezaron a vender con tarjeta y un sinfín de cosas que ha tenido una secuela de consecuencias. Comenzaron a vender sin tarjeta informal, después tienen sí, que formalizarse, y ahora que quieren postular un proyecto no pueden porque ya se formalizaron anteriormente. Claro. Y esa empresa la dejaron mal. Ahí el llamado a regularizar, sin duda, yo creo que es importante terminar los trámites, realizar los términos de giro para poder comenzar de nuevo en otros proyectos, para no quedar mal con servicios puestos internos, para no quedar mal con Cercotec, y que se te abran más puertas.
2: Sí. Oye, siempre es un, como sea, una frase que se repite mucho cuando llegan al centro. Yo les pregunto, ¿cuándo empezaste? Mira, lo que pasa es que después de la pandemia, oye, se repite. Yo creo que el 85% de las sí, personas que hoy día llegan al centro de negocio emprendieron producto de la pandemia, o después de la pandemia hubo un quiebre o un replantearse la vida que los llevó a emprender. Así que, como dice Cristóbal, claro. Yo creo que hay que ordenar, hay que dejarle espacio también a las personas que quieren emprender, nuevas, ¿no es cierto? Y si tú ya tienes una empresa y estás avanzando, bueno, yo creo que hay que esperar el fondo crece, que va a venir pronto. Ahí ya son 5 millones de pesos que pueden postular. Y dejémosle el espacio a los emprendedores con ideas nuevas para que postulen a los 3 millones de pesos, 3 millones y medio de pesos para levantar su proyecto.
3: ¿Todas las postulaciones son virtuales? ¿Necesito tener clave única? ¿Cuáles son los requisitos digitales, Joseph, para poder postular?
2: Sí, todas las postulaciones se hacen a través de la página de Cercotec, www.cercotec.cl. Hoy día, si ustedes entran ahí, van a ver el banner grande que dice Capital Semilla. Pinchen ahí, vayan a su región, bueno, en este caso nuestra región, ¿no es cierto?, región de Coquimbo. Y de ahí en adelante empiezan a iniciar la postulación. Si no están registrados, tienen que registrarse, ¿no es cierto? Y empezar a responder el test, que primero, ¿no es cierto?, van a encontrar el test del perfil del emprendedor, el cual, ¿no es cierto?, tiene una serie de preguntas de alternativas que tienen que ser respondidas, y el test del proyecto, que también tiene una serie de preguntas de alternativas que tienen que responderse, y cada una de ellas les va a dar un puntaje, y ese puntaje al final te va a dejar adentro o te va a dejar fuera de carrera, en el fondo. Entonces es un primer filtro Y luego de eso, si logras pasar el filtro del, de los test de admisibilidad, vas a poder ser evaluado en tu proyecto, ¿ya? Y eso tiene otra nota, ¿no es cierto? Que se van sumando las anteriores, así como también la visita en terreno, que hablamos recién, que tiene este, este nuevo componente de evaluación. Y finalmente está el momento de la presentación ante el Comité Regional de Evaluación, el cual, ¿no es cierto?, está compuesto generalmente por los profesionales de Cercotec, a veces está el director regional, te van a hacer ahí algunas preguntas claves para ver si tu proyecto tiene el potencial que ellos esperan. Ese es un poco el proceso, es un proceso largo, Félix, y queridos auditores, no esperen que algo...
0: No es mágico
2: que van a postular en mayo y el próximo mes van a estar comprando. Es un proceso que dura generalmente alrededor de 3 meses hasta que ustedes puedan tener recién los recursos. Y luego de eso tienen alrededor de 3 meses más para poder rendir los dineros que se ganaron. Así que con paciencia, con orden. Lo importante es ser perseverante y ordenados en el proceso, porque lleva, ¿no es cierto?, un esfuerzo de rendir factura, de sí, tener claridad con respecto a lo que se postuló, lo que se está comprando. Bueno, ahí hay elementos que quizás más adelante los vamos a poder conversar con más detalle. Hoy día hay que concentrarse en la postulación, hay que concentrarse en hacer un buen canvas. Para eso están los cursos que tiene la red de centro de negocio en sus páginas. Y también en contestar muy bien las preguntas de alternativa del perfil del emprendedor y del proyecto.
4: Oye, yo creo que ahí hay un punto sumamente importante para los emprendedores, el tema del canvas. A mí me han llamado varias veces para apoyar en postulaciones, y lo que más yo insisto, con que no basen su proyecto, como lo mencionaba Félix al inicio, en ganar solamente el financiamiento, sino que sea un proyecto el cual sí o sí busquen llevarlo a cabo. Sí. Y si es que ya lo tienen en marcha desde antes, que el proceso de postulación les sirva efectivamente. Porque si es que en el proceso de postulación definen de manera correcta cada uno de los bloques del Lean Canvas, van a generar un impacto en su negocio y van a tener clarita la película para poder continuar y dar el siguiente paso.
2: Claro, claro. Ahí la coherencia es súper importante también, ¿no es cierto? Que este Canvas responda a una problemática real. Los negocios nacen en función de una oportunidad, ¿no es cierto?, detectada, y generalmente esa oportunidad está de la mano de una necesidad insatisfecha o de un problema no resuelto, ¿no es cierto? Entonces ahí está la habilidad del emprendedor en detectar estas oportunidades y proponer una solución, ¿ya? Exactamente. Y esta solución tiene que tener por detrás un negocio, ¿no es cierto?, que sea rentable y que sea atractivo para Cercotec.
3: Buenísimo, sí. 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Nos vamos a unos consejos comerciales y regresamos con más aquí en Conexión Guayacán.
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12: Son las 15 horas y 5 minutos.
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0: Ya estamos de regreso 3 con 13 aquí en Conexión Guayacán 98.9 y vamos a hablar de un tema interesante también para muchos clubes, agrupaciones o instituciones que necesitan ordenar la comunicación, las finanzas, eso y más. Cuota Club, tremenda oportunidad. Cuéntanos de este proyecto bien interesante que viene a ayudar también a muchas organizaciones sociales o condominios, agrupaciones o también en el curso de nuestros hijos. Siempre hay que organizarse para algo y siempre queda ahí el desorden porque tienen que prestar las cuentas personales, se enredan con otras cosas, no es fácil para quienes manejan estos temas y por otro lado siempre está la suspicacia del buen uso de los recursos.
1: Claro. Mira, lo que pasa es que esto nace porque yo soy secretario de un club, ya, del Club Croata de La Serena, el Harvasky Dom de La Serena. Y como secretario empecé a ver que hay ciertas dificultades a veces para poder administrar el... ¿cómo se llama? Un club, porque generalmente se hace con harto corazón,
0: sí.
1: ¿No es cierto? Se hace con harto modo, con harto cariño, con harta voluntad. Pero con falta de herramientas, con falta de herramientas tecnológicas, y eso a veces hace que...
0: perjudica la experiencia.
1: Perjudica la experiencia del socio, perjudica la experiencia de quienes le ponen el corazón para pa sacarlo para adelante, y por lo tanto se hace difícil igual alcanzar las metas, ¿sí? Los clubes, yo de alguna manera he ido aprendiendo igual que son como las empresas también, de alguna manera, si bien no tienen un fin de lucro y no es lo que buscan, pero sí tienen objetivos, pues tienen metas, y esas metas y esos objetivos a veces son difíciles de cumplir porque hay desorden, no hay posibilidad de llevar el control de buena manera de una serie de cosas. Entonces, buscando por aquí y por allá alguna solución, dije lo voy a arreglar yo de alguna forma. Y pensé en una planilla Excel, que es lo que todos pensamos, sí, al principio, ¿no es cierto? Todo, el Excel lo puede resolver todo. Pero hoy día el Excel va un poco en salida, y gracias a las herramientas digitales que tenemos, la inteligencia artificial, se pueden desarrollar software más robusto. Y así nace Cuota Club, cuotaclub.cl, un software que permite, ¿no es cierto?, la administración de las fichas de todos tus clientes, pero además también llevar el control de quiénes han pagado sus cuotas y quiénes no, que a veces también es difícil hacer la cobranza cuando también detrás de esto están las voluntades. Pues entonces el sistema permite mandar correos masivos cobrando.
0: Excelente.
1: Permite mandar WhatsApp directamente también a las personas que pueden tener alguna deuda con el club. Permite también que la directiva registre las actas. Registre. Hoy tenemos aquí una nueva periodista.
0: Una nueva locutora.
1: Una nueva locutora con su tecnológico.
0: Encontró las pilas, pero parece que las pilas estaban muy cargadas.
1: Eran muy buenas esas pilas.
0: Eran muy buenas las pilas, ¿no es cierto, Eli? Voy a entrevistar al tío ya y me cuenta, ¿ya?
1: Maravilloso tu micrófono. Oye, entonces, bueno, está ahí para todas las organizaciones que lo quieran revisar. Cuotaclub.cl.
0: ¿Cómo nos acercamos? Ahí hay un Instagram, hay un teléfono.
1: Está en Instagram Cuotaclub. El registro es súper fácil, en menos de 5 minutos tú pones los datos de tu club. Si quieres le agregas una foto y nada.
0: ¿Hay un mínimo? Por ejemplo, ya en el caso de los cursos, mi curso es de 20 apoderados. ¿Hay un mínimo? ¿Hay una diferencia entre un colegio, un club deportivo, que puedo tener en un club deportivo varias categorías, 100, 200 socios?
1: Claro, sí. Mira, hay una primera categoría que es hasta 30 socios y si tiene un valor de 18.000 pesos, IVA incluido. Luego ahí está el plan de hasta 200 socios, que cuesta 35.000, IVA incluido. Y sobre ya los 200 socios vale 75.000 pesos mensuales, ¿no es cierto?, el uso de la plataforma, que además tiene una función súper interesante, Félix, que muchas veces el socio también pierde la conexión con su club, en el sentido de que, por ejemplo, no sabe quizás cuánto lleva pagado,
0: sí.
1: No sabe que, y tiene que andarle preguntando al tesorero, y el tesorero a veces también tiene su trabajo y tiene sus tiempos. Entonces está el portal de la directiva, pero también está el portal del socio, y el socio puede entrar con su root, ¿no es cierto?, con su clave de socio, a pagar sus cuotas directamente desde su perfil, a ver el estado del club, acceder, por ejemplo, también a los estatutos del club, que muchas veces no le llegan al socio. E incluso si el club lo quiere hacer de esta manera, puede presentar un informe financiero del estado del club. Por lo tanto,
0: buenísimo.
1: Se genera fidelización.
0: Súper proactivo, transparente,
1: transparencia,
0: rápido, ágil.
1: Entonces, todo es tranquilo. La directiva tranquila, que está haciendo las cosas de manera ordenada. Y el socio también ve lo que está pasando con su club y mantiene, ¿no es cierto?, al día sus cuotas de manera autónoma y sin estar con este tema de que le manden cuánto debe, que tiene que mandar una transferencia, que tiene que mandar el comprobante, la secretaria tiene que anotar la cuestión en el cuadernito, después la tiene que pasar al Excel. Todos esos pasos se anulan, ¿no es cierto?, si el socio hace su pago a través del portal, que tiene instalado el portal de pagos de Flow,
0: ¿ya?,
1: ¿no es cierto?, que es un portal súper seguro hoy día, es muy conocido. Y así cada socio puede pagar sus cuotas directamente.
0: Tremenda
1: así
0: alternativa
1: que,
0: a ellos.
1: Sí, la verdad es que, mira, detrás de todo esto uno puede decir, bueno, hay un negocio, pero de verdad que el propósito de esto es que haya más clubes sociales, que haya más organización social, porque entiendo de alguna manera que la organización social también es el motor de los barrios.
0: Y le cuesta, pues le cuesta poder tener ahí.
1: Entonces, si queremos nosotros una mejor convivencia, ¿no es cierto?, queremos que nuestros barrios se desarrollen, tenemos que darle herramientas a estas organizaciones sociales, que no sean solamente. La Junta de Vecinos no puede ser solamente para sacar un certificado de residencia.
0: Justamente.
1: Yo ahí hay cosas que a mí me como que no me chocan. Entonces, o sea, perdón, que me chocan. Entonces, yo creo que si les damos más herramientas de gestión, probablemente estas organizaciones se pueden tomar bien sus territorios, hacer buena gestión, postular a proyectos. Y sacar adelante su barrio, ¿no? con buenos juegos, buenas plazas. Ahí debería estar la gestión, ¿no es cierto?, de un club, en darle beneficio a sus socios. Y no solamente recaudar por recaudar, digamos, ¿no? Así que esa es un poco la motivación. Yo creo que de ahí siento que estoy aportando un poco al desarrollo también de las organizaciones sociales, que es algo que desde el área también del centro de negocio, que a mí me gusta la ayuda, ¿no es cierto? Creo que se relaciona muy bien con mi propósito. Entonces, si más organizaciones sociales pueden avanzar gracias a esta herramienta, yo feliz. Así que si tienen cualquier duda, hay correos ahí de contacto, avísenme, yo puedo hacer ajustes de lo que quieran en el fondo para que también responda a las necesidades de cada club.
0: Oye, buenísimo, tremenda alternativa con nuestro amigo Joseph. Recordemos las redes sociales, la mejor forma de contactarnos.
1: Sí, cuota.club en Instagram, cuota.club. Y también por la página web cuotaclub.cl, ahí está toda la información. Dato súper importante, Félix: 30 días gratis de uso del software.
0: Maravilloso.
1: Sí, así que vayan, ingresen. Les va a pedir que seleccionen uno de los planes, pero no necesariamente tienen que pagar en ese rato, en ese momento,
0: sí.
1: Solamente por la
0: cantidad. Para el registro y para la validación del proceso.
1: Después, claro, y van a tener 30 días de cachurearlo completo como ustedes quieran. No se les va a cobrar nada. Al día 25 se les va a llegar un correo, ¿no es cierto?, diciendo que si quieren pagar o no. Y si no pagan, no pasa nada. El sistema se va a bloquear y después de cierto tiempo se va a borrar, ¿no es cierto?, su registro. Pero eso demuestra un poco las ganas de que esto realmente avance y que las personas lo puedan probar. O sea, yo creo que hay pocos servicios que te den 30 días gratis.
0: Casi ninguno.
1: Ilimitado.
0: Sí.
1: O sea, tú puedes aquí agregar los socios que queráis, mover todo. No es que con 30 días vaya a poder mover dos teclas y nada más. Aquí el software va a estar abierto 100% para cualquiera de sus tres planes. 30 días gratuitos. A mí me importa que lo prueben y que vean que realmente es la herramienta que les sirve.
0: Oye, tremendo. Socio Club, ahí para que lo sigan en
1: Cuota Club.
0: Cuota Club en redes sociales y sí. cuotaclub.cl, su página web.
1: La página web, sí. Así que abiertísimo. Pronto también estamos desarrollando otra solución, ahí la vamos a contar más adelante. Así que no, yo pues que lo que pasa es que esta era de la inteligencia artificial
0: ayuda, colabora.
1: Ayuda bastante. Y si nos vamos metiendo, también voy a desarrollar un tallercito para el centro de negocio de cómo hacer esto. Porque también es bueno que todos los empresarios sepan que pueden desarrollar sus propias soluciones usando inteligencia artificial. Hoy día hay 3 o 4 software esenciales. y con eso podías armar tu propio control de inventario, tu propio control de pagos, automatizar todo eso. Hoy día es posible y no es necesario saber programar.
0: Sí.
1: Eso es lo importante. Es como, no sé, usted quiere hablar, quiere traducir algo en chino y no habla en chino, la IA le va a traducir en chino perfectamente. Aquí es lo mismo. El lenguaje de la programación lo tiene la inteligencia artificial. Tú le tienes que decir qué quieres que haga y te va a entregar los códigos necesarios para que eso funcione.
0: Buenísimo. Así que tremenda alternativa ahí para.
1: En algún momento eso va a llegar al centro de negocio, te voy a estar contando para que se promocione ese tallercito gratuito y todos manejen más o menos esta información.
0: Buenísimo. Joseph Sekul, muchas gracias. Un abrazo, que tengas buena tarde. Félix,
1: muchas gracias por el espacio y saludo a todos, a todas. Sigan emprendiendo, sigan para adelante con sus proyectos, a no bajar los brazos. Atento a los próximos también proyectos que se van a venir de Cercotec. Sigan las redes de los centros de negocios, CDN La Serena, y también las páginas de Cercotec.
0: Buenísimo.
1: Un abrazo para todos.
0: Nos vamos a un temita musical junto a Kevin Deck y regresamos con más aquí en Conexión Guayacán.

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1: Son las 15 horas y 28 minutos.
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6: Ya estamos de regreso en Conexión Guayacán y la fuerza se hace presente con nuestros amigos de Puerto Espacial Chile, que tiene un día especial acá en Chile y en el mundo, y fuera del mundo y fuera de esta galaxia. ¿Cómo están?
7: Eso, hola Félix, ¿cómo estás tú? Estamos felices de celebrar con todos ustedes el Día de la Fuerza aquí en nuestra... nuestro puerto espacial.
6: Y partió con toda la fuerza. Nos movió hasta la cámara.
7: Ventana, si tenemos que festejar es grande. Es con todo, si no, ¿para qué?
6: Eso.
7: Exacto, como el nombre lo dice.
6: Oye, Carla, y viene muy bien acompañada de del anfitrión de este universo, de esta nave del puerto espacial.
8: Exactamente.
6: ¿Cómo estás? Bienvenido.
8: Todo muy bien. Aquí Azura Deva, uno de los encargados de la tripulación de puerto espacial.
6: Oye, si viene tremendo la experiencia, y sobre todo este día que convoca a fanáticos, pero también a no tan fanáticos, de vivir, de meterse en el lado oscuro de la fuerza o en el lado poderoso de la fuerza, de acuerdo a cada uno como lo quiera ver.
8: Bueno, el 4 de mayo es el día luminoso, porque de hecho el 5 de mayo es el día del lado oscuro, el día de los Sith.
6: Mira.
8: Sí, es por la pronunciación en inglés, el May the Fourth be with you, por eso es el 4,
6: buenísimo.
8: El Fourth, y May the Fifth el de los Sith.
6: Ah, mira, todo el detalle ahí.
8: Exactamente,
6: para...
8: Exactamente, de ahí se origina el 4 de mayo, el nombre del 4 de mayo.
6: Oye, espectacular. Y ahí en Puerto Espacial tienen tremenda actividad y exposición de cosas para compartir, rica gastronomía y además varias sorpresas que hoy día abren especialmente por este 4 de mayo, Día de la Fuerza.
8: Exactamente, hoy día tenemos una apertura en horario especial, ya que el 4 de mayo es el día más importante para los fanáticos de Star Wars. Y bueno, como siempre, van a encontrar la mejor comida de la galaxia en Puerto Espacial. Y hoy tendremos actividades especiales, tenemos comunidades invitadas, van a estar caracterizados, tenemos cosplayers, tenemos un fantástico desfile de modas
6: galáctico.
8: Exactamente.
6: Oye, buenísimo.
8: Cosplayers, disfraces, los encargados son la tienda de disfraces que colabora con nosotros, que
6: nuestro
8: se llama
6: vecino.
8: Exactamente, sí. Nuestros vecinos, Mi Jardín Fiesta, en conjunto con la Academia de Modas. Así que, bueno, tendremos muchos concursos, actividades,
7: premios,
8: regalos.
7: Exacto, y las hamburguesas. Venga todo el mundo a comer hamburguesas porque son fantásticas, de ricas, deliciosas, super gourmet. Tenemos un chef maravilloso. Y cada hamburguesa, solo por el día de hoy, con un chop de regalo.
8: Exactamente.
7: Está bueno eso, ¿eh? Buena combinación.
6: Oye, tremendo. Y esta nave que tiene un recorrido, que tú eres el anfitrión de este recorrido, que pasan por un túnel, una sanitización, un tema galáctico.
8: Exactamente. Bueno, nuestra nave se encuentra aquí en la Tierra y bajo control del Imperio Galáctico desde hace un año, desde febrero del año pasado. Y constantemente tenemos que realizar controles porque a veces tenemos infiltrados. Como nave bajo control imperial, tenemos que asegurarnos de que no hayan Jedi y infiltrados.
6: Anda mucho androide.
8: Rebeldes.
6: Anda mucho androide.
8: Exactamente.
6: También.
8: Exactamente.
6: Hay que tener ojo. La IA está tirando androide por todos lados.
8: Así que para la seguridad de nuestra nave, constantemente realizamos controles, hacemos recorridos, hacemos simulaciones en la cabina. Así que para todos que no... aún no nos hayan conocido, quedan totalmente invitados a conocer nuestra nave, lo van a pasar muy bien. Y para quienes ya nos conocen, quedan invitados a compartir nuevamente con nosotros el día de hoy en el Día de la Fuerza.
6: Oye, maravilloso. Carla Aguirre, esta experiencia es interesantísima y además ustedes en un segundo piso también tienen un escape room.
7: La Casa del Dog.
6: Que también le vamos a preguntar a nuestros amigos del Centro de Desarrollo de Negocios, que también tiene una mirada de emprendimiento, de jugar, de meterse en este universo.
7: Hijos, la Casa del Dog.
6: Así que está para disfrutar ahí todo el spot completo.
7: Es una tarde en familia. Te comes tu rica hamburguesa. Si vas a manejar, no te tomes el chop.
8: Exactamente.
7: Puedes ir en familia.
6: Una leche de bantra puede ser,
7: ¿sabes lo que
6: cierto?
7: Pasa? Que esta temática es bien transversal. Lo pasan bien los niños porque hay toda una animación. Tenemos los personajes en vivo. Entonces, de verdad que es bastante entretenido para que vivan esta experiencia. Y luego de cenar, de almorzar, qué sé yo, de las 6 de la tarde, de ver el espectáculo, ganarse premios, porque espero que todo el mundo se vaya con algún premio y tenemos hartos sorteos también por realizar. Suben al segundo piso y está la casa del Doc, en donde van a vivir el resolver acertijos para poder tener la opción de salir de esta misteriosa casa.
8: Además, mencionar que también es temático, está dentro de la misma línea que Puerto Espacial. Ellos están inspirados en Stranger Things y Volver al Futuro.
6: Oye, tremendo, una tremenda experiencia. Joseph, también hay como Centro de Desarrollo de Negocios, siempre están colaborando, ayudando y también ahí a...
0: Sí, de hecho, nosotros creo que hace una semana se hizo una activación con el Centro de Negocios arriba en el
6: Skate Room.
0: Sí, quedaron bien prendidos ahí nuestros compañeros con la experiencia. Así que está bueno porque se están generando propuestas nuevas. Yo creo que eso es interesante, ¿no es cierto? Salir de lo tradicional, del pub tradicional. Hay un concepto que dice anicharse, es como buscar nichos de, ¿no es cierto?, de personas con ciertos intereses. Y yo creo que ustedes lo están haciendo súper bien, están aprovechando esa oportunidad, que nadie lo está tomando. Y qué mejor que romper, ¿no es cierto?, el ciclo clásico del pub tradicional con toda esta temática que es bien transversal, maravillosa.
7: Transversal. Sí. Además, que lo simpático de esto es que nosotros estamos enfocados en vender experiencias completas. No solamente en el área gastronómica y en el bar internacional, sino que también que las personas se lleven un recuerdo. Y por lo mismo, las temáticas tienen que tener movimiento, como la vida.
0: Exacto.
7: El cambio es lo único constante en nuestras vidas. Entonces, entendiendo eso, la nave espacial tiene la oportunidad de ir viajando por distintas galaxias.
0: Qué buena, qué maravilloso. Yo la verdad que quiero ir pronto, no todavía, a pesar del año, no he podido cuadrar los tiempos para ir. Pero estoy
7: seguro.
0: Estás
7: cordialmente invitado.
0: Pero por supuesto,
7: y estamos cerquita, si
0: estamos al lado,
7: cruza,
0: pero si
7: y yo
0: paso por fuera,
7: pero maravilloso.
0: Paso como perrito con pena así mirando algún día. Y son temas de tiempo y de.
7: Visítanos hoy, que iría en la fiesta de Star Wars.
0: Sí, estaré. Voy
7: de la fuerza.
0: Voy a ir con la fuerza. Que
6: sí,
0: la fuerza me acompañe.
6: Que la fuerza
0: me
6: lleve, acompañe.
0: Por favor, que la fuerza me lleve.
8: Intenta ir hoy, si no, cualquier día la nave te va a abducir.
0: Maravilloso.
7: Bueno, nosotros estamos funcionando desde jueves a domingo. De jueves a domingo, ¿se escucha ahí?
6: Sí.
7: Bueno, ese es nuestro horario, jueves de 5 de la tarde a 12 de la noche, viernes, sábado y domingo estamos con horario completo, desde la 1 de la tarde, almuerzo y cena. Hoy especialmente día lunes, por ser un día especial, estamos todos funcionando acá porque nos vamos a reunir con las comunidades, desfile de moda, premios, regalos, concursos. Bueno. Las mascotas que vayan también caracterizadas tendrán premios porque nosotros somos fanáticos de las mascotas y animalistas todos. Bueno. ¿Ves que tenemos a Chuaca?
0: Claro.
7: Entonces pues, no podemos no querer a...
6: ¿Está esterilizado Chuaca? ¿Está esterilizado Carlita Chuaca?
7: Está, sí, tiene todas las vacunas.
6: Chip
7: y todas las vacunas.
6: Tiene chip intergaláctico.
7: Bien, se alimenta muy bien.
8: Sí, exactamente, lo tenemos desparasitado, sus vacunas al día. Se porta muy bien Chuy. Oye, uno de los personajes más queridos de Puerto Espacial.
0: ¿Cuál es el imperdible? Que si yo voy, ¿qué es lo que no puedo
7: ¿no ver?
0: Dejar de no comer, digamos?
7: Las hamburguesas todas.
0: Ya, todas.
7: Todas son una explosión de sabor. La verdad es que una de las cosas que más es con carne preparada. Nuestro chef prepara el mismo la hamburguesa, no tiene sabor.
6: Con guayú de Marte y con vacuno de Neptuno.
8: No, la mejor carne de Banta. Los Bantas son un tipo de vaca galáctica que...
7: De vaca galáctica.
8: Exactamente.
6: Es un lindo.
8: Nosotros tenemos la mejor...
7: Nombre especial.
8: Sí, nosotros tenemos la mejor...
7: Quisiera aprenderse en memoria todos los nombres, pero...
0: Pero toda la gama hamburguesa,
7: todo
0: sí.
7: Todo es... La gama de hamburguesa... Sí.
6: Y la de Banta tiene para niños y para adultos. Porque tiene
8: la leche de Banta.
6: La leche de Banta.
8: En coctelería tenemos leche de Banta, tanto con y sin alcohol. Esa es la especialidad de la casa. Y para los que les gusta algo más fuerte, tenemos el lado oscuro.
6: Oh.
8: Nadie se va arrepentido de probar un lado oscuro. Y después salen de la nave y la gravedad en la Tierra no es la misma.
6: Oye, y estos sour galácticos también que generan impacto.
8: Sour fantásticos.
6: Sí.
7: Son del terror. Pues espérate un ratito, se llaman.
6: Oye, tremendo. ¿Hoy día hasta qué hora están en funcionamiento en el Puerto Espacial por el Día de la Fuerza?
7: Hasta las 12 de la noche.
6: Hasta las 12 de la noche.
7: Exacto.
6: Mira, buenísimo, tremenda
8: sí,
6: oportunidad.
8: Tienen aún mucho tiempo por llegar, pero lleguen temprano para que no se pierdan las actividades que vamos a tener.
6: Mira, y estamos viendo ahí en nuestra transmisión de YouTube también algunos videitos de lo que es la entrada. Esta entrada la vamos a ir relatando. Todos tienen que entrar por este paso. Hay una sanitización y un reconocimiento también, como decías tú, de no tener ningún androide ni ninguna persona extraña a la nave.
8: Exactamente. Somos una nave bajo control imperial, así que tenemos SID en nuestra tripulación, que mantienen el orden y el control, tenemos soldados clones y a veces tenemos infiltrados, diferentes visitantes. Mira, tenemos cazarrecompensas, contrabandistas.
6: Viendo, estamos viendo los tragos, algunos de los tragos que podemos encontrar.
8: Exactamente. Oye, hostelería de autor deliciosa, la mejor de la galaxia.
6: Oye, una tremenda experiencia. Hoy día 4 de mayo, día de la fuerza, que la fuerza nos acompañe. Puerto Espacial, horario extendido hasta las 24 horas para disfrutar, para compartir. Fanáticos y no fanáticos, rica gastronomía, un grato ambiente y este recorrido que haces tú, que termina en la nave, que también una experiencia sensorial espectacular.
8: Exactamente. A la gente le encanta estar en la cabina de la nave. Muchos sueñan con el Halcón Milenario, estar en la galaxia de Star Wars como pilotos, así que nosotros les damos la oportunidad de que puedan vivir este sueño, tanto grandes como pequeños. Bueno, los grandes lo pasan mucho mejor. Hay fanáticos que siguen la saga desde que salió.
6: Y ahora que se viene Mandaloriano y Grogu.
8: Exactamente.
6: 21 de mayo, así que
8: se viene. Además que Mando es parte de nuestra tripulación, así que también lo pueden encontrar junto a nosotros en nuestra nave, en la Falcon Race.
6: Buenísimo. Oye, y
7: a todos los personajes, ¿eh? Porque todo el mundo va a venir caracterizado, todas las comunidades.
6: Hay hartos premios y cosas.
7: Premios para quien venga caracterizado, que entrega sus animalitos también, premios, concursos, así es que no se lo pueden perder.
6: Imperdible. Oye, y esto que decía nuestro amigo, guardián de la nave, grandes y chicos han disfrutado de la nave, incluso los pilotos, los halcones de la FACH estuvieron acá, no estuvo visitaron. Luke y estuvo Vader compartiendo y navegando aquí en Puerto Espacial.
7: Lo pasaron estupendo, comieron delicioso, porque nuestra carta no es únicamente hamburguesa, ¿eh? Ojo ahí, tenemos una carta súper amplia, desde pescados, mariscos, carnes, sí, un montón de productos maravillosos y muy gourmet.
8: Un ceviche fantástico.
7: Ceviche, a quien le gusta, claro, el pescado, me encanta el ceviche.
6: Mes del mar para disfrutar de estas croquetas de Arthur, ¿cómo se llaman estas de Arturito?
8: Uy, esas no me las sé, no sé cómo, cuál es el nombre.
6: Hay unas croquetas maravillosas.
8: Sí, se llama Arturito.
6: Sí, también estos ceviches galácticos, imperdible todo lo que trae Puerto Espacial. Bueno. Oye, nos vamos a ir a un temita musical y regresamos con más con nuestro amigo Joseph de Centro Desarrollo y Negocios, con nuestra amiga Carla y con el guardián de la nave Puerto Espacial y del puerto con toda esta magia del Día de la Fuerza. Nos vamos a un tema y ya regresamos.

0: 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Regresamos aquí a Conexión Guayacán 98.9. Y nuestro amigo Joseph, los fondos están disponibles. Personas que no tengan iniciación de actividades o que tengan participación menor al 50% pueden participar y los tiempos son acotados. Consejos para poder clarificar una idea de negocio que se pueda concretar, pero sí, tener claridad en qué necesito tener.
1: A ver, lo primero es obviamente identificar alguna problemática no resuelta, como en este caso los chiquillos acá de Puerto Espacial encontraron la oportunidad, ¿no es cierto?, de que no había ninguna experiencia temática asociada a la Guerra de la Galaxia, habiendo un... un gran segmento de clientes, un sector fanático. De esa manera, la misma lógica tienen que hacer las personas que ahora están pensando en emprender, ver qué desafío no está resuelto, qué necesidad tienen las personas que no están resueltas, y desde esa mirada ofrecer, ¿no es cierto?, una propuesta. Nosotros le llamamos propuesta de valor, en general, los negocios, ¿no es cierto?, una propuesta de valor, algo diferenciador que resuelva ese problema, para que las personas obviamente encuentren una solución y tú también encuentres un negocio.
2: Una oportunidad, eso, de negocio.
1: Claro, eso es como la base de poder echar adelante una idea. Idealmente que esta idea esté validada, de cierta manera, porque también Cercotec evalúa el potencial de esta idea. O sea, por muy idea de negocio, igual debe estar no tan verde, ¿ya? No tan verde, un poco validada.
0: No es como que desperté y dije que voy a hacer un planetario y claro, ¿y cuántos lucas necesito? ¿Cuándo el flujo?
1: Exacto. Entonces, pues, cosas básicas. Van a preguntar, ¿y qué es lo que sabe del planetario? No sé nada, pero lo quiero hacer. No, tiene que estar un poco más validada la cosa.
2: ¿Tienes la idea? ¿Tienes validada? ¿Tienes la claridad? Ajá. Para postular, ¿cuál es el proceso?
1: Ya, mira, hoy día está abierto el capital Semilla, ya el Semilla Emprende. Y se postula a través de la página de Cercotec, www.cercotec.cl. El fondo entrega 3,5 millones de pesos para personas que no tengan inicio de actividad en primera categoría, ¿ya? Y que tampoco participen en una empresa o tengan otra empresa, porque este es un cambio que hablábamos hace un rato. Hoy día ya no se puede postular si tú tienes una IRL, pero tu RUT persona natural no tiene inicio de actividades. No puedes postular porque tú ya tienes una empresa. ¿Ya?
2: ¿SPA también?
1: También. No ya. Puedes tener empresa.
2: Ok, o sea,
1: salvo que solamente persona natural sin inicio de actividades en primera categoría, porque okay, podría estar dando boletas de honorario y eso no dificulta el proceso de postulación. E incluso, en realidad, las bases dicen que tenga mayor al 50% de participación en una empresa. Entonces, si nosotros fuéramos socios y yo tengo el 51, bueno, ahí no podría postular y probablemente tú sí, porque tienes el 49. Podría postular al Semilla como persona natural.
2: Ya.
1: Aunque tengamos una figura jurídica entre los dos.
2: Perfecto.
1: Ya. Eso dejarlo bien claro porque es uno de los cambios que tiene este año. Y de ahí en adelante, desarrollar bien el formulario, ¿no es cierto?, que se basa en el modelo Canvas. Ya. Y el modelo Canvas hoy día es bien conocido, lo pueden encontrar en YouTube, en varios lugares, y particularmente yo creo que es lo mejor ir a las capacitaciones que tiene Cercotec en su página a través de la agenda que tienen los centros de negocio. Hoy día hay 62 centros en todo Chile y probablemente la mayoría está haciendo modelo de negocio para postular a estos fondos, por lo tanto van a encontrar charlas online de modelo de negocio, de cómo hacer el video pitch, porque hay que hacer un video de presentación, y todo eso es parte de la postulación. Entonces hoy día, ya que se abrió esta ventana de postulación y tenemos hasta el 13 de mayo, lo que deberían estar haciendo ustedes, metiéndose a la página, bajando las bases, ¿sí?, leyéndose las bases. Ojo que las bases estábamos viendo recién con Cristóbal en la página, no me acuerdo, era el anexo 7 creo que era, que es el anexo de evaluación técnica, que en el fondo te muestra las notas que te van a poner en cada respuesta, porque es un documento público. Por lo tanto, tu Canvas lo tienes que revisar en función de este anexo. Si te dicen que... si
2: tú tiene relación de todo el contenido que uno va desarrollando...
1: Claro, es que te van a decir si tú respondes con tres factores, te pongo un 7, tienes que responder con tres factores.
2: Claro.
1: Están las respuestas de la prueba, están ahí. ¿Ya? Entonces, si lo pueden revisar y hacer su Canvas en función de este anexo, probablemente van a tener mayor nota que las personas que no lo revisen. Ya eso es, claro, y sí. Esto no es ninguna pillería ni nada, son las bases públicas, sí. Que nosotros todos los años le decimos, por favor, lea las bases. Ya.
2: Bueno, ¿y a quién le cuesta un poco tener entendimiento con respecto a esto? Porque no todo el mundo es amigable con la tecnología. ¿Hay un lugar físicamente donde se pueden dirigir los emprendedores para poder tener colaboración o cierta guía?
1: Mira, con respecto a los fondos y a los programas, es el punto MIPE el encargado de entregar información. Ya. El punto MIPE está en La Higuera, en la calle La Higuera, antes de llegar a Balmaceda, al frente del carro del supermercado.
2: ¿Sí?
1: ¿Ya?
2: Sí.
1: Ellos dan esta orientación con respecto a cómo postular, etcétera. Por otro lado están los centros de negocio, ya claro. Donde yo trabajo, y son todos estos centros que están en todo Chile. Ellos pueden prestar orientación a través de capacitaciones, o si es que tú ya estás en un proceso de asesoría. Uh-huh. Pero no necesariamente si tú te presentas a pedir ayuda para postular, te la van a prestar, porque no somos postuladores de proyectos. No es nuestro fin ayudarte a postular un proyecto. Claro. Nuestro fin es que
3: desarrolles tu negocio.
1: Que tu negocio se desarrolle.
3: Y constantemente. Y
1: tiempo. Exactamente. Y el fondo es una ayuda. Lo hablábamos con Félix al principio. Es un empujoncito. Pero tú dices, ¿sabes qué? Necesito que me ayuden a postular al fondo. Nuestra secretaria probablemente.
3: Porque mucho
1: no le va a poner buena cara. No lo va a atender bien, pero lo va a derivar probablemente a algún curso, algún taller.
3: Muchos no deben llegar solo con el foco de, oye, ayúdenme a postular y después, o sea, me voy. Si no me resulta, no lo hago. Y en realidad el foco es que.
1: Es la asesoría en el tiempo, exactamente. Entonces hoy día nuestra atención es. Nuestra
2: expedida de atención. Claro, porque yo imagino que debe llegar como casi postulen.
1: Por eso lo digo. Y generalmente es. Se pueden ir un poco molestas porque no encuentran lo que querían, que era que alguien le ayudara a hacer el fondo o hacer la postulación.
2: Y el proyecto es tuyo.
1: Y el proyecto es tuyo, tú tienes que entrar a la página, tú tienes que subirlo. Lo que podría encontrar en el centro es una orientación. ¿Sabes qué? Quiero vender arena del desierto de Atacama, ¿no es cierto? En la playa. Ya, ahí alguien te dirá si es buena o mala idea y te va a orientar cómo podrías presentar este modelo de negocio, pero no te van a hacer la postulación. Porque no es nuestro fin. Nuestro fin es que eso sea un negocio rentable, que ojalá el día de mañana tú puedas contratar personas y se genere un movimiento en la economía.
2: Un movimiento en la economía.
1: Claro. Entonces, hoy día la clave es ir a las bases, leer las bases, empezar a desarrollar su modelo de negocios. 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
2: ¿Ya?
1: Así que todo invitado a postular. Y también quiero aquí, voy a pegar un aterrizaje, sí. Don Félix, de expectativa, ¿eh? Que igual es bueno hacerlo. Sí. Bueno, como saben, han habido recortes por todos lados, un poco en el término de los presupuestos. Y hoy día hay 32 cupos para el Semilla, 32 cupos para toda la región. Así que el nivel de
2: exigencia va a ser más alto.
1: Va a ser más alto.
2: Negocio que tenga más prospecto de ser sí. Estable en el tiempo.
1: Eso está en la página, es público.
3: Que
1: la fuerza los acompañe, por favor. Porque van a haber 32 elegidos por la fuerza. Okay. Que deben ser proyectos.
2: Hoy día
1: elegidos.
2: Claro.
1: Así decía que ojo con eso.
4: Que ahora están abiertas las postulaciones al Capital Semilla.
1: Sí,
4: ¿cuándo abrieron?
1: Me pillaste, creo que el jueves de la semana pasada.
4: Ah, ya abrió igual hace poco. ¿Y cuánto es el periodo de postulación?
1: Hasta el 13 de mayo.
4: Hasta el 13 de mayo.
1: Sí.
4: ¿Y esas postulaciones se abren una vez al año?
1: Una vez al año, luego viene el fondo Crece, que es para empresas formales, y luego vienen otros fondos más que también tienen relación con empresas, con digitalización y temas más específicos.
3: Así que atentos a CDN La Serena. Cristóbal, ¿nos querías decir algo antes de despedirnos?
5: Solamente para magnificar el recorte, el año pasado, a fines de año, se abrió La Abeja con fondos colaborativos entre el gobierno regional y Corfo, no, y Cercotec, y fueron 100 100 vacantes las que tuvieron ese año, o sea, fin de año. Imagínate, 100 vacantes se abrieron a último momento con un presupuesto que iba quedando por ahí. Sí. Y que ahora, a inicios de año, se abran solamente 32 postulaciones a nivel regional, habla de un recorte, yo creo que no menor.
2: Enorme.
1: Sí, no es menor. Entonces, bueno, es un poco las condiciones que nos toca jugar ahora y nada, yo creo que no hay que bajar los brazos. Si tu proyecto es bueno y tú crees en el proyecto,
0: emprendedor siempre está ahí atento a todas las dificultades o las cosas.
1: Es un pasito más en el camino. Así que
0: no. Y un apoyo también, pues un apoyo. No hay que basarse en el negocio dentro del fondo.
1: No, si el negocio es bueno, va a resultar igual.
0: Eso. Hoy día Puerto Espacial, hasta las 23 horas. Invitación final, chiquillos.
2: Vamos entonces con ustedes y el nuestro.
4: Exactamente, como ya lo mencionamos, los vamos a estar esperando todo el día para que vengan a celebrar con nosotros a Puerto Espacial, a nuestra nave, la Falcon Race. Tendremos increíbles actividades, premios, concursos, regalos, desfiles de modas y, por supuesto, los personajes que siempre nos acompañan y que van a compartir con ustedes.
0: Buenísimo, nos despedimos, ya viene Pelota al Piso. Que tengan buena tarde, gracias Joseph, gracias Carla.
2: Nos esperamos. Gracias Félix.
0: Gracias ahí el comandante de la nave.
4: Y que la fuerza los acompañe.
0: Eso, nos vemos hoy día. Que tengan buena tarde, un abrazo a los bomberos en el Día Internacional y a todos los fanáticos de la fuerza de Star Wars. Nos vemos mañana aquí en Conexión Guayacán. Chao, chao.
2: Chao, chao.

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6: Son las 16 horas en punto.
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2: ¿Cómo están? Buenas tardes. 16 horas con 4 minutos damos el vamos a nuestra primera jornada de la semanita de Pelota al Piso. Primera
17: no me pregunté
2: jornada
17: el número exacto de programa, pero deben ser como el décimo.
2: No, yo...
17: Son como 2 semanas ya. 3 semanas.
2: Más, po. Como 3 semanas. Sí. Okay. Primer día de mayo, por lo demás.
17: Sí, po.
2: Sí, po.
17: 4 de mayo, mes del mar.
2: Mes del mar, mes aniversario de Coquimbo. Pero lo más importante, Rodrigo, en esta jornada son los titulares.
17: Sí, parte de lo más importante. Oiga, siguen las preocupaciones para el gobierno. El apoyo ciudadano sigue cayendo y en diversas entrevistas se reflejan las diferencias al interior del gobierno y los partidos que lo apoyan en términos de la arquitectura administrativa del poder al interior de la administración del presidente Kast. Nueva salida de protocolo del ministro de Vivienda complica otra vez al equipo político de La Moneda.
2: No nos vamos a deprimir, vamos a hablar de depresión, un mal que afecta a 1 de cada 7 chilenos y que los propios ciudadanos indican como una de las principales preocupaciones de salud pública. Un 69% piensa que es su gran problema de salud, 24 puntos sobre el promedio mundial.
17: Un tema al que el gobierno le puso suma urgencia y que afecta a las casas de apuestas deportivas, esas mismas que fueron declaradas ilegales por la Corte Suprema, pero que no solo auspician prácticamente todo, sino que al fútbol, que es el objeto de gran parte de sus propias apuestas. Una ley busca prohibir al menos la participación de los futbolistas en sus comerciales.
2: Voy a hacer todo lo posible para que no ocurra, aseguró el ministro de Hacienda Jorge Quirós ante lo que sería una nueva alza a los precios de las bencinas y el petróleo el próximo jueves. Los precios subirían entre 25 y 36 pesos por litro. Quirós aseguró que hay margen para contener los precios, pero no se comprometió solo a estudiar el tema. En tanto, las malas perspectivas económicas comienzan a causar problemas. La bolsa cayó un 2%, el dólar subió 10 pesos, presionados por el clima interno y el decrecimiento de la economía en marzo. Lo internacional tampoco ayuda. Se esperan nuevas alzas por las dificultades en el estrecho de Hormuz y el dólar bajó de los $6 la libra.
17: El cobre. Y como último tema, vamos a hablar también de la seguridad, de los datos, ¿eh? Vamos a hablar de esas tan complejos que mantenerse incógnito en el mundo de hoy. Sí. Todos tus datos están en la red, aunque usted no lo crea. Sí. Uno compra con el root. O sea, a ese nivel nos hemos desacostumbrado,
2: sí,
17: a cuidar nuestros datos personales.
2: Es que pueden ser utilizados,
17: pero pueden ser utilizados en cualquier cosa. Son algunos de los temas que vamos a tratar en este primer lunes del mes de mayo.
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2: Oye, revisemos, porque ya todos los lunes estamos acostumbrados a que estamos con sondeos que aparecen el día domingo en la noche.
17: Independientemente que usted les crea o no les crea, pero sirven para comenzar, para
2: que haya sido no, o no haya sido encuestado, porque mucha gente dice, oye, a mí nunca me han encuestado, no creo en la encuesta.
17: Sí, claro, eso es más bien un número aleatorio, ¿eh? Lo que pasa es que están bien cuestionadas porque son más bien telefónicas. Por lo tanto, las encuestas en terreno, que son las más creíbles, son aquellas que lo hacen especialistas, que identifican una casa dentro de un territorio y esa casa debe ser encuestada, esa casa en particular, sí, no puede ser otra. Y te da un número que es proyectable para una cantidad de habitantes. Bueno, estas son más bien consultas que se hacen aleatoriamente a la salida del metro, por ejemplo, o te llaman por teléfono, o ese tipo de cosas. Por lo tanto, su exactitud tiende a ser puesta en duda, ¿eh? Pero en general anda más o menos en la tendencia.
2: Claro.
17: En la tendencia. Oye, mira, además hay un problema práctico en esto, ¿eh?
2: Otro más.
17: Sí, es que los números son muy disímiles.
2: Sí. ¿Eh?
17: Por ejemplo, veamos a la más complicada para el gobierno, ¿no? o la menos complicada. A ver, pulso ciudadano.
2: Sí.
17: Claro, la desaprobación pasó del 53,5% al 55,6%, más 2,3 puntos en relación a la semana pasada.
2: Claro.
17: O sea, 55,6 puntos significa que más de la mitad de la población del país desaprueba la gestión del presidente José Antonio Kast, o del gobierno, por decirlo más globalmente. Y la aprobación cae del 33,3 al 29,1, fíjate. Baja la barrera de los 30 puntos.
2: Sí.
17: Ahora, esto en Chile es bien normal, ¿eh? Es triste, pero es muy normal.
2: ¿Pasa mucho cuando se inicia un nuevo gobierno?
17: pasa mucho en Chile. Alguno de estos stand-up decía siempre, nosotros somos especialistas en Chile en amar a alguien y dos meses después odiarlo.
2: Sí.
17: Ahora, eso tiene que ver, creo yo, con que los presidentes al principio, sobre todo en el caso de tal vez de Boric y de Kast, y sobre todo en el tema de Kast, pero en los dos ha habido lo mismo, que sienten que la votación de ellos, que ganan en segunda vuelta, es todo de ellos. Y yo creo que no es
2: y
17: así.
2: No es así. No, yo es también así. Creo que no.
17: Fíjate que ellos sacan en primera vuelta, incluso Boris saca más votos que Kast en primera vuelta. Uh-huh. Creo que fue 26, 24, una cosa por el estilo, pero más ahí como un cuarto de la votación que llegó a votar ese día, digamos. Claro, y esa es la votación dura. La votación que uno ve en la encuesta, o sea, acuérdate que Boric anduvo alrededor del 30% duro, ahí no bajó del 30%, que esa votación que lo acompañó en una primera vuelta o gran parte de la votación que lo acompañó en
2: el
17: primera
2: bolsón
17: vuelta.
2: Que tuvo.
17: El bolsón. Kast está un poco en la misma, fíjate. El tema es que el crédito se le acabó muy rápido y que no parece que el gobierno esté tomando las medidas como para resarcirse o ordenarse. Ese es el gran problema, porque Boric parte exactamente con lo mismo, pero ellos cometen un error más bien político. ¿Tú te acuerdas que estábamos en la posibilidad de cambiar la constitución?
2: Sí.
17: Entonces el gobierno se juega por no aprovechar su primavera, y esperar el cambio constitucional, y finalmente todos sabemos cómo esto terminó, y finalmente claro, las posibilidades de negociación se fueron al tarro a la basura. Un error político de envergadura. En el caso de Kast, tiene todo a favor. Tiene una economía mucho más estable que lo que recibió Gabriel Boric, sí, después de la pandemia, que estaba bien complicado el país.
2: Aunque se han esforzado en decir que no.
17: Sí, no, pero las diferencias
2: pero son los datos abismantes, son uno, sí, claro.
17: Son abismantes. Alguien dijo, lo dijo el presidente del Banco Central, que de la época, no me acuerdo, de la época de Bianchi. Bianchi fue presidente del Banco Central. No, Vittorio Corvo. Fue, dice, en la época de Bachelet 1, me parece, que fue presidente del Banco Central. Y él es un personaje bien de la representativa de la economía de derecha en este país. Pero además, muy respetado por todo el mundo. Y él dijo, o sea, me saco el sombrero con lo que hizo Marcel,
2: sí,
17: que tuvo que hacer un ajuste después de la pandemia, donde hubo un gastadero de plata muy grande, parte del Estado y también de lo que pasaron con la AFP. Y tuvo que ajustar, y fue un ajuste, sí, pero horroroso.
2: Y pese a aquello, no se tocó en gran magnitud el bolsillo de los chilenos.
17: Así es.
2: Chilenos.
17: Igual sufrimos, porque estaba el tema Ucrania-Rusia, claro, ahí subía el petróleo gradualmente, pero subía permanentemente. Fue una época bien compleja, sobre todo por el IPC, que estaba muy alto. Bueno, fue súper complejo, y la gracia de ellos es que fueron capaces de estabilizarlo. En el caso de Kast, eso no pasa. Hay más bien una mirada diferente, y que la ciudadanía como que, a ver, esta no era mi preocupación.
2: Claro.
17: No era mi preocupación. Lo vemos en la encuesta también. Voy a pegar un salto aquí rapidito, porque Ipsos, que es una encuestadora internacional y que hace este trabajo en más de 31 países, midió las 5 preocupaciones de los chilenos en el último mes.
2: Sí.
17: ¿Y cómo cambian un poco las cosas? Fíjate que sigue siendo primero el crimen y la violencia, con un 49%. Cayó 10 puntos, fíjate. O sea, claro, ha habido una salida.
2: ¿Por qué será?
17: Salió de los grandes medios de comunicación, sí, de la manera que estaba previo a la elección, pero sigue siendo la principal preocupación. Y uno debería decir ahí, bueno, esa debería ser también la preocupación principal del gobierno, que llegó al gobierno justamente con una promesa de mejorarla. Claro. Y la verdad que Steiner, en una entrevista que hizo el fin de semana, que dejó claro que más bien no tiene un plan,
2: no hay un
17: específico
2: plan, sí,
17: sino que más bien la continuidad de lo que se estaba haciendo. El tema es que se estaba haciendo ordenadamente y ahora no se está haciendo ordenadamente, entonces está bien complicado ese tema.
2: Y el tema es que se cuestionó mucho lo que se estaba haciendo, se calificó como ineficiente, como que estaban improvisando, y se dio esta esperanza, este mensaje, ¿no?, en campaña, de que ellos sí tenían
17: la fórmula,
2: la bala de plata. Claro, el medicamento para paliar
17: pero
2: esta
17: no,
2: situación.
17: Nada, eso no existe.
2: Y hoy, nuevamente, se da cuenta que no es así.
17: Sí, eso no existe, eso hay que tenerlo súper claro. Usted métase bien en su cabeza. No hay balas de plata ante ningún problema social, político, privado o público. Todo tiene un proceso y se tiene que hacer con tranquilidad, midiendo bien los resultados para avanzar.
2: Sí.
17: Esto se avanza en el tiempo, digamos.
2: Ahora, bueno, lo que tú también señalas es que, bueno, baja un poco esta percepción de ser la primera necesidad, pero también es evidente que en los medios de comunicación hablamos de matinales,
17: sí,
2: que es uno de los productos más consumidos.
17: No, y algunas radios también. Sí, el tema era, la pauta de Carabineros, era la pauta de investigación.
2: Totalmente eso tomada, y eso yo ahora lo veo porque no soy muy asiduo a ver matinal, veo otro tipo de streaming matinalero, pero me he pegado el zapping. Televisión, Mega, Canal 3, y cambió la pauta completamente.
17: Sí, no salió totalmente, pero no era. Esas imágenes terroríficas de hace dos meses atrás.
2: O los reportajes extensos al tren de Aragua, todo eso se ha ido modificando.
17: Sí, matizando bastante. Sí. Pero sigue siendo la principal preocupación de los chilenos. Ahora, porque además los números son más malos. A ver, aquí, insisto, no hay un tema de que este gobierno se tiene que hacer responsable únicamente del alza de la delincuencia en los últimos mes y medio, digamos. Pero sí, a mí me da la sensación que no va a haber una política pública clara donde la propia ministra de Seguridad dice, a mí me falta experiencia. Malo.
2: ¿Y por qué asumió el cargo?
17: No, pero además esa declaración es muy mala, porque ¿qué le estás diciendo tú al crimen organizado? Que no es cualquier crimen, no son los patos malos en la esquina, lo antiguo. No. Es un crimen que piensa, que tiene dinero, que tiene abogado y que está viendo que tiene al frente una institucionalidad que se está debilitando. Y ese es un tremendo problema para la seguridad pública. Bueno, eso está en primer lugar, pero fíjate que aparece en segundo lugar algo que hasta hace poco ya no nos preocupaba tanto, que es la inflación, fíjate. A partir del tema de las bencinas, a partir del tema del transporte, a partir del tema de las alzas de algunos alimentos en particular, esto vino a posicionarse en el segundo lugar con un alza, ¿sabes de cuánto?
2: ¿De cuánto?
17: De 20 puntos. Upa. O sea, pasó de 22 puntos de preocupación, que lo ponían como el séptimo lugar, al segundo lugar de la tabla de posiciones, sí. Y se ve complejo ese
2: y
17: tema.
2: se percibe la gente, se percibe complejo. En el consumo de productos, en los mismos servicios que la gente recurrentemente estaba adquiriendo, ya se han descontinuado en varios casos. El otro día hablaba con un conocido que tiene un restaurante y me decía, o sea, el golpe se sintió.
17: Claro. No, se sintió en las pymes, sí, especialmente. Sí, sí. Porque, claro, son las que más lo afectan, y lo veíamos el otro día en una encuesta de la Cámara de Comercio, en términos de la rentabilidad. La gente vivía con un margen de dinero que era de su bolsillo, finalmente, y eso cayó, y cayó fuerte. Sí. Algunos hablaban de rentabilidad cero, en algunos casos, obviamente, no en todos. Pero, claro, están pensando cómo recupero parte de mi poder adquisitivo también. Pues, y el problema, la tentación es traspasar todo al consumidor, y el problema es que las curvas de demanda caen, porque no todo el mundo necesita vivir con una salida a comer.
2: Claro.
17: Si está muy caro, dejo de salir, no pasa nada.
2: No pasa nada.
17: Entonces,
2: y bueno,
17: es bien complejo el tema para todo el mundo.
2: Busco receta en internet y hacemos la cosa igual, claro.
17: Claro, o hago la cosa en la casa. Fíjate que eso pasó con el turismo y los restaurantes en España, está pasando eso. Están tan alto que la gente prefiere comprar cosas en el supermercado y hacerse algo en la casa. Claro. Que es normal. Oye, en tercer lugar está el desempleo, que está alrededor del 35%, se mantiene. Siempre una preocupación el desempleo, recordemos que estamos alrededor del 8, 9%.
2: Y que está muy ligada también con el tema de la inflación y la percepción de que la gente puede perder el empleo. Hay temor.
17: Y la expectativa económica, que si yo soy empresario y veo que las cosas están subiendo, me amarro, o sea, me aprieto. O sea, cualquier
2: se reduce
17: cosa
2: el costo.
17: Que yo tuviera pensado invertir, me lo guardo. Sí. Mientras tanto, a ver qué pasa. Después viene la corrupción pública, que está en el 29%, más o menos igual, y la pobreza y la desigualdad social al 27%. Entonces, esas son las cinco preocupaciones. Dependiendo del momento, esto cambia de manera bien violenta. Recordemos que para el estallido social la desigualdad rompió todos los récords de preocupación en Chile. Hoy día está ahí, siendo que sigue siendo parte relevante del problema económico que tenemos como país. Muchos dicen que no, que es mejor, Chile tiene buenos ingresos, por lo tanto los ricos pueden ser muy ricos, pero los pobres no son tan pobres. Bueno, eso igual genera una desigualdad en la vida cotidiana, que igual afecta.
2: No, y también respecto a estos últimos anuncios donde se ha dado cuenta que van a existir recortes a programas sociales, la preocupación aumenta en torno a qué va a pasar con la pobreza.
17: Sí, porque hay mucha gente que sale de la línea de la pobreza, supera la línea de la pobreza gracias a los programas sociales. Porque le llegan bonos, porque lo ayudan a pagar la luz, porque le ayudan a pagar esto otro, porque
2: y también
17: le pagan,
2: seamos,
17: el colegio al cabro chico.
2: Seamos claros, nosotros no somos un país que tengamos un extremo de subsidio, o sea, no somos una clase.
17: Alguien dijo, no somos Argentina, que era una locura.
2: Claro.
17: No, es más bien acotado. Efectivamente, sí. se puede hacer una revisión siempre, bueno, hacer una revisión. Sí. Pero también hacer una revisión de, yo, fíjate dónde sí haría revisiones yo, en los datos, fíjate. Hay gente que se aprovecha.
2: Sí.
17: Hay gente que tiene muy buena situación económica y va con gratuidad, y gente que no tiene tan buena situación económica y paga. Porque no arregla cosas, porque no arregla los papeles.
2: Lo recuerdo en la universidad. Por ejemplo, yo, mi padre con una discapacidad, pero al vivir en un sector donde él tenía su casa, automáticamente no tuve ningún tipo ni de beca, ni de beneficio, ni de descuento, ni nada, nada, nada. O sea, era pagar 100% mi universidad, pese a que tenía un padre con una condición, mi madre no trabajaba, bueno. Y tenía compañeros que efectivamente vivíamos en el mismo sector, hasta con auto, y pero claro, se manipulaban las fichas de protección social y qué sé yo, que vivía con la abuelita y que el abandono, y era súper fácil de manipular, y crédito completo, beca de alimentación. Entonces sí, concuerdo con eso, creo que
17: hay que hacer algo, sería bien. Sí. Oye, por posición política, fíjate, esto es súper importante porque de alguna manera nos habla de la penetración del disgusto ciudadano finalmente. Porque, por ejemplo, los que se declaran te preguntan, ¿tú dónde te pones políticamente? La derecha. El apoyo al presidente y sus políticas está en el 65,7. O sea, hay un 35% de personas de derecha que están mirando esto con arrugando la nariz. Mm. Y se ve en la discusión pública, se nota. Sí. Se nota en las declaraciones de Longueira, se nota en las declaraciones de Briones, se nota en las declaraciones del presidente del Partido Republicano. La presidenta del Senado, de Renovación Nacional, que la arquitectura, lo vamos a conversar, estaba en el primer... Bueno, la arquitectura del gobierno es muy rara. O sea, ¿qué pasa? El gobierno de Kast creó un segundo piso a cargo de un ex compañero de toda la vida, del colegio, de la universidad, de republicano, etcétera, etcétera, Razaban, que tiene el poder y que en un momento determinado le reportaban al segundo piso los ministros. No al presidente, al segundo piso. Eso ya es raro. Sí. Porque además tú tienes el poder de Quirós, que es un poder fáctico interno del gobierno, que pertenece a ese grupo duro de Kast. Pero no está funcionando porque los ministros sienten que de alguna manera tienen que hacer lo que Hacienda quiere y los que no están de acuerdo, como Puduje,
2: son díscolos.
17: Además lo plantean por los medios de comunicación generando más ruido. Sí. Entonces se genera una situación muy compleja donde nadie está coordinando finalmente. La intención era controlarlo todo. Yo me acuerdo que Valenzuela, este personaje que dijo alguna vez que...
2: Los parásitos del Estado.
17: Y él ha trabajado toda la vida para el Estado con sueldos gigantescos.
2: Y ahora gana más platita.
17: Ahora gana más plata, sí. Pero él decía, no sale nada, ni nadie habla, si no pasa por mí.
2: Sí, por el segundo piso.
17: Se intentó, ¿eh? Nosotros tratamos de buscar algunas vocerías, etcétera, por acá en la radio.
2: No.
17: Y no, era bien militarizada la cosa, todo, pero al final Santiago de cuentas eso termina destrozándose. Es muy difícil controlar a políticos en términos de dar a conocer lo que están haciendo en sus propios territorios. Y se quería centralizar con Mara Sedín y más encima no dio resultado aquello.
2: No fue. No. ¿Qué ocurre también ahí con la imagen del presidente de la República? Porque él fue electo, si bien él tiene un proyecto, un programa político, pero él es la imagen. ¿Qué ocurre con él, con su presencia, con su autoridad?
17: Que los niveles de desconfianza suben mucho, están alrededor del 37% el nivel de confianza en el presidente. Acuérdate que partió esto con un 58, que es como, si bien no todos los votos eran de él, bueno, prefirieron darle su confianza y por algo votaron por él,
2: claro.
17: Pero ya está en el 37%, que es más bien la derecha tradicional.
2: Sí.
17: Ahí está. El voto duro. Ahora, si están de acuerdo o no con lo que está haciendo, ahí también cae más todavía. Por eso hay una diferencia entre la confianza en Kast y la aprobación del gobierno. Una cosa dice, no, sí, lo va a lograr, y otros dicen, pero lo estamos haciendo pésimo. Ese es como el resumen más o menos de lo que está pasando en estos momentos. Dos preguntas que me parecieron súper interesantes y no alcanza el tiempo todavía como para revisar. Uno tiene que ver con áreas donde no se entienden los recortes, donde la gente dice, ¿por qué? Aquí no deberían tocar un peso.
2: Claro.
17: Mira, tiene su lógica. Obviamente, salud en cabeza, donde la gente dice, por favor, no me saquen plata de salud, todo lo contrario, métanle plata a salud, porque
2: donde hay déficit.
17: Es déficit. Es lógico. Evidente. En salud, el 87,7% de los chilenos dicen, señores, no me toquen la salud. El resto deben ser disapre, probablemente. Pero hay gente que está ahí, el 87,7% dice, señores, a salud no hay que cortarle plata, hay que meterle plata.
2: Bueno, se va a hacer igual.
17: Sí, pero mira, yo creo que no va a pasar. Yo creo que seguridad no se va a tocar plata. Vamos a ver si la ministra logra ordenar su buque, digamos, pero no se va a tocar plata. Y la ministra de Salud está intentando pelear.
2: Sí.
17: Ahora, ella dice una cuestión muy rara, porque dice, mira, por una parte, claro, está el 3% que estamos discutiendo, pero nos va a ingresar más plata por medio del plan de emergencia oncológica y por listas de espera. Entonces, no entiendo, o sea,
2: raro.
17: Le sacan plata por acá, pero le van a meter por el otro lado. Mejor que dejen que la ministra haga un buen recuento y después ven efectivamente lo que se puede recortar. Sería como lo lógico, digamos. Eso por una parte. El segundo lugar está educación. Ahí está, está gran parte de las esperanzas de la gente, finalmente, sí, en mejorar la calidad de vida a partir de los hijos, ¿eh? Sí. Un 79% de la gente. Ahí en educación hay harto recorte previsto. Harto recorte previsto. Seguridad, 70,7%. Ahí se habló, ¿te acuerdas tú también, de recorte en el plan calles... ¿cuánto se llama? Calles seguras, calles... No me acuerdo bien, sí, en el gobierno, sí, de Boric. Sí. Ese y del plan y del programa contra el crimen organizado, sí, cosa que nadie entendía.
2: Y lógico.
17: Y además, platas de carabineros y plata de investigaciones.
2: ¿Algo, ¿verdad?, que se frenó?
17: Se frenó, se dijo que no iba a pasar y que iba a haber más dinero. ¿Cuánto?
2: No se sabe.
17: No tenemos la menor idea. Sí. El problema de eso es que, insisto, en la entrevista que dio este fin de semana la ministra de Seguridad, que fue bastante light, por decirlo suavemente, igual ella manifiesta que le falta experiencia y que efectivamente las propuestas que hay son más bien continuar con lo que se estaba haciendo y...
2: O sea, no era tan malo lo que se estaba haciendo entonces.
17: Es que los números así lo decían. O sea, estaba cayendo todo. ¿Ah? Claro, porque todos esperaban que el día de mañana estuviéramos igual que en los años 80. Pero eso no pasa.
2: No pasa, no ya pasa no en ninguna pasar. Parte.
17: O sea, tú puedes ir trabajando.
2: Y el
17: finalmente
2: mundo
17: a llegar a. Porque y la delincuencia evoluciona.
2: Sí, todo.
17: Y además, si tú no quieres abrir las cuentas bancaria, donde mueven la plata del narcotráfico, donde mueve la plata, claro, del crimen organizado, es re difícil, ¿no?
2: Y sea, ahí hay una negativa rotunda.
17: Sí, porque el temor es lo que pasa con Hermosilla, porque Hermosilla hoy día, además de todos los líos que tiene por sus chats, hoy día Impuestos Internos va y lo querella porque tiene 800 millones que no se sabe de dónde salieron, y él no los declaró, y él dice que son platas que no son renta, y está dando unas explicaciones a lo Hermosilla, digamos. Pero claro, cuando se abren esas cuentas, tú empiezas a preguntar, señor, ¿y esta plata dónde la sacó? El esque, po.
2: El esque. No, y ahí puede caer mucha gente de sus mismos lados políticos.
17: O sea, lo más probable. Oye, y por último, hay una cosa que a mí me gusta y me da rabia al mismo tiempo.
2: ¿Pero
17: una
2: cómo?
17: De las cosas es que, ¿sabes qué?
2: Qué masoquista. Me gusta, pero me da rabia.
17: Me gusta, pero me asusta. Tiene que ver con esta mirada al tema de... ¿En qué hay que recortar? Dice el 42%, dice en el 43%, en el aparato administrativo del Estado.
2: En ¿cómo pero, dijo el Valenzuela?
17: Los
2: parásitos.
17: Claro, es que hay que entender una cosa. El Estado es un ente burocrático. Y salud, educación, sí, seguridad, son organismos que tienen organismos del Estado operativos, como carabineros, investigadores. Pero para que ellos funcionen, tiene que haber un aparato del Estado que la haga
2: tiene
17: funcionar.
2: Tiene que haber gente,
17: claro, que genere
2: que
17: política
2: sea
17: pública,
2: funcionaria y que trabaje.
17: Así
2: y que
17: es.
2: Tenga un cargo de funcionarios.
17: Y el Estado chileno no es grande, es al revés, es
2: lo que
17: subdotado.
2: Pasa pero es que eso
17: la
2: es
17: la OCDE
2: efecto...
17: es 18, nosotros tenemos el 9% sí, del PIB en Estado, y además es eficiente porque sus resultados son súper buenos en salud, está dando resultados en la mayoría de los ítems. En educación somos los primeros en Latinoamérica, no los mejores de la OCDE, estamos en la cola de la OCDE, pero somos los primeros en Latinoamérica. O sea, se están haciendo cosas muy bien con lo que se tiene.
2: Hay una estabilidad, sí. Bueno, pero eso es esa acotación, o sea, esa percepción es clara muestra del discurso que se instauró, claro, en la campaña del actual presidente José Antonio Kast.
17: Sí,
2: ese discurso caló tan hondo en que la gente efectivamente...
17: Porque se buscaba achicar el Estado.
2: Claro, entonces se lo toma y dice,

0: Y está tan instaurado que el daño que se hizo es irreparable. Y esperemos que, bueno, ¿cómo lo vamos subsanando? Es complejo, porque ya está instalado.
1: Mira, es una de las tantas cosas que en Chile tenemos que funcionan relativamente bien. No espectacular, porque efectivamente hay que hacer modificaciones, hay que modernizar, hay que hacer cambios, un montón de cosas. Hay que ver aquellos proyectos que no están funcionando bien y hacer otros distintos. Un montón de cuestiones, estamos totalmente de acuerdo. Pero que valoran mucho más los extranjeros que llegan a Chile que sí. Los chilenos que vienen acá, porque comparativamente este es Suiza. ¿Ah? Claro. ¿Te fijas en términos de prestaciones sociales, de atención? De oye, en este país tú te metías a internet y sacas todos los documentos en cero segundos. Sí. ¿Ah? Es una cosa de loco.
0: Eso es una locura. Lo hablaba con una persona conocida que vive en Alemania. Alemania, país desarrollado. Todo se manda por carta física, correo, donde te llega tu casilla para, no sé, hacer un trámite que tú lo puedes hacer a través de tu clave única, que te vas a demorar ya, ¿qué? 5 o 10 minutos. Allá se demora 3 meses.
1: Sí.
0: Incluso algunos 6 meses, con apostillado y todo. Y ahí uno dice, oye, pero no estamos tan lejos. No, tenemos de los mejores internet del mundo, tenemos sistemas que funcionan. Eso no lo valoramos mucho porque, claro, lo tenemos tan tangible que para nosotros es normal.
1: Es tan normal que no nos damos cuenta hasta que falta.
0: Claro.
1: Cuando falta, sí. Ahí empiezan de nuevo las críticas al Estado y todo el cuento porque no está. Entonces es bien complejo eso, pero bueno, ahí está. Igual es un 42%, una cantidad menor al total. Y finalmente hay una pregunta bien interesante porque también hay otro de los temas que se instaló, que tiene que ver con la privatización de las empresas del Estado.
0: Ya.
1: Fíjate que le preguntaron y del 100% de encuestados, en general, la oposición a la privatización es mayor en todas las empresas estratégicas que aquellos que apoyan la privatización. La más complicada es Televisión Nacional de Chile, que tiene un 31% de apoyo a su privatización, que igual es un monto menor, y casi un 40% que se opone a su privatización. O sea, sigue siendo mayor la oposición en ese sentido. Entienden la relevancia de Televisión Nacional de Chile. Con Televisión Nacional de Chile se hizo un trabajo, y eso sí yo te lo puedo mencionar.
0: Tú lo viviste.
1: Yo lo viví completito.
0: Ahí, sí.
1: Yo lo viví desde el 90, cuando era estudiante y volvió la democracia. Y yo entré a Televisión Nacional de Chile hasta el 2010. O sea, viví todo el proceso completo. Sí. Y ahí se hizo un proceso político en un momento determinado para despotenciar el canal, que era el primer canal de Chile, primero. Claro. O sea, ¿te acuerdas el canal de todos y el silloncito que recorría Chile? O sea, duplicaba en sintonía todos los canales de televisión, haciendo lo que se le pedía hacer, mezclando cultura, sí, información, etcétera, etcétera, grandes programas, actividad cultural, entretenida, el show de los libros, Ojo con el Arte, que salió con mucha fuerza, los patiperros, el mostrador,
0: Hora 25,
1: el informe especial,
0: me
1: encantaba. Hora 25.
0: Muy bueno.
1: Bueno, montones. Chile Conectado, que fue lo que hicimos
0: también acá en
1: regiones también. Sí. Bueno, el durante el gobierno de Piñera 1, lo que pasa ahí, se despotencia absolutamente el canal, no se la renueva a la Quina Rencoré, que era la encarga de las teleseries, se destrozó la área de las teleseries, empezó a caer el canal, fallece Felipe Camiroaga lamentablemente,
0: además.
1: Y un golpe tras otro golpe, y el canal pasa al piso, y finalmente a nadie le importó que sus editores mantuvieran una sintonía de 5 puntos después de haber tenido 40.
0: Claro.
1: ¿Te fijas? Y se mantuvieron esos mismos editores
0: se
1: que
0: debilitó.
1: Día se los llevaron al área privada, digamos, cumpliendo un rol. Y lo debilitaron. Efectivamente hubo una decisión política.
0: Bueno, y si lo pensamos, Piñera era dueño de un canal. O sea, intereses...
1: No sé si en ese momento pasó a ser fideicomiso, me parece, ¿no?
0: Sí, pero...
1: Bueno, la cosa es que hoy día están repartidos por todos los canales de televisión. Si tú ves, por ejemplo, Megavisión, ahí era puro equipo de Televisión Nacional de Chile.
0: De hecho que sí, ahora tú lo miras y hay...
1: Pura gente.
0: Sí.
1: Bueno, pasa mucho de eso y... Y pese a todo, la gente sigue valorando eso del canal de todos, ¿eh? Y creo que ahí hubo un proyecto país donde un canal estaba al servicio de la gente. Esa era como la lógica, y de las regiones, que era muy importante. Hoy día se están cerrando centros regionales y un montón de cosas más. Bueno, en segundo lugar, y todos los demás están sobre el 54% de apoyo para mantenerse en el área pública estratégica. Te estoy hablando de Banco Estado con un 54%, ENAP con un 54%, y obviamente Codelco, que es la más querida de todos, pese a todos los ataques que está recibiendo, pese a que el ministro de Economía no quería decir que no lo quiere dejar de privatizar, lo cual significaría una mayoría demasiado grande en el Congreso, con un 55,7% de gente que siente que esas empresas estatales le dan a Chile todavía un cierto peso en un mercado que de verdad de repente cuesta controlar en sus cosas, digamos.
0: Bueno,
1: las encuestas, pues, números para todos, para comentar, pelar y otros.
0: Datos.
1: Usted puede tener su propia opinión, por supuesto.
0: Datos con número, usted por supuesto puede opinar. Estoy sin lentes hoy, así es que no veo el WhatsApp.
1: Y yo tampoco.
0: Más 569

0: hasta ahí quedé.
1: 5-8-5-3-5-3, ¿no?
0: No,
1: 5-8-5-3-5-2-5. Ahí está,
0: ya,
1: ahí está, yo lo vi.
0: Ahí está.
1: Me puse los binoculares.
0: Nos vamos a la pausa porque al regreso vamos a estar conversando con el diputado Marco Antonio Zulantay respecto a este proyecto que se le está dando urgencia para regular la presencia de rostros, en el caso de futbolistas, para las casas de apuestas. Un temazo, yo tengo harto que decir de aquello también, así es que lo vamos a estar conversando a la vuelta de la pausa. No se separe de Pelota al Piso.

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6: Son las 16 horas y 34 minutos.
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23: Ya estamos de regreso cuando son las 16 horas con 40 minutos. Puros cuatro nomás.
1: Puros cuatro.
23: En el reloj de acá al frente. Oye, hay un tema que está, se le puso suma urgencia. Sí. ¿Urgencia? Suma urgencia.
1: Suma urgencia.
23: Puso, sí, suma urgencia. Y yo no sé por qué se le puso suma urgencia en realidad. Porque tiene
1: con
23: que ver con
1: estas
23: casas de apuestas. Que, sí, que a mí las odio.
1: Igual.
23: De verdad. Las odio. Siento que le van a hacer mucho mal al fútbol porque van a instalar la duda permanente. Lo que se,
1: ya lo están haciendo.
23: Sí, absolutamente. No entendís mucho de algún cobro. Mm. Además que no hay cómo probarlo tampoco. Sí. O de alguna amarilla. ¿Te acuerdas cuando Vidal sacaba amarilla y decía, pero si esta es una casa de apuestas?
1: Sí. ¿Ah? Porque de hecho tú puedes apostar que no sé, a Vidal le van a mostrar una amarilla y casualmente pasaba. Incluso se daba mucho en Europa en
23: hay
1: partidos,
23: mucho castigo, ¿eh?
1: Claro, partidos del... no de la Premier, pero sino de más en España, donde, no sé, aparecía opción de apostar que había un lateral a los 30 segundos y pasaba. Entonces ahí ya se abría un
23: bueno, hay
1: de duda
23: futbolista sancionado de por vida en Europa.
1: Sí.
23: ¿Tú te acuerdas de la Juventus? A la Juventus, por temas de apuestas, por temas de manejo de dinero, por mafia y un montón de cosas, la bajaron de la primera como a la quinta división.
1: Sí.
23: Sí, Juventus se demoró un mundo en volver a de nuevo al primer nivel europeo.
1: Para
23: el
1: variar,
23: castigo fue cosa seria.
1: Para variar, nosotros vamos harto desfase, porque esto en Europa ya está harto más regulado. Pese que igual tiene ahí sus cositas medias por abajo, pero ya está mucho más regulado. Acá hoy lo vemos, o sea, a mí me parece una locura ver a todos los equipos con su camiseta en el sponsor principal, una casa de apuesta. Lo vemos en pantalla cuando se ve la cancha y toda la wincha de publicidad son casas de apuestas.
23: Todas las camisetas de los jugadores. Todo.
1: Cuando vemos a los periodistas deportivos con mi código tanto y apuesta y dale y juega y yo a mí me da escozor. Puedo mostrar ahí el sinfín de casas que me han hablado y oye y te pagamos tanto y no pagan mal. O
23: no,
1: sea,
23: se pagan bien, por algo está todo el mundo.
1: Por algo lo hacen. Sí. Pero yo mi respuesta siempre es no. Para mí es algo que va contra todo principio y todo mi ética.
23: Sí.
1: Pero lamentablemente han permeado.
23: Poderosos caballeros don dinero.
1: Sí, ha permeado todo y es un riesgo. Hablamos también de lo que es la ludopatía. O sea, acá se está.
23: Ludopatía, influencia en el fútbol. O sea, en
1: todo.
23: El boxeo hace muchos años que se saben de peleas arregladas, en el hipódromo de carreras arregladas, qué sé yo. Es muy difícil de probar, efectivamente, pero donde hay apuesta, hay mafia, finalmente,
1: sí.
23: Que dominan cierto. Además, si te están pagando el equipo completo, si se están haciendo dueños, porque además los intereses son cruzados.
2: Sí.
23: Hay intereses, por ejemplo, entre, no sé, entre el dueño de un club, de un, ni siquiera un dueño porque no aparecen, sino de un controlador de un equipo de fútbol, el que es dueño además de una casa deportiva, perdón, de apuestas, y además es representante de jugadores. Entonces, es un enredo que tú decís, ¿hasta qué momento o cuánto falta, si es que no ha pasado ya, que se pongan de acuerdo y digan, mira, en este partido va a pasar tal cosa, en este partido va a pasar tal otro y vamos a ganar tanta plata o vamos a perder tanta plata, etcétera, etcétera? Y esto se termina arreglando finalmente, porque son pocos los que controlan la actividad en su conjunto, desvirtuando, porque uno, de verdad, y a mí me ha pasado, o sea, yo he sido de los que he estado a punto de salirme de todo, porque veo los partidos y no le encuentro lógica, fíjate.
2: Sí, bueno, esta iniciativa busca evitar conflictos de interés y también proteger a los jóvenes, porque claramente hay un rol de los jugadores como referentes y su vínculo con plataformas de apuestas en línea. Claro, porque acá uno dice, bueno, es la imagen de, hablamos, no sé, un Arturo Vidal, lo vemos con Marcelo Salas, con Iván Zamorano, o sea, hay muchos referentes para tanto mujeres u hombres que somos fanáticos del fútbol y que al ver a tu ídolo o al ver al capitán de tu equipo, claramente hay un incentivo mayor en que se te motiva a poder apostar. Bueno, los diputados de la UDI e integrantes de la Comisión de Deportes, Marcos Ulantay y Otuiti Teao, confirmaron que el gobierno de José Antonio Kast decidió otorgarle urgencia al proyecto de ley que prohíbe a los jugadores de fútbol ser auspiciados de casas de apuestas. Acá, bueno, es importante también señalar que se profundiza en la importancia que tienen los jugadores para los jóvenes, por lo que el desarrollo de las actividades en las casas de apuestas podría traer una señal equívoca.
23: Sí, pero mira, a mí hay una cosa que es básica. La Corte Suprema señaló que estas casas de apuestas eran ilegales. Y no pasa nada.
2: Nada.
23: No pasa absolutamente nada. O sea,
2: ¿Qué vacío legal?
23: Yo creo que está la voluntad de hacerlo. Ahí estamos con el diputado.
2: Ya estamos en contacto con el diputado de la región de Coquimbo, Marco Antonio Ulantay. Diputado, gracias por acompañarnos. Sabemos que está con poquito tiempo. Queremos abordar este proyecto que se le ha puesto suma urgencia para prohibir a futbolistas promocionar casas de apuestas.
3: Así es, ¿cómo están? Muy buenas tardes. Saludo a todos los oyentes de Radio Guayacán. Como usted lo dice, es un proyecto que nos sorprendió positivamente de parte del gobierno, que le habilita la tramitación, le pone urgencia. En el fondo sabemos que hay un matiz ahí. A mí, cuando en este caso es un proyecto de mi autoría, me da un poquito de incomodidad que le den urgencia a algo que realmente podría ser tramitado en términos normales, digamos, habiendo tantas urgencias reales en Chile.
2: Sí.
3: Esto es una parte, esto es importante para el fútbol profesional, para la actividad. Pero insisto, no tiene ninguna urgencia, se tramita. Eso es lo que significa que el gobierno está pidiendo que lo ponga en tabla. Ahora, dicho eso, el tema es bien simple de entender. Este proyecto viene de la legislación anterior. Nosotros lo hicimos en un momento determinado cuando habilitamos dos tramitaciones de ley. Una respecto a la regularización de las casas de apuestas online, que está en el Senado. Y lo que quiere decir de que hasta el día de hoy este segmento está actuando en la clandestinidad o en la ilicitud total.
2: No claro.
3: existe hoy día la habilitación para estas casas apuestas online. Y lo segundo, hicimos nosotros también de mi autoría en su momento, hace 2 años atrás, a 3 años atrás, para ser más exacto, un proyecto que prohíbe la relación comercial entre los equipos de fútbol o las organizaciones deportivas en general, porque no hablemos solo de fútbol,
2: hay
3: organizaciones de tenis, básquetbol, etcétera, con las casas de apuestas. En caso de que alguna vez se regularicen, nosotros estamos pidiendo que no hayan relaciones comerciales por transparencia deportiva, y como anexo, en ese mismo momento, nosotros ya habíamos presentado ese proyecto de ley, como anexo aparece también la posibilidad de ingresar este proyecto de ley más breve, corto, donde también, además, una vez regularizado todo este tema en Chile, que esperemos que se haga, porque sabemos que se están perdiendo impuestos, se están burlando todos los controles legales, etcétera. Los jugadores activos, los jugadores de equipos profesionales, queden limitados de actuar como agente de publicidad, en el fondo, publicitar estas casas de apuestas online, porque ya el descontrol es total. O sea, usted tiene jugadores que entran a la cancha, a un partido profesional, regular de la liga, y ese resultado va a producir alguna ganancia para quienes apuesten, y son ellos mismos los que están fomentando, los que están publicitando eso. De verdad, eso no tiene ninguna asidero en lo que significa transparencia deportiva. Y también los clubes, en ese sentido.
23: Sí. Miguel, diputado, buenas tardes. Rodrigo Sánchez. Oye, sí, diputado, a ver, a mí me hace mucha lógica todo lo que está planteando, porque lo estábamos conversando justamente con Rocío, el tema este de las apuestas metidas en el objeto de la apuesta, que es el fútbol, generando una situación bien compleja en términos de credibilidad finalmente. Y a mí lo que me llama mucho la atención es que habiendo una resolución de la Corte Suprema que dice, señores, esto es ilegal, o sea, lo vemos en todos los medios de comunicación, en todos los estadios, en todas las camisetas de los clubes deportivos, haciéndole publicidad a una empresa que es ilegal porque la Corte Suprema dijo que así. ¿Por qué pasa eso en Chile, diputado?
3: Mire, eso es lo que nosotros no nos podemos explicar. Hemos estado haciendo las presiones que ustedes no se imaginan desde hace al menos 2-3 años cuando presentamos el tema, y inexplicablemente en el Senado no se oye padre, como es el dicho, ¿ah? Allá no hay, digo allá porque son dos,
23: ustedes, sí, en la cámara al lado, los vecinos,
3: dos edificios distintos, claro, en la cámara al lado viven otro mundo, ¿ah? Porque lo que usted señala, Rodrigo, es clave. No estamos solamente hablando de un proyecto de ley, en este caso de mi autoría y qué sé yo, y con otros autores más, que sale tramitado con prácticamente unanimidad al Senado hace 2 años atrás y queda estancado en el Senado. ¿Y por qué le digo eso? Porque también hay un elemento que nosotros estamos preguntando esto y lo estamos presionando, porque esa es la verdad, al gobierno, porque también hay un elemento de que se está dejando de recaudar. O sea, en tiempo en que el gobierno está proponiendo recortes, está proponiendo mejorar la recaudación, acá hay un elemento claro de recaudación. Podría ponerse urgencia este proyecto de regularizar, y ahí estamos hablando cerca incluso de los $200 millones que se están dejando de percibir por impuestos. Entonces, son muchos los elementos, y yo creo que el más sensible, el más clave, el que usted plantea, Rodrigo, que se está vulnerando todos los días abiertamente la legalidad en nuestro país, porque la ley es clara, la ley tiene algunas interpretaciones, pero hay algunas que son expresas. Y la norma expresa en Chile dice, las apuestas están prohibidas en Chile, salvo que una ley las habilite. Y la ley de casinos es la que habilita a los casinos, Teletrack, Lotería de Concepción, claro, y Polla. Punto, no hay más.
2: Diputado, es ilegal. ¿Y esto de que puedan seguir funcionando es porque su domicilio o su domicilio económico donde percibe los ingresos no está situado en Chile?
3: No, mire, sí, es un elemento, pero no es el elemento preponderante. Básicamente porque no hay fiscalización en ese sentido, no ha habido una, no ha habido, creo, según lo que yo entiendo, una ofensiva para que realmente se haga cumplir la ley en ese sentido.
2: O sea, es voluntad.
3: También tiene mucha, sí, voluntad. O sea, yo le digo casi todo el porcentaje por voluntad. Pero también tiene que ver con eso, porque justamente nosotros que estamos apoyando el otro proyecto de ley que lo ingresó en el último mandato del presidente Piñera, se ingresó este proyecto para poder regularizar, así como fue en su tiempo la ley Uber y otras cosas más que se querían regularizar. En su momento, justamente se dijo que una de las complejidades era que todas estas casas de apuestas tenían su domicilio en paraísos fiscales, no habían representantes legales en Chile, no habían oficinas, no habían direcciones donde eventualmente ir a reclamar, por ejemplo, por una apuesta, mal pagada, lo que sea. No había nada de esto. Entonces, una de las complejidades es esa que usted señala, que tiene que ver con la no ubicación, claro, en el espacio, en ninguna parte de este tipo de apuestas.
2: Lo que ya es extraño.
3: Por supuesto, porque si quiere hilar más fino, como estamos hablando en un espacio más también de opinión,
2: sí,
3: si usted quiere hilar más fino, no se sabe de dónde vienen esos capitales que manejan estas empresas. Yo me puedo poner mucho más suspicaz, digo que esos capitales pueden ser de lavado de activos, pueden ser de tráfico de armas, de tráfico de cualquier usted cosa a nivel que se imagina a nivel internacional. Y también, ¿dónde van estas platas? ¿Ah? Porque estos se depositan, ¿cierto?, con tarjetas, de crédito, en estas plataformas, pero el rastro de esos recursos se desaparece cuando ya salen del país, porque no tienen esas cuentas corrientes, esas cuentas que están habilitadas, no tienen domicilios en economías formales.
23: ¿Sabes? Claro, puede ser perfectamente una lavadora de dinero, digamos, en términos, pues, claro, de darle cierta, sí, legalidad.
3: Mire, si pongámonos más suspicaces todavía, si pueden haber una banda de tráfico internacional que ingrese recursos a esta casa de apuestas, estas casas de apuestas les van a pagar a las mismas personas que prácticamente pueden estar inscritas, y ahí hacen lícito el dinero. Así de simple.
23: Sí, además que siempre terminan ganando dinero, haciendo un negocio blanqueado, digamos, entre comillas.
3: Por supuesto. Sí, ese es, según mi punto de vista, es lo más grave que puede estar ocurriendo, es ese punto de vista. Estos son posibles blanqueamientos de dineros a niveles estratosféricos. Y aquí estamos hablando de que se evaden más de 200 millones de dólares en impuestos, pero, y eso quiere decir de que las ganancias pueden estar arriba de los 1,000 millones de dólares.
23: Bueno, diputado, hay una buena tarea que le podrían dar a la ministra de Seguridad, porque esto es seguridad, y también al de Hacienda, digamos, como para empujar, en términos del proyecto grande, digamos, que está en el Senado, dice usted.
3: Exactamente, son estas tres líneas que son la regularización, que estamos de acuerdo con eso, porque según mi punto de vista no va a haber ninguna... No soy yo de prohibir, porque si usted prohíbe, va a haber mercado negro y de todas maneras va a haber lo mismo. Entonces, yo soy partidario de legalizar y fiscalizar. Y después, lo que tiene que ver con la transparencia deportiva, que los clubes, organizaciones deportivas, especialmente en el fútbol, jugadores activos, no estén relacionados a través de contratos comerciales, de contratos publicitarios, con estas plataformas, porque ahí viene la crítica, digamos, de esta vuelta que puede haber faltando la transparencia. Sí,
23: porque además son además auspiciadores relevantes de los clubes deportivos, no es cualquier cosa.
2: Es que están siendo arte y parte.
23: Así es.
3: Por supuesto, y no estamos hablando solo de resultados, aquí estamos hablando de las tarjetas amarillas al minuto 4.
23: Sí, lo conversábamos, el lateral antes de los 3 minutos.
3: El lateral antes de los 3 minutos, estamos hablando de eso, porque los resultados en general son, por último, son un poquito más difíciles de amañar, porque es más evidente, cuando usted tiene un equipo que va en la última posición y le gana al puntero, ya levanta suspicacia. Pero estas cosas de las tarjetas amarillas, las rojas, las patadas, el codazo, la vista en el VAR del árbitro, todas estas cosas, y no lo estamos inventando.
23: No, estoy clarísimo. Sí. Uno duda harto de repente.
2: O sea, el tema de los arbitrajes ha estado en la lupa.
23: Y lo peor es que pueden ser simplemente errores humanos, pero claro, siempre está la posibilidad de la suspicacia, porque están demasiado metidas las casas de apuesta al interior del fútbol.
2: Da espacio para la duda, al menos.
3: Y yo le estoy señalando que hay casos certificados con detenciones, con personas en la cárcel, en Brasil, en Argentina, en Perú, en Bolivia. Dirigentes.
23: Sí, y Europa, ¿te acuerdas tú el caso de la Juventus, todo lo que le pasó a raíz justamente de apuestas, de manejos de plata, etcétera, etcétera?
3: Y es por eso que justamente en España, en Alemania, en Italia, en Francia, también en las ligas más desarrolladas del mundo, está prohibida esta relación de las casas de apuestas online con los en términos comerciales, con jugadores o con equipos.
23: Y los castigos son ejemplificadores, quedan sin jugar, salen del fútbol profesional.
3: Y con cárcel, además. Estamos hablando de un delito grave. Entonces, queremos asimilarlo a ello, seguimos presionando y vamos a hacer todas las gestiones para que esto
23: siga avanzando.
3: Exactamente.
23: Ok, muchas gracias, diputado, por su tiempo.
3: Rodrigo, gracias a usted y a
23: Rodrigo.
3: Un abrazo a todos.
2: Chau. Gracias, diputado.
23: Estaba Marco Antonio Solantay, que es uno de los autores, además parte de la Comisión de Deportes de la Cámara de Diputados, pero estaba medio enojado al principio, ¿verdad? Porque él decía, oye, esto... Hay cosas más importantes, o sea, esto de los jugadores está bien.
2: Es que aparece hoy...
23: Pero lo otro, que está en el Senado, es mucho más importante.
2: Claro. Y aparece hoy como sindicado que el gobierno le pone urgencia. Claro, porque puede servir un poquito de voladero de luz. O sea, hay tanto que está pasando que hablar un poquito del fútbol puede desviar un tanto la atención.
23: Yo no creo que para voladero de luces siquiera. Yo creo que de repente son... es parte del desorden nomás. Porque no es malo que esté. Yo de verdad creo que es parte. Pero efectivamente, si le vaya a poner urgencia, por la urgencia lo que está en el Senado. Claro. Porque ahí está efectivamente el control. Ahora, nosotros creo que como país tenemos un problema grave. Nosotros no podemos como país. No, sí, pero me refiero a capacidades tecnológicas. Porque hay países, le hace China, Estados Unidos, países grandes, que son capaces de apretar con mucha fuerza a las plataformas para que bloqueen páginas.
2: Sí.
23: Bueno, en China, ¿para qué vamos a hablar? O sea, ahí hay un control absoluto de lo que sale por internet.
2: Todo,
23: en Estados Unidos también es fuerte, de alguna manera, el control que hay sobre lo que aparece en las redes sociales y la presión que hace el gobierno sobre las empresas. Pero aquí en Chile parece que, mira, yo dos casos, me van a matar los que están con estas plataformas, pero esa plataforma que permite entrar a todos los canales de televisión, puede declarar ilegal.
4: la Corte. No ha pasado nada. Y no va a pasar porque no hay forma de poder normarlo. Sigue funcionando absolutamente. El tema de las casas de apuestas, que es muy grave, porque esto no solamente funciona en internet, está en la vida cotidiana, está en todos lados. Sí. ¿Ah? Porque la cantidad de plata que está moviendo, sí, tiene toda la razón el diputado. Aquí puede haber lavado activos de manera impresionante, por el narcotráfico, porque no se justifica tanta plata finalmente dando vuelta.
2: Dos más dos, creo yo. Y él mismo nos señala, o sea, ya hay antecedentes de personas detenidas que estaban ligadas a narcotráfico, lavados de activos. O sea, ¿por qué no estaría pasando lo mismo acá si ya hay antecedentes, si ya hay registros de que por ahí va la cosa?
4: Si el problema es que alguien me decía el otro día, el capital es súper ágil para meterse por todos lados. Sí, la delincuencia, el capital de delincuencia más todavía, porque son más creativos. Esto finalmente es más de lo mismo que se hacía antes de la época digital. El tema de las apuestas, por ejemplo, que era un mundo de la mafia absolutamente manejado.
2: Sí.
4: Bueno, aquí también. Y Chile tiene hartos problemas. Hay que acomodar la legislación y hay que acomodarla rápido. O sea, lo que pasó, por ejemplo, en todo lo que fueron las nuevas los nuevos delitos de secuestro, ¿te acuerdas? Sicariato. Sí. Que hubo que arreglar la legislación, la institucionalidad para que dejara de pasar. Y afortunadamente en Chile, yo creo que cerca del 100% de los secuestros finalmente son detenidos los tipos que cometen los secuestros. Eso sigue siendo una muy buena noticia. Por lo tanto, es bajo el nivel de secuestro en Chile todavía, gracias a Dios.
2: Sí.
4: Pero este tipo de cosas no pueden seguir funcionando porque finalmente es lavado de dinero, es plata, son mafias.
2: Es que no podemos tener un delay tan grande con una situación que la tenemos al frente de las narices.
4: Yo siempre he preguntado por qué pasa esto. ¿Quién está detrás de las casas de apuestas? ¿Quién está detrás de los clubes deportivos? Recordemos que hay muchos casos que no tenemos idea que el dueño del club deportivo finalmente. Y ahí se produce entre la publicidad, el club deportivo, las casas de apuestas.
2: Es una
4: un triángulo de las Bermudas, que además las plata no están acá.
2: Sí.
4: Bueno, qué bueno que... A ver, tenía razón de estar un poco enojado Marcos, finalmente, en términos el diputado Marcos Solante, porque decía, bueno, esto tal vez está bien, es importante. Sí. Pero hay cosas mucho más importantes.
2: Sí, totalmente.
4: Arreglemos el pastel grande, o sea, arreglemos el origen, porque aquí las presiones y los lobbies y la plata está corriendo.
2: O llevemos en paralelo todo, po. Llevemos todo esto con...
4: Mira, si la plata, imagínate lo que es comprarse todas las camisetas del fútbol profesional. Comprarse todos los estadios del fútbol profesional. Comprarse todas las radios de Chile en términos deportivos. Comprarse los canales en términos deportivos. O sea, la cantidad de plata que está agitando. O sea, da para pensar claramente que el lobby que se está haciendo, con la imposibilidad que hay también de acceder a las cuentas corrientes
2: con
4: de muchos
2: demás
4: parlamentarios, ¿no? Te da para pensar, oye, aquí se está paralizando un tema porque se está ganando plata como, o se está lavando plata como loco.
2: Y es mucho, mucho dinero. Bueno. Y además, la adicción que genera, la ludopatía que genera, que no puede ser pasada en vano. 17 horas en punto, nos vamos a nuestra pausa, regreso.
4: Vamos a hablando de tecnología, vamos a seguir metido en el lío de la tecnología en realidad, pero el mundo de la tecnología va para allá. Vamos a hablar, fíjate, de un tema que es bien interesante, que tiene que ver con la privacidad de los datos. Que en Chile otra vez vamos muy atrasados, súper atrasados, porque nuestros datos están en todos lados, en todos lados. Una pausa y volvemos.
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10: Son las 17 horas y 2 minutos.
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4: Pelota al Bueno, ya estamos de regreso a las 17 horas con 7 minutitos. Vamos a hablar de otro tema sensible que está en la vida cotidiana y no nos damos ni cuenta. Nos damos ni cuenta porque somos... tenemos muy poca privacidad.
2: Y hemos sido facilitadores también de nuestra información privada.
4: Sí, somos. Tenemos una costumbre por los puntos.
2: Es que los puntos.
4: A mí me da risa cuando hay extranjeros que les llega su cédula de identidad y dicen, hoy por fin voy a poder juntar puntos en el supermercado. Como su gran expectativa de vida en Chile.
2: Qué loco que eso se instauró, no se reguló, e incluso llegamos a verlo como un beneficio.
4: Sí, lo vemos como un beneficio, pero fíjate que nosotros asumimos como un hecho, a mí me, te juro que me empelota, al principio peleé, La pasaba pésimo, me miraban feo, ¿ya? Otro con pesado.
2: No, no dabas el root.
4: No, no quiero dar mi.
2: Ah, yo tampoco
4: no
2: lo doy.
4: Quiero no darlo. Pero al final me entregué.
2: Pero te ha pasado.
4: Yo me entregué al sistema porque.
2: Yo era
4: exacto,
2: igual.
4: Si está, mis datos están ahí. O sea, tú te metiste, está mi casa, está mi root, está mi familia. Sí. Las empresas de teléfonos saben los teléfonos, todo. Ubicármelo por otros teléfonos y ubican a la gente. Los datos bancarios están cruzados pese a la ley.
2: Está todo. Yo era igual y hasta que una vez me pasó, fíjate, en una tienda de retail. Su root. Y yo, no lo quiero dar. No, es que si no, no le damos su boleta.
4: Sí,
2: pero ¿cómo? Y tuve que darlo obligada, porque tampoco estaba con tiempo ni gana ni. Ya, listo. Pero claro, también ahí uno dice, bueno, uno mismo a través de los bancos, de todo, está ya todo cruzado y el uso que se le ha dado a nuestros datos es
4: que no lo sabemos.
2: Brutal.
4: Lo peor es que no lo sabemos, porque se venden estas bases de datos realmente, con todos los antecedentes. En salud está prohibido entregar datos del paciente y al parecer se cumple, pero por ejemplo las ISAPRE pagarían oro por esos datos para ver a quién pueden o no finalmente ¿cómo se llama?
2: Cómo llegar al claro, público objetivo. Llegar. Lo hemos visto en las campañas políticas donde las agencias tienen bases de datos de comuna, por región, por sexo, por gustos, por tendencias, porque no sé si te acuerdas, pero no sé si tú eres muy asiduo al uso de Facebook, pero en la época del boom máximo de Facebook, aparecían estos test que uno, qué entretenido.
4: Bueno, sí, eso fue parte de un escándalo mundial.
2: Qué entretenido, voy a hacer mi test de personalidad y de compatibilidad con mi familia, mi pareja, qué sé yo. Y uno muy ingenuamente te ponías a responder, sí, me gusta más el verde que el amarillo. No, yo me gusta más el Colo-Colo que la U. Y así uno iba respondiendo muy ingenuamente.
4: Eran empresas privadas.
2: Y toda esa información que voluntariamente fuimos entregando se ha ido acumulando y se ha hecho un uso que no tenemos idea.
4: El Brexit, que permitió la salida de Gran Bretaña, o de Inglaterra, en realidad, de la Comunidad Económica Europea, fue influida en gran parte, dicen, por estas empresas que utilizaron la información que Facebook les permitía utilizar para llegar a aquellas personas que podían ser dadas vueltas, digamos, de alguna manera. Y pasó también en un par de elecciones.
2: Campañas hasta de Trump.
4: En la campaña de Trump, campaña de Trump primera. Aquí en Chile también se dijo en algún momento que se utilizó, hasta que Facebook fue citado al banquillo de los acusados y tuvieron que regularizar todo esto, y Facebook hoy día utiliza la misma información, pero Facebook, para fines personales,
2: claro.
4: No para empresas.
2: No,
4: en parte,
2: y también fue casi que lo mandaron a clases de ética, o sea, fue como tan, no lo hagan nunca más, y listo.
4: Rocío, vamos a hablar con Patricio Rojas, es profesor de la Universidad Central, es ingeniero civil en electrónica, es magíster en ingeniería matemática y computación y especialista en ingeniería de sistemas y control. Se mete en este tema de los bancos de datos y del control interno y de la seguridad y toda esa historia. Patricio, ¿nos escuchas? ¿Nos ves?
0: Sí, perfecto. Hola, ¿cómo están?
4: Muy bien,
0: Rodrigo.
4: Muy bien, un gusto
0: tenerte. Lo escucho perfectamente.
4: Oye, estábamos hablando del tema de los datos y de la seguridad. Estamos en un año bien especial, además, porque la ley de seguridad de datos en Chile se aprobó por ahí por el 24, pero entra en vigencia este año, fíjate. En diciembre entra. Pero ¿qué tan
2: seguro es?
4: No, la pregunta primera es, ¿qué tan expuestos estamos hoy al tema de los datos y qué peligros tenemos, Patricio?
0: Mira, en realidad estamos muy expuestos. Hasta hace un tiempo atrás era pocas formas podíamos exponer información personal a terceros. Sin embargo, hoy en día.
4: La página amarilla. Perdón, la página blanca. ¿Cómo? Esa era la forma de encontrar a alguien en la guía telefónica.
2: En la guía, sí.
0: Claro,
4: la guía telefónica servía para eso. Claro.
0: Claro, y a lo más, cuando uno tenía una tarjeta de presentación, se la entregaba a una contraparte y hasta por ahí. Y bueno, y además que estaba el teléfono fijo, también era mucho más controlado. Hoy en día, sin embargo, la cosa ha cambiado y ustedes lo mencionaron, el caso de Facebook, emblemático. ¿Cuántas aplicaciones móviles o correo electrónico recibimos o instalamos algo en nuestros computadores sin leer absolutamente nada?
4: Sí, ese es un buen dato, porque cuando uno se mete a cualquier cosa, lo primero que te dicen, oiga, esto tiene cookies, galletas, galletitas, las acepta, las va a personalizar, y uno puede hacer re poco con eso porque no entiende mucho qué está haciendo uno ahí.
0: Está entregando toda la información de forma permanente a un sistema. Y hablo de un sistema porque puede ser a una entidad física, puede ser una entidad digital, pero que después esa información va a quedar ahí alojada. ¿Cuál es el objetivo de las cookies? El objetivo de las cookies es que cuando uno vaya a acceder nuevamente a ese sitio web, por ejemplo, lo haga de forma más rápida. ¿Ya? Entonces queda información ahí almacenada, pero esa información almacenada puede ser nombre, root, edad y la ubicación geográfica. Es importante también saber que cada uno de nuestros dispositivos móviles, laptop, smartphone, smartwatch y demás, que se conectan a internet, tienen asociada una dirección IP que se llama.
4: Claro, ese es como el domicilio, ¿no?
0: Correcto, la dirección IP es como el número de casa. Ah, ya. Entonces, no necesitan saber quién es Patricio Rojas porque saben dónde está la persona asociada con esa IP. Entonces, saben que yo me puedo conectar desde mi casa, desde un banco, desde mi smartphone, desde la universidad.
4: O sea, sabe, no solamente saben tu domicilio, sino que además dónde estás físicamente conectándote.
0: Correcto. Yeah. De ahí viene la otra consulta. Entonces, ¿no es necesario el GPS? En ocasiones no. No es necesario tener acceso al GPS para saber dónde está una persona. ¿Y? Hoy en día.
4: Patricio, y a ver, ¿y cuáles son los peligros de esto? ¿Qué? Porque en el fondo lo que están haciendo es mapearnos. O sea,
2: y perfilarnos
4: absolutamente. Todo. Exacto. O sea, dicen que Facebook sabe mejor que nuestras madres como nosotros somos, nuestros gustos, sí, nuestras preferencias, sí, todo, absolutamente todo.
2: Sí, porque uno va por la vida, ay, aparece dar, hace tiempo era Facebook, dar me gusta. Y ahí uno, me gusta, tal club, me gusta tal artista. Y así tú vas dando todo tu perfil de gustos, de tendencias,
4: y son años,
2: todo.
4: Años, claro. O sea, te tienen súper perfilado. Sí. ¿Y los riesgos de esto, Patricio, de que te conozcan tanto mejor que uno mismo incluso a veces?
0: Sí, en ocasiones sí. El problema es ese, que en qué manos puede caer esa información. Por ejemplo, un caso clásico hoy en día, la televisión streaming, Netflix.
4: Ah, ellos trabajan Netflix con algoritmos que entienden tu gusto.
2: Claro.
0: Claro, claro. Y de hecho, Netflix ahora, ¿qué es lo que hace? Está sacando producciones que hacen que la persona se enganche con mayor estímulo al programa que está viendo, porque ellos identificaron que muchas de las personas que veían sus programas, que es lo que ocurría, que dejaban de mirar el televisor porque estaban viendo una red social. Entonces, esa también ellos la han ido modificando en la conducta. ¿Por qué? Porque ellos requieren información del usuario que está pagando por el servicio. El problema es que eso, como muy bien decía Rocío, es un perfil. O sea, ellos consideran que a la persona le va a gustar este estilo de película o este otro estilo de película, por ejemplo. Pero como es un perfil que está siendo creado hoy en día a través de una inteligencia artificial y la inteligencia artificial sigue patrones, esos patrones a veces se pueden caer o equivocar. Por ende, podríamos estar recibiendo información que no nos interesa, que sería prácticamente, no nos generaría mayor inconveniente, pero nos podría perfilar como una persona, por ejemplo, que tiene muchos recursos económicos, y si esto cae en malas manos, traer todo un problema mayor.
4: Pero fíjate, Patricio, que de alguna manera esto ya está teniendo consecuencias, porque si uno va al correo electrónico, que era una forma de comunicación bastante común, hoy día tal vez menos, yo te diría que el 90%, si no más, es puro spam.
2: Sí.
4: Son nuestros datos entregados y autorizados en estos cookies, etcétera, en estos acepto, que uno lo hace rapidito, digamos, y que finalmente llenan nuestro correo de cosas que uno ni lee.
2: Sí.
4: Finalmente pierde su objetivo de comunicar el correo, porque llegan una cantidad de cosas impresionantes. Ahora, al parecer, además, nosotros como país estamos bien, nos hemos preocupado muy poco de la seguridad. Ha pasado con el Banco Estado, Banco Santander, varios bancos en realidad que han estado metidos en este baile, que entran con mucha facilidad a sus bancos de datos. Parece que con esta ley cambia un poco la cosa, ¿no?
0: Sí, claro. Mira, dentro de los bancos que mencionaba, hoy me parece que fue que hubo un tema ahí con el banco Ripley, inclusive hubieron duplicaciones de cuentas.
4: Aparecían cuentas negativas también.
0: Sí, también.
4: Es como para que no me diga que
0: estaba complicado ahí el tema. Sí, se está normando más. Mira, un caso práctico. hasta hoy en día, que todavía no entra en vigencia la nueva ley de protección de datos, si nosotros queríamos desarrollar un software, por ejemplo, o queríamos utilizar datos de pacientes de una clínica o de un centro médico, lo único que se nos exigía era proteger la identidad de la persona, nombre, RUT, domicilio. Eran esos tres aspectos que había que proteger. Sin embargo, la nueva ley, como busca alinearse con lo que es la ley de protección de datos europea, va más allá. ¿En qué sentido? En que el propietario de los datos, vale decir, la persona, puede decir, yo no quiero que utilicen mi información. Y eso queda declarado y tiene que cumplirse. Si no se cumple, se infringe la ley. Entonces va a ser mucho más restrictiva y le da la responsabilidad de los datos personales a la persona.
4: Sí. Ahora, en el medio de la ignorancia generalizada que hay con respecto a esto, porque uno no sabe mucho claro. Qué finalmente pasa, es lo que pasa con lo... A ver, en la lógica, un supermercado no tiene la potestad de pedir tu RUT, pero te mete en un programa de puntos o no te hace rebajas, pese a que no lo diga, claro. Si es que finalmente claro. Tú no entregas tu RUT, que finalmente uno termina entregando el RUT igual.
2: Sí.
4: O sea, de alguna manera, es cierto, hay una... se avanzó, pero de todas maneras uno es bien indefenso ante este uso de los datos.
2: Que también te va perfilando, porque
4: no, si es la idea, si tú lo... sepan qué compras, qué claro, dejas de comprar.
2: Tú lo percibes, ya, tú vas, entregas tu RUT, qué sé yo, ay, acumulé puntitos, perfecto. Y en la boleta te dice, en tu próxima compra de chocolate, por ejemplo, tienes un 30% de descuento. Claro, porque lo que más llevo es chocolate. Entonces ahí ya te van generando un perfil, una adicción, sin duda. Y así es como te empiezan a... bombardear sí, con sus productos.
4: Hay un caso mucho más entretenido que yo vi en una serie donde el gallo que estaba a cargo de esta empresa que manejaba muchos datos y también era el malo porque manejaba todos los datos de todo el mundo, le decía a uno de los posibles clientes, le decía, y te traje un regalo para tu hijo. ¿Qué van a hacer? Chuta, le dice el gallo, pero ¿cómo supiste? Le dijo, claro, mira, tu señora bajó el consumo de alcohol. De cigarrillo
2: ya no compra
4: y aumentó esta otra cosa, ¿cachai? Por lo tanto va a ser padre. Claro, la perfiló absolutamente con los datos que te va entregando finalmente tus compras mensuales. Sí. Y eso pasa porque además la inteligencia artificial se encarga de hacerlo, imagino.
2: Claro.
0: Sí, claro, claro. Va uniendo puntos. La inteligencia artificial sigue patrones. El tema es que esos patrones son muy diversos, entonces ahí puede cometer errores en ocasiones.
2: Patricio, por ejemplo, yo como persona natural digo, yo no quiero estar en ninguna base de datos. Hoy la ley en Chile me posibilita ir y decir, ¿sabe qué? No sé, ¿a qué entidad? Sáquenme de toda base de datos porque no quiero estar en ninguna base de datos. ¿Lo puedo hacer?
0: Hoy en día no. Aunque uno quisiera, no existe normativa que permita realizar dicha acción. Lo que se pretende es con la nueva ley justamente llegar a esa instancia, sobre todo con lo que tiene relación con entidades bancarias y de salud. De manera tal que, ¿qué es lo que puede suceder ahí? Que es lo que se hace en Europa, se manejan los datos a nivel local, vale decir, en la institución o en la entidad, pero no pueden quedar disponibles para otros fines.
4: Claro, tiene una lógica bien chilena esa, porque tiene que ver con el acceso al crédito finalmente y con que no se usen claro. De ti en el plan de ISAPRE, que si bien claro. Es cierto, un porcentaje bastante menor de la población son los que legislan. Así que están preocupados de ese tipo de cosas. Oye, Patricio, bien, a ver, tengamos así como un gesto de honestidad pública. ¿Es posible cuidar 100% los datos o ya estamos sonados?
2: Estar al margen de todo tipo de...
4: Es muy difícil, creo yo. Además que se dicen que si tú pedís borrarlo, porque Google, por ejemplo, te permite borrar un montón de cosas. Pero yo imagino que Google se crea con la información igual, sí. Así que no creo que la borre absolutamente. Entonces, ¿es posible hoy día, de verdad, si uno ya está metido en esto, porque hay gente a lo mejor no se ha metido nunca, pero que es muy raro, pero
2: es poco
4: hoy día
2: probable,
4: es muy difícil, ¿no?
0: Lo que ocurre es que en el mundo digital, ya de los datos, existen distintos niveles. Entonces, comillas, borrado de datos se da en distintos niveles. Por ende, tal vez yo puedo limitar el uso de los datos, pero que se pueda eliminar, como lo mencionas tú, Rodrigo, es prácticamente imposible. No, tenemos un ejemplo ahí con Pokémon Go.
2: ¿Qué pasó con Pokémon Go? Porque yo me acuerdo que todo el mundo andaba con Pokémon Go cazando Pokémones.
4: ¿Andabas cazando Pokémon?
2: No, yo nunca caí en él porque no, nunca vi Pokémon, entonces no caí. Ya. Pero sí me recuerdo que mucha gente estuvo y salían y andaban en la calle cazando. Pero ahí también hubo un tema de datos que se manejó brutal. Y era como, claro, lo encubierto de esta hermosa aplicación que nos entretenía. Y no, incluso había gente que decía, no, pero igual hace bien porque la gente camina. ¿Qué pasó con esos datos?
0: Con esos datos sucedió algo muy simpático. Nosotros hoy en día tenemos la facilidad de conectar nuestro smartphone o nuestro automóvil al GPS y podemos crear rutas para poder desplazarnos. La evolución de eso es la conducción automática, vale decir, vehículos como Tesla que se conducen solos, ya no necesitan un conductor. El tema es que los vehículos Tesla del día de hoy se manejan gracias a posición dadas por GPS. Ya, es decir, requieren de satélites para poder saber dónde se están ubicando y hacia dónde se van a desplazar. Y en base a eso toman las rutas. Sin embargo, ¿qué es lo que hizo Google con Pokémon Go? Tomó los datos y lo incorporó en un automóvil autónomo, pero utilizó las imágenes que fueron capturadas con este juego y puede recrear espacios donde las personas anduvieron, de manera tal que ya no necesita GPS. De hecho, es libre de manejar autónomamente si es que no hubiesen satélites, por ejemplo. Les da esa libertad de autonomía al vehículo y se ubica porque fueron tantas las imágenes que capturaron las personas que es capaz de construir planos reales de las zonas donde se está desplazando.
2: O sea, no trabajaron todos gratis para Google.
4: Bueno, esa es la gracia de las grandes plataformas de Internet. Pues finalmente claro. Uno es el que trabaja para la plataforma de Internet. Uno sube los datos, ¿no? Sí. La plataforma te pone ahí la bandejita y tú vas subiendo los datos y vas haciendo que la plataforma tenga algún valor. Sí. Esa es como la lógica. Y ahora viene la inteligencia artificial, que yo imagino que quedó fuera esta ley del 2024, porque hace dos años atrás nadie estaba hablando de inteligencia artificial. Y
2: o sea,
4: ya
2: hay que renovarla.
4: Baile, pero peor.
2: Sí.
0: No, de hecho, disculpe, pero ahí justamente como quedaba fuera de la ley de protección de datos es que se está legislando respecto al uso de la inteligencia artificial.
4: Ah, claro, sí, claro. Claro. Es como el complemento. Como...
2: Es que tiene que ir y conversar porque ya ahora estamos ya en otra
4: temática. Y ahí hay una locura porque sí. Ahí no necesitan recurrir a la clínica. Porque como uno le pregunta a la inteligencia artificial por sus propias enfermedades, te va armando la ficha clínica mejor que el hospital. Es una cosa impresionante. Impresionante. Y más encima, y hoy día fue súper súper fuerte para mí, porque estaba viendo ahí las noticias, había un experto en inteligencia artificial que decía que Cloud ya a esta altura razona.
2: Uh-huh. O sea...
4: Y dije, sería tú, tío. ¿Qué voy a poner yo a negarme a dar el router en el supermercado? Ya,
2: claro, ¿qué voy a hacer un oposicionista?
4: Lo mismo, súper entregado.
2: No, ya. Ni siquiera necesitas darlo. Próximamente tú vas a pasar y ya te van a dar.
4: Te van a ver la cara.
2: Te van a ver la cara, te van a dar el horóscopo, te van a leer tu carta astral y todo lo demás.
4: Sí, no, está complicado el tema de los datos. Yo no sé si vale la pena entregarse o vale la pena hacer este esfuerzo, Patricio. No sé,
2: hay que resistir, dices tú. Es difícil.
0: Mira, yo creo que igual que en todo hay que buscar el equilibrio. Yo creo que hay instancias en las cuales hay que tener mucho cuidado con los datos y en otros que tal vez uno puede llegar a transar algunas cosas. Porque va a depender en la medida de lo que uno quiera alcanzar. Sin embargo, también hay que estar consciente que quienes quieren usar de forma maliciosa los datos los van a conseguir de una u otra manera.
4: Además que es muy difícil, claro, a mi juicio, pelear. O es como cuando a uno le dicen, oye, no, pues negocia tú con el patrón, no sé, la hora. Imposible, no tengo ni una posibilidad de negociar con el jefe de la empresa, me echa, pues si no cumplo finalmente. Aquí pasa un poco lo mismo, o sea, yo puedo legislar como Chile, un país, pero me encuentro con, no sé, pues, OpenEA, que es gigantesca, multimillonaria, con todo el poder, además del Departamento de Estado de Estados Unidos, digamos.
2: De espalda.
4: Y no tengo nada que hacer. Pues. O sea, efectivamente, si yo tengo que tener conciencia, y esto es lo único bueno que uno podría dejar al final de toda esta historia, uno tiene que tener claro que cuando usa cualquier plataforma en las redes, está entregando información que puede el día de mañana perfilarlo para, no sé, ofrecerle cualquier cosa, en el mejor de los casos, digamos.
2: Siempre muy ligado al consumo.
4: Sí, claro, en principio.
0: Sí.
2: Bueno, y a lo político
4: hoy está,
2: también.
4: Hoy día está a la defensa, a lo político, y eso que somos 9,000,000,000.
2: Imagínate.
4: Contaría. Muy bien, pues Patricio, súper, este tema da para largo, da para un montón de más, y uno lo pone
2: ¿cómo
4: nervioso.
2: ¿Cómo cuidamos nuestros datos? ¿Hay algún tips, Patricio?
0: Sí, yo creo que hay algunas cosas que podemos tener en consideración. Primero, ser responsable en el uso de la inteligencia artificial, es decir, tener en cuenta que es un sistema que nos puede aportar, pero no tiene la última palabra, ¿no? Quien tiene la última palabra es uno, uno debe ser el ente crítico. Y lo otro, algo que mencionó adelante Rodrigo respecto a los correos electrónicos. La sugerencia desde el punto de vista de la seguridad informática nos indica que uno debiese tener cuentas de correo electrónico dependiendo de la función para la cual las va a utilizar. Por ejemplo, podría tener un correo personal para comunicarse entre cercanos, el correo de la empresa o la institución donde trabaja, y un correo en particular para

0: Pero hay una cosa que me llamaba la atención, que era el uso de las famosas claves. Son muy, muy, muy dados a cambiar permanentemente las claves, lo cual es una locura. Yo me volvería loco pensando en todo que uno se podría poner. Pero esto es, ¿sirve? ¿De verdad sirve como para proteger los datos personales o el ingreso a las cosas personales?
1: O sea, es una primera barrera. Por lo menos le va a dar trabajo ahí a quien quiera romper las claves, porque existe una forma clásica para poder acceder a las cuentas cuando desconozco la clave y se llama fuerza bruta. Es decir, pruebo distintas combinaciones de letras, números, caracteres, hasta que logro romper la clave que tenía.
0: Claro, partiendo por el 1, 2, 3, 4, 5, 6, que es como lo tan típico.
2: Sí, el nombre.
1: Y o todo clave.
2: Claro.
0: Oye, Patricio, dos preguntas que no sé si están en categoría de mito o realidad. La primera, que tiene que ver con la seguridad. Típico que uno está conversando con alguien y dice, oye, tengo que ir mañana, no sé, me duele el oído. Y te aparecen... empiezan a llegar
2: el teléfono te escucha
0: de otorrino.
2: Sí.
0: Eso es real.
1: Sí,
0: ¿me
1: claro.
0: escuchan? ¿Me sí. están escuchando? Sí. Y sí. peor aún, ¿me están viendo? ¿Existe la posibilidad que te vean?
1: Intencionalmente sí. Sí, claro. De hecho, se ha detectado que hay televisores de marca Samsung que traen cámara incorporada y lo que hacían era ver el comportamiento de los usuarios.
0: Entre otras cosas, digamos, otras pueden ver cualquier cosa, digamos.
2: Claro.
0: Oye, impresionante, ¿eh?
2: Sí. Lo de los teléfonos es súper loco. Y ahí, porque uno dice, ¿qué puedo hacer? ¿Que pongo modo avión? No sé cómo, no...
0: No, yo te dije, ya está hay que entregarse.
2: Sí. Voy a poner, me quiero ganar el Kino. Voy a empezar a transmitir.
0: Te van a llegar un montón de avisos para que compres Kino. Pero
2: me casas de apuesta ahora, Mancio.
0: Oye, Patricio, muchas gracias por tu tiempo, por comentar este tema, que están y nos quedó un montón de temas por comentar. Pero vamos saliendo de algunas dudas prácticas. ¿Eh? Yo todavía quedo con la sensación de que no saco nada con cuidarme tanto, de verdad. Me da la sensación que, claro, uno puede hacer ciertas cosas, pero al final de cuentas el mundo va para allá y vamos a estar todos en una nube. Y, ¿no? Sí. Y lo peor de todo es que va a haber gente que va a tener la capacidad de manipularnos de alguna manera.
2: Eso es lo más
0: latoso. Sí. Muchas gracias, Patricio, por este contacto.
1: Gracias a ustedes. Chao, Rocío, Rodrigo, que estén bien.
2: Chao, Patricio. Oye, muy clarito, respecto a cómo avanza la tecnología, cómo nosotros también entregamos nuestros datos. Yo insisto, hemos sido también presos de las redes y muy fácilmente hemos entregado información en torno a nuestros gustos, a nuestras ideologías.
0: Sí, pero yo creo que no queda otra. O sea, de verdad, o sea, yo creo que el mundo hoy día es tu espacio. El ciberespacio es un lugar donde nos reúne a todos y no te puedes esconder, porque si estás en el ciberespacio, ahí tenés la opción 2, alejarte absolutamente de todos los lugares donde haya una cámara, un teléfono, e irte a virar a la punta del cerro y ahí
2: un ermitaño.
0: Ahí te va a encontrar Starlink.
2: Por lo demás.
0: Claro, te va a encontrar igual. Oye, agradecerle a Patricio Rojas, es el ingeniero civil electrónica, magíster en ingeniería, matemática y computación, especialista, tanto doctorando, o sea, en ingeniería de sistemas y control, y además profesor asistente de la Universidad Central de Chile, que nos está colaborando con toda esta información tan entretenida.
2: Entretenida. ¿No?
0: Porque fíjate que no son mitos.
2: No.
0: Peor aún, espero que tú en tu habitación no haya habido un televisor de la marca.
2: No tengo uno de esa marca, pero voy a llegar a revisar igual.
0: A ver si tiene camarita.
2: A ver si hay una camarita. Bueno, en una de esas, si hay camarita, me puedo hacer famosa con el contenido.
0: No sé, porque alguien se puede tentar.
2: Claro. Oye, se va a regular, se está normando.
0: Sí, algunas cosas.
2: Este año comienza a regir nueva ley, pero como ya tú bien lo señalabas, esto se aprobó el 2024, por ende ya estamos desfasados con la tecnología
0: que tenemos. Sí, pero bueno, se está haciendo un complemento, tiene cosas interesantes. Por ejemplo, todas las industrias que son consideradas claves en Chile tienen que tener un sistema de seguridad de alto nivel. Tiene que haber comités, tiene que funcionar los datos del Estado y de los privados de buena manera. Rige también para la empresa privada en términos de datos. Es completo, pero a mí me da la sensación de que va a ser complicado, porque uno de los datos interesantes en términos de los desafíos es que, faltan un montón de especialistas. en ciberseguridad. O sea, necesitamos, no sé, yo leía algunos datos que estuve sacando que se necesitaban como 65.000 especialistas en ciberseguridad. Porque de verdad nos hemos preocupado muy poco de la seguridad, sino sí. Preguntan al Poder Judicial cómo se le meten por todos lados sí. En sus plataformas. Con todo lo que... oye, hay un caso extraordinario.

0: Esto no tiene nada que ver, y antes de irnos a comerciales nomás lo voy a comentar, pero hay un tema donde un empresario grande, este entre privados, grandes fortunas, acusó que los socios o otra empresa había intervenido para falsificar un préstamo que finalmente a ti te sortean las salas. Cuando estás viendo un tema en particular, bueno, ellos habrían intervenido el algoritmo y te habrían asignado una sala en particular para poder ganar. Nadie le creía a este gallo, pero finalmente siguió insistiendo y finalmente un juez de la República dijo, ¿sabes qué? Esto puede haber sido, démosle para adelante, y la cosa empezó y se va a investigar. Estamos hablando de otro nivel de lo que se puede hacer finalmente, como bien decía Patricio, si alguien te quiere hacer daño, te va a poder hacer daño. Si
1: no, hace poco protegido. También no me recuerdo cuál clínica de Santiago, pero clínica de renombre, hackearon sus fichas médicas. Ingresaron a un área de pacientes críticos y los empezaron a extorsionar estos hackers a los directivos de la clínica, cobrando cierto monto para no filtrar los datos que por lo demás son privados. Y la clínica no creyó. O sea, fue como, no vamos a caer con estos tipos que nos están extorsionando.
0: Eso es muy común en Estados Unidos.
1: No vamos a caer, qué sé yo. No lo hicieron, les dieron un plazo, no cayeron en esta extorsión y los datos se publicaron. Ahora hay una demanda gigantesca. Ha pasado, va a seguir pasando lo más probable, porque pese a que estamos avanzando en materia cibernética, siempre ya va un paso más adelante.
0: Sí, el tema de la seguridad, que con mi amigo este que me hacía hablar despacito y correrme de cierto lugar.
1: ¿Serio?
0: Impresionante. Ahora está haciendo un doctorado en ciberseguridad y le va a ir re bien porque faltan 60.000 especialistas en la materia, así que va a seguir con
1: su
0: trabajo y al parecer algo de razón tenía.
1: Sí. Nos vamos a la pausa. 17:35, al regreso estamos con nuestro último bloque en Pelota al Piso.

0: pausa de hidratación y volvemos a jugar los últimos minutos de este partido de la tarde en Guayacán FM.
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6: Son las 17 horas y 37 minutos.
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12: Son las 17:42. Nos queda re poquito tiempo, así que cortito lo que vamos a comentar, simplemente para que usted sepa y entienda un poco de lo que se está conversando hoy día en términos económicos, en términos políticos también. Y en términos de... pensábamos terminar con una buena noticia. Ojalá nos dé el tiempo para terminar con buenas noticias.
13: Eso pretendemos.
12: Muy cortito. Oye, a ver, la mala noticia es que en principio se proyecta que el jueves vuelvan a subir las bencinas. Vuelvan a subir las bencinas entre 25 y 32 pesos. Por aquí tengo el dato exacto, pero es como... sí, es eso, 25 y 32 pesos. Y como la cosa está tan complicada, le pidieron a Jorge Quirón, ministro de Hacienda, en la Cámara, le dijeron, oye, es posible, existiría la posibilidad, señor ministro, que usted se apiade de todos nosotros y empiece a funcionar el MEPCO, y así como nos subió 300 pesos ahora estos 32 pesitos, no sean tanto. Lo voy a pensar, dijo Quirós. No, pero dijo que efectivamente el precio chileno está relativamente alineado con las bencinas internacionales, por lo tanto es posible hacer algo, pero no se comprometió a nada.
13: Quedó en el eslogan de gobierno, pues estamos trabajando por usted.
12: Sí, quedó ahí en la pega, pero ojalá pase algo. Efectivamente no es una subida tan grande, es más bien una subida al estilo MEPCO, claro. Subida, de acuerdo, un 2,7%, pero a esta altura ya la gente está más arriba del paracaídas, como decía el general, pues, sí. Bien complicado, y la situación, lo veíamos recién, el temor por la inflación es súper grande. Vamos a seguir conversando en la semana de esto, porque hay otros sectores de la economía nacional que están bien complicados también, incluso la agricultura, que que a nosotros no influye, y mucho, bastante, sí. Por lo demás, bueno, esto se unió a un par de datos que no son muy buenos a nivel, y que tienen bien preocupado al mundo financiero, que tiene que ver con decreció por tercera vez la economía chilena, no, vamos a un 0,1%, y cuando tú vas al detalle te das cuenta que efectivamente la minería cayó mucho, porque seguramente hubo algún problema en particular, algún parada de mina, alguna cosa que hace que la producción caiga de manera importante durante ese mes, pero cayó fuerte la minería, y lo que sí, y la industria también cayó. Subió sí servicios y comercio, lo cual también es bueno, o sea, que hay mayor ahora estamos hablando del verano, y insisto, pero, en esa lógica.
13: Claro, digamos. pero en impacto económico repercute mucho más que haya impacto en la minería. Y sí, que suba servicios y turismo, comercio.
12: O sea, es relativo, Rocío, porque, a ver, hay una cosa que es bien particular. Esta es una discusión que yo he tenido con un montón de gente. Yo no soy economista, insisto, pero soy especialista en políticas públicas y veo harto dato.
13: Sí. ¿Ah?
12: Y esta discusión sobre crecimiento y el PIB, ¿ah?, por ejemplo. Claro, es que depende. En minería, a veces no implica que se produzca más, que haya más empleo. No, tiene que ver simplemente con que subió el precio del cobre. Y si sube el precio del cobre, el sector minero produce mucho más.
13: Claro.
12: El PIB se eleva y todos decimos, oh, qué bueno.
13: Y todos celebran.
12: Pero gran parte del PIB se va para afuera. Son empresas extranjeras.
13: Sí.
12: ¿Ah? Entonces gran parte de aquello se va. ¿Ah? Entonces todo no es tan exacto. Ahora, el comercio sí es relevante porque indica demanda interna, o sea, significa que el chileno está gastando plata, y cuando tú estás gastando, ¿por qué plata? En términos prácticos. Y también los servicios, que también tienen que ver con lo mismo. Por lo tanto, se está moviendo la economía interna de Chile y eso te da un cierto piso, pero siempre hay preocupaciones. ¿Por qué? Porque el Fondo Monetario Internacional, en su último informe, señaló que Chile estaba complicado con el tema del déficit fiscal. Entonces, hablaba de que Chile iba a tener un déficit fiscal relativamente controlado de un 1% del PIB anual, aproximadamente. Pero ahora están 6.
13: Upa.
12: Y el problema es que los recortes, perdón, toda esta propuesta de impuestos del gobierno de CAS estresa mucho más la billetera fiscal. O sea, va a entrar menos plata. Si efectivamente esto se termina aprobando, es menos plata por un montón de conceptos.
13: Y eso es lo que ha sido tan cuestionado.
12: Por supuesto. Sí. Entonces dicen, oye, el hoyo va a crecer. Entonces el Fondo Monetario Internacional, no estamos hablando de nadie, de un sector, de cualquier lado, dice, ojo con la economía chilena, porque si esto se sigue agrandando, Chile no es Estados Unidos. Aquí no tenemos una maquinita de producir dólares. Los gringos deben más del 100% del PIB. Nosotros debemos el 41%, pero se nos empieza a complicar la vida. Si hay déficit, hay que pedir préstamos. Sí. Esta cosa es así, digamos. Y si empieza a aumentar el déficit fiscal, hay que reducir beneficios sociales. Porque los beneficios sociales implican el 70-80% del presupuesto. Claro. De todo el presupuesto que usted dice siempre que la tanta plata que gasta el Estado, el 70% es en beneficios sociales. O sea, de alguna manera se le devuelve a su vecino, a usted mismo, sin que se dé mucha cuenta, digamos. En general, vuelve a los chilenos. Insisto, ¿se pueden mejorar cosas? Sí, se pueden mejorar. Pero estos temas, la bolsa de comercio también cayó un 2% sí. con todos estos datos. Se encendieron alarmas. Y peor aún, con lo que está pasando en el Estrecho de Hormuz, donde entre que se abre y no se abre, entre que Estados Unidos escolta y los iraníes le dicen, oye, si ustedes escoltan, rompieron el pacto, por lo tanto no van a poder pasar, y está afectando el costo del petróleo, y no solamente el petróleo, el costo de los... ¿cómo se llama lo que usa la agricultura, los fertilizantes y todo ese tipo de cosas? También subieron de precio, lo cual nos tiene bien complicado. Está haciendo que la economía mundial en general está empezando a estresarse. Está empezando a estresarse en términos de precio. Así que esas son las preocupaciones. La preocupación corta, el precio de la benzina. Vamos a ver si nuestro ministro de Hacienda se le ablanda su no corazón.
13: Está trabajando para ello.
12: ¿Tendrá corazón, Quiroz? No creo que tenga corazón. pero bueno. Hoy día está premiado. Políticamente está complicado, está entendiendo que no es lo mismo manejar la empresa, justificar algún tipo de cosas media rara, que estar a cargo de la hacienda de un país que tiene un montón de elementos políticos, sociales, entre medios, que se ven afectados cuando tú llegas y cortáis nomás.
13: Bueno, pero no funciona así. Pero no sé si él está tan al tanto o lo percibe así, porque... No,
12: yo creo que a esta altura sí.
13: Hace unos días su crítica fue que el error había sido que estos recortes se hayan hecho públicos.
12: Sí, fue una explicación bien rara que
13: claro, había, no que...
12: Que nosotros leíamos poco, por eso no habíamos entendido que discontinuar era reformar.
13: Básicamente nos trató ignorando. Básicamente. Sí. Oye, saludamos a Pablito Suárez, que está en compañía de nosotros. Saludos desde Coquimbo, Rodrigo Rocío. Que tengan un excelente lunes. Muchas gracias, Pablo. Para ti también, que tengas un excelente lunes y una excelente semana.
12: Oye, otro temita chiquitito antes de irnos. El ministro Iván Poduje lo hizo de nuevo.
13: El díscolo.
12: No es díscolo, el tipo no controla sus emociones nomás. O sea, se enoja con todo el mundo, arma problemas políticos. Mira, hoy día en la mañana se reunía la directiva de la Democracia Cristiana o los parlamentarios de la DC en conjunto con los del Frente Regionalista Verde, que en conjunto deben ser unos 12, 14. No son pocos, digamos, entendiendo que lo que quiere el gobierno es aprobar su mega reforma con el mayor cantidad de espectro posible.
13: Sí.
12: Tal vez no aprobarla completa, pero sí la idea de legislar.
13: Sí.
12: Entonces, bueno, se está reuniendo con todos los partidos políticos y hoy día en la mañana se juntaba con la Democracia Cristiana y con el Frente Regionalista Verde. Y ayer en la noche, previo a esta reunión, Poduje estuvo en una reunión por las viviendas que están construyendo en el Biobío, y él tenía una crítica muy grande porque terminó un contrato, una empresa, no me acuerdo el nombre, terminó el contrato que había una deuda grande, esta empresa no le estaba pagando a los trabajadores y la cosa que se declaró en quiebra. Y uno de los parlamentarios socialistas le dice, oiga, pero el problema, dice la empresa, que es que
13: Tapusa
12: dice que el Estado le debe 6.000 millones de pesos.
13: Claro, y por eso está paralizada la obra.
12: Y Poduje no encuentra nada mejor que decirle, bueno, se nota que la empresa tiene lobistas. La cosa ya partió mal. Después Ortiz, que además es ni más ni menos que el presidente de la Democracia Cristiana recién electo, le dice, oiga, no es forma, comuniquémoslo de otra manera, yo aparte de ser diputado soy presidente de la DC, Poduje le dice, me importa nada. quien sea usted.
13: Yo soy ministro.
12: Claro. Y bueno, fuese como el tenor de la conversación, que finalmente terminó en una queja formal de los parlamentarios democristianos al gobierno, que terminó dando excusas por el diputado Puduje. Y al otro día se juntaban justamente las bancadas y la democracia cristiana y el Frente Regionalista Verde, que usted podría decir, ¿todavía existen esos partidos? Sí, y son hartos todavía. Sí. Son un grupo todavía relevante. O sea, en suma andan por ahí, sino más que el PDG, por ejemplo. Y además tienen peso en el Senado. Claro. Otro lugar donde el PDG no tiene peso, por claro. Lo tanto es relevante en su momento. Y hoy día se reunieron y bueno, lo que dijo la Democracia Cristiana es que a ellos lo primero que les importaba era que no hubiese ningún descuento en los apoyos sociales, en las ayudas sociales. Un tema que no se ha conversado y es muy relevante, lo veíamos recién, el tema agrícola. Sí. La agricultura está complicada por el tema de los fertilizantes, por el tema de la subida de las bencinas,
13: por el tema hídrico.
12: Por el tema hídrico. Sí. Y las proyecciones no son muy buenas para los costos de los alimentos, claro, a futuro. Además, hay un tema de concentración del poder de compra. Son pocas empresas que le compran a muchos agricultores y por lo tanto manejan los mercados finalmente, sí, afectando a los pequeños agricultores. Sí, sí. Sin ir más lejos, Yansa dejó de comprarle a los remolacheros en Chile, generando un tremendo problema en el sur que se va a ver en el transcurso de los días. O sea, es muy complicado. Bueno, ese tipo de cosas se conversaron hoy día y yo me imagino que lo primero que hablaron fue el tema Puduje. Ayer. Bueno, es muy particular el tema.
13: El diputado Ortiz dijo que él había visto solo por televisión los descontroles del ministro Iván Puduje, pero que ahora fueron testigos todos los que estaban en reunión. Claro, porque...
12: Es que ahí Ortiz debe haberle dicho, soy agnóstico.
13: Soy agnóstico. No,
12: no lo es.
13: Claramente Iván Poduje, que tú bien lo señalabas, fue parte junto a Mara Cedini de este programa Sin Filtro, que en lo personal siento que le ha hecho mucho daño a la, sí, información de nuestro país.
12: Llevó un estilo muy violento, un programa a la política tradicional.
13: Es que no es la forma...
12: No es política.
13: No es política.
12: La política del arte de ponerse de acuerdo.
13: No es la forma de... no es la forma de darle tribuna informativa en medios de comunicación. O sea, tenemos que cuidar la forma y el cómo nos estamos comunicando. O sea, debatamos. Para eso están, qué sé yo, mesa central,
12: mira, de... Incluso se pueden buscar maneras más entretenidas.
13: Claro, porque si buscas sensacionalismo, pero yo igual insisto, creo que hay que tener un margen, un límite.
12: ¿Habría sido entretenido, por ejemplo, un grupo de ciudadanos comunes y corrientes designados como jurados y que el debate hubiese sido sobre ideas entre estos gallos? Más que descalificaciones, entre convencer a la gente que sus ideas son las correctas. Mira, me puse muy creativo, a lo mejor no ve nadie este programa. Si no se agarra una combo idea, no pasa nada. Pero habría sido entretenido, de verdad, sí, algunos temas en particular, donde finalmente un jurado relativamente al azar, finalmente hubiera tomado una decisión en torno a los argumentos de ambos en un momento determinado. No, mucho más entretenido, creo yo.
13: Esto era un...
12: Una pelea
13: un
12: de gladiadores.
13: Romano, ¿no? Claro.
12: Que se decía cosas más feas, finalmente.
13: Sí, y que terminaba en insultos.
12: Todavía sí, es exactamente.
13: No, yo no lo veo, pero las veces que lo vi, que vi extractos, la verdad es que me da picazón. No comparto en nada el formato. Creo que le hace muy mal a la información en general y que le hace muy mal también a los televidentes recibir ese tipo de contenido.
12: Claro, el que entiende que es normal finalmente. Es lo que decía la experta en educación, la psicóloga, ¿te acuerdas?
13: Sí.
12: Que decía que la violencia... No, decía la violencia. Él decía más bien... Era más fuerte que violencia, pero que instala las redes finalmente, este tipo de programas, hacen que nosotros normalicemos esta forma de relacionarnos.
13: Lo reactivo, el que golpea la mesa más fuerte.
12: Se agarran a combo en los colegios, o sea,
13: claro.
12: O sea, ¿qué estamos viendo finalmente? Sí. Si nos estamos mandando a la punta del cerro, sí, en el debate de ideas, ¿qué le estamos enseñando finalmente a todo el mundo? O sea, ¿esa es la lógica?
13: Se sigue la lógica, claro. Gladys nos dice, hola, el gran problema de la política es que está desprestigiada por los propios políticos.
12: Es cierto.
13: Sí, concuerdo totalmente, Gladys. 17:54. Nos tenemos que despedir.
12: Muy cortito nomás, una buena noticia para irnos.
13: Ah, eso sí, me gustó a mí.
12: Me gustó encontrarla.
13: Todo es tan malo, chicos.
12: No, hay avance en ciencia, entretenido. Fíjense, sí, el otro día estuvimos con el especialista del mal de Chagas, del hospital de Coquimbo.
13: Sí.
12: Cuando se conmemoraba a nivel mundial este mal que afecta a 8 millones de personas en América Latina y que tiene a la región de Coquimbo como el epicentro, sí, del problema en nuestro país. Es un mal que se transmite a través de la vinchuca, uno no se da mucho cuenta, pero efectivamente es progresivo y puede, sí, provocar problemas re complejos. Fíjate que en Brasil, donde estaban investigando este tema, probaron finalmente en animales en primera etapa ya la vacuna. y 80% de éxito, fíjate. Mira, fue capaz de eliminar el mal de Chagas del 80% de los animalitos, ratoncitos y otros que se les prueba, sí, este tipo de cosas, lo cual da muy muy buen pie para que empiece la segunda patita. Esto no es como las vacunas del COVID, esto tiene su proceso, sí, y se demora, sí, sí, pero lo bueno es que pasó con muy buena, muy buenos resultados toda la parte de prueba en animales, generando, insisto, un 80% de éxito, lo cual es una muy buena opción para un montón de gente que vive con ese problema, sí, y que pasa un poco desapercibida entre todas las enfermedades que nos están rodeando habitualmente. Así, claro, que es una buena noticia, fíjate.
13: Y que tendemos a asociarla a otras patologías, porque lo hablábamos hace unas semanas cuando fue el Día Mundial de Prevención del Chagas, que comienza con, no sé, por ejemplo, alguna cardiopatía, algo intestinal, entonces no lo asociamos a que pueda ser que efectivamente haya sido picado por la vinchuca. La entidad que financió este proyecto señaló que la vacuna es de carácter terapéutico y no preventivo, ¿ya?
12: Sí,
13: y,
12: o sea, es cuando ya te dio.
13: Claro, o sea, usted ya tiene el mal de Chagas, bueno, esta vacuna elevó desde cero hasta un 80% la supervivencia, claro, de los animales infectados, así es que sí, es una buena noticia.
12: Pero está en proceso. Unos sí, 3 años más, a lo mejor ya los brasileños nos van a sorprender finalmente con la solución definitiva a este problema que tiene un festival de años, porque son problemas. ¿Dónde está la vinchuca? ¿Por qué tiene estos problemas? Sí. Que afectaba a las cabritas, a sí, los sí, animales de las casas, sobre todo los hoteles rurales, porque vivían mucho entre medio del adobe.
13: Sí. Sí. Y de altas temperaturas.
12: Bueno, en los sí, valles, en los valles, sí, de nuestra tercera y cuarta región, sea alto.
13: Oye, antes de irnos, Mauricio nos dice, respecto al ministro, no es lo mismo dirigir la empresa, sí, y ver cómo rebajar el pago del IVA, que ver dónde rasguñar para recuperar las lucas.
12: Sí, lo que pasa es que la discusión, a mi juicio, se ha dado mucho en el ámbito solo de, a ver, insisto, el Estado chileno en términos del PIB es pequeño. Muchos me van a decir, pero ¿cómo? Hay un montón de gallos. Bueno, es pequeño. O sea, el PIB, el Estado en países desarrollados, donde nosotros nos comparamos el 18, nosotros tenemos el 9. Y eso hace que muchos organismos públicos la cosa no funcione bien porque falta gente. Objetivamente, sobre todo sí, en temas de fiscalización. Estábamos viendo recién el caso este, por ejemplo, de la Corte Suprema, que ordena que las casas de apuestas no puedan funcionar en Chile y funcionan igual porque no hay forma.
13: Nadie fiscaliza.
12: Nadie fiscaliza y además no están las tecnologías y hay que invertir en eso.
13: No, ¿y para qué estamos con cosas? Hay quienes se están encargando de que no se fiscalice.
12: Sí, pero no se puede, fíjate, Rocío, porque a mí me quedó la duda con respecto a este... también resolución de la Corte que dijo que una plataforma donde tú puedes ver un montón de canales gratis prácticamente, pagando una o B o pagando mucho menos, era ilegal. ¿Qué hay que hacer? No tenés cómo bloquearla, no, finalmente. Tendrías que tener el poder, o el Estado, o la voluntad política, como decía el diputado Solentay, sí, de ir donde esta plataforma, una relación que se debería hacer permanente, porque los Estados tienen relación permanente. Me tocó estar en Argentina y ver cómo, por ejemplo, la Nación negociaba con Google y con Facebook. Aquí hay que sentarlo en la mesa y, sí, bueno, usted quiere funcionar en Chile, que somos un mercado pequeño, pero somos un buen mercado. Bueno, estas son las normas y usted tenga que hacer las normas.
13: Regúlese de esta.
12: Los países más grandes. Sí. Debería ser. Pero todavía no es, lamentablemente.
13: Es que vivimos en el debería.
12: Sí, voluntad política, capacidad de trabajo, o como decía Marco recién, hay cosas más importantes, dijo, ¿eh? Cuando sí, le hablamos de esta prohibición que se estaba viendo de que los futbolistas activos participen en publicidad de las casas de apuestas. Que es, bueno, como un mínimo, es como un desde, ¿no?
13: Es un temazo, lo vamos a seguir abordando sin duda. Agradecer a quienes nos acompañaron durante estas 2 horitas, a quienes están aquí comentando. La idea es que ustedes vayan ahí conversando y también nos entreguen sus opiniones respecto a nuestros temas que día a día nos esmeramos por compartir.
12: Y no solo el fin de semana, Rocío. No también solo los lunes. Las chicas quieren divertirse, ¿no?
13: Ah, me encanta esta canción.
12: Vámonos con Cindy Lúper.
13: Nos vamos. Chao, chao.

0: pueda apoyar, por ejemplo, la...
1: Bueno, eso habla de la visión política que tienen.
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2: Son las 18 horas y 4 minutos.
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10: Bienvenidos, bienvenidas a Columna de Opinión, una nueva edición ya arrancando esta semanita ya del mes de mayo en pleno, comenzando por supuesto con muchas informaciones para compartir, analizar y comentar junto a ustedes. Agradecidos obviamente de su sintonía y nos pueden comentar, mandar sus opiniones a través de nuestro WhatsApp, el más 569-5853-5252. Y por supuesto invitados a seguirnos en nuestra transmisión en vivo y en directo a través de nuestro canal de YouTube, Guayacán FM TV. Y harto ha ocurrido, independientemente que fue un fin de semana largo, pero en materia política las noticias no se detienen. Por eso vamos a conversar y analizar lo último que ha ocurrido, este reordenamiento, otro intento de reordenamiento en el segundo piso de La Moneda, los dichos del ministro de Hacienda Jorge Quirós justificando, digamos, este tema de el oficio número 16, la circular número 16, etcétera, con Alan Sepúlveda, académico de la Universidad Central, sede Coquimbo. Hola Alan, ¿cómo estás? Bienvenido. Parece que está muteado. ¿Ahora sí?
11: ¿Se me escucha?
10: Ahora sí. ¿Cómo estás? Bienvenido.
11: Bien, Paola, muchas gracias por la invitación. Una semanita que no nos veíamos, que estuve enfermo, pero ya retomando.
10: ¿Ya está recuperado?
11: Sí, por lo menos. Yo creo que fue justo después de la vacuna de la influenza. Yo creo que me pidió ahí volando abajo.
10: Ah, ya. Ya. Pero ya estando mejor, bueno, agradecía que te hayas podido sumar nuevamente, Alan, y qué bien que estás bien recuperado. Oiga, bueno, yo te comentaba unas informaciones para poder analizarlas junto a ti, porque ya se había dado cuenta de unos series de inconvenientes entre ministros la semana anterior y un desorden que al parecer estaba en el segundo piso con el señor Irarrázaval, quien es el jefe de gabinete, y la falta de empoderamiento que algunos acusaban, por lo menos desde la UDI, desde Renovación Nacional, en el ministro del Interior, que es se le conoce como el articulador, ¿no? En el manos de Claudio Alvarado. Y estas muchas veces salidas de libreto o falta de control en las comunicaciones que se estaban dando por diferentes ministros. Ya se tuvo una reunión y del oficialismo, y particularmente se señaló de que en esta figura, por favor nos la explicas a nuestros auditores, el primus inter pares del gobierno que debería quedar entonces alojado, y ese fue el consenso en esta reunión, de que debía quedar en manos de Claudio Alvarado, ministro del Interior. ¿Podemos graficarle qué implica este concepto de primus inter pares, que se ha mencionado varias veces?
11: Sí, bueno, el concepto de primus inter pares viene un poco, bueno, una locución en latín en el fondo, sí, que habla en el fondo del primero entre pares. Y tal como lo dice el nombre, en el fondo, reconociendo una jerarquía horizontal y que no existe una preeminencia, digamos, de una jerarquía directa, una jefatura directa, si es que lo quisiéramos traducir en términos organizacionales modernos, por así decirlo. No existe una jerarquía, digamos, una jefatura directa que pueda ejercer, digamos, supervisión, etcétera, pero sí se reconoce en el fondo que es el primero en una línea de mando, ¿no? Entonces, es un acuerdo, digamos, político y tácito, digamos, en precisamente se reconoce la figura de Alvarado, digamos, como el primero entre, digamos, varias figuras en el fondo que se mueven en una misma jerarquía, ¿no? Entonces, es una forma de validar y de empoderar al ministro, pero yendo un poco más allá, digamos, y al margen, digamos, de la Francia en sí misma, yo creo que lo que se ve hoy no es simplemente una pelea de palacio, que yo creo que eso es como bien usual, o estamos más o menos acostumbrados a ese tipo de cosas. Yo creo que lo interesante es que es la primera prueba pública de cómo se gobierna el castismo, por así decirlo, ¿no? Que yo creo que ya a 50 días de instalado, digamos, el gobierno, todavía no se decide bien quién dentro del gobierno gobierna, valga la redundancia. Entonces, hay dos centros o polos, por lo que hemos visto, digamos, con lógicas más o menos distintas. Tenemos en primera instancia, digamos, un segundo piso, que suelen ser instancias más doctrinarias, digamos, y más de las propias como de la defensa del proyecto ideológico del castismo, por así decirlo. Mientras que existe un Ministerio del Interior que, además, por la propia figura y la trayectoria de Claudio Alvarado, suelen ser, digamos, más operativos, ¿no? Y más pragmáticos en cierto sentido, ¿no? Entonces, y además de eso, además de esta ecuación de estos dos polos de poder, tenemos, digamos, un árbitro, un presidente en el fondo, que no ha arbitrado, ¿no? Y yo quiero partir por eso, ¿no? Entonces, no es un problema de personas, ¿no? Esto excede, digamos, a Alvarado, excede a digamos, a Irarrázaval, digamos, como figuras individuales, sino que más bien es un problema de diseño, ¿no? Entonces, mientras no se resuelva, cada error técnico va a seguir escalando, digamos, a crisis política, y cada crisis política se va a seguir leyendo por parte de la ciudadanía, de la prensa, como improvisación, ¿no? A 50 días, digamos, de la asunción del presidente, se ve en el fondo esta ratificación de Alvarado como primus inter pares, pero el tema es que ese primus inter pares, y aquí por eso hablaba un poco de esta idea como de jefatura en términos organizacionales modernos, no es jefatura explícitamente, sino que es un acuerdo tácito de aquello. Entonces, más que, digamos, una jefatura o una supervisión o un empoderamiento, una reorganización a cómo está constituido, digamos, la organización, digamos, de los centros de gobierno en el propio gobierno castista, yo creo que más bien nos habla de una preeminencia en el fondo de esta figura individual de Alvarado, pero con una cláusula suspensiva, que esa cláusula suspensiva es hasta el siguiente momento en que vuelvan a estar en desacuerdo. ¿Por qué? Porque los acuerdos tácitos, el problema es que duran lo que dura el siguiente error. Claro. Y en este gobierno los errores ocurren cada 5 días, entonces yo me pregunto, digamos, ¿qué tanto va a durar esto en particular? Lo estructural y lo que hay que comprender en el fondo es que Kast no gobierna como uno suele, y como uno suele pensar que son los gobiernos, no gobierna de una lógica lineal, sino que más bien gobierna con un triángulo, no con una línea jerárquica, ¿no?
10: Yeah.
11: Entonces cada decisión pasa por dos vértices, eso suele multiplicar la fricción, ¿no? Tenemos un primer vértice que es este segundo piso, ¿no? Que suele ser más bien de custodia ideológica del proyecto, que no tiene necesariamente una accountability parlamentario o una accountability público. Por ejemplo, yo creo que el caso insigne es como tipo la roulette con Piñera 1 y Piñera 2, ¿no?
10: Sí.
11: Que es en el fondo esa representación de la promesa de campaña intacta, por así decirlo, ¿no? Y por otra parte, tenemos a Interior, ¿no? Que coordina en el fondo, que hace la coordinación ministerial por ley, por ley orgánica, digamos, de bases generales del Estado. Y claro, sueles caer en este, como, y además por Alvarado, gobernado y ya mismo por Alvarado, que además utiliza este modelo clásico, digamos, como de la UDI de los 90. Entonces, claro, representa este aterrizaje pragmático, digamos, del modelo. Y además, para sumarle más complejidad, digamos, al proceso, tenemos un tercer vértice, que son los partidos, ¿no? Esquela, Coloma, Valladares, que son todo este como todo este grupo de personas que más bien suelen actuar como termómetro electoral, digamos, y como freno de mano, digamos, para el segundo piso, porque ellos trabajan con una lógica distinta, no trabajan desde la lógica del proyecto, sino que piensan más bien desde una lógica pensando en las municipales 2028, en las parlamentarias 2029. Entonces, para ellos todo se lee en un código, digamos, de costo electoral de cada error. Y el oficio 16, digamos, es digamos, la representación, digamos, explícita del triángulo fallando, ¿no? Porque en el fondo es redactado por la DIPRES bajo orientación del segundo piso. Entonces, lo que uno tiende a leer en el fondo es que es ejecutado por el gabinete, pero sin discusión política previa. Entonces, y además que es leído por los partidos como una bomba electoral. Entonces, es una mala, digamos, una muy mala combinación o un muy mal diseño de lo que suelen ser cómo articular estos dos polos de gobierno.
10: Claro, lo que uno, es que no me recuerdo tanta salida comunicacional de un ministro que generalmente ahí es súper técnico, que es el ministro de Hacienda. Claro, las circunstancias o lo que se le ha encargado al ministro Quirós, en particular en este gobierno, es un tema de reajuste, porque estamos en estrecha fiscal, que tiene que recortar en los ministerios, un largo etcétera, ¿no? Y además unas propuestas de reformas tributarias que vienen en este plan de reconstrucción. Pero que él salga a explicar cada cierto tiempo, o sea, lo tenemos todas las semanas hablando. Y eso parece muy extraño comparativamente hablando con el ministro Marcel, que el ministro Marcel salía hablando muy puntualmente cuando eran temas que a él le tenían como ministro de Hacienda, pero el resto lo hacían los diferentes ministros de la cartera, el ministro del Interior, o incluso directores o directoras de servicio. Entonces, un flanco que ya a esta altura ha demostrado de que cada vez que explica se complica un poco más, particularmente Quirós. Porque en esta entrevista que salió ayer en TVN, habló del oficio. Entonces, en una de que aquí hubo un mal oficio, de que el oficio se filtrara. Y quiero dejar en claro que lo que estuvo mal fue el oficio, o que el hecho de que el oficio se filtrara. No hubo un buen oficio. Entonces habló todo eso y la mayoría de la gente no entendió qué es lo que quiso decir, refiriéndose a la circular número 16, entre otros decretos y circulares, ¿no? Entonces, me parece un poco extraño, pero tiene que ver con el diseño del gobierno que salga tanto en medios de comunicación para explicar un ministro de Hacienda.
11: Mira, súper interesante lo que mencionas. Yo creo que hay dos cosas muy relevantes ahí. Creo partir por lo más cortito primero, que es esta idea en el fondo de un ministro de Hacienda hablando tan recurrentemente. Y además, estando como tan expuesto políticamente, porque comúnmente los ministerios de Hacienda suelen ser vocerías que más o menos se cuidan a cuentagotas y se entregan a cuentagotas, primero por lo sensible que es la cartera, que suele alterar, digamos, y generar movimientos macroeconómicos, no a gran escala, pero digamos, genera movimientos en los mercados, en inversionistas, en la seguridad económica, etcétera. sino que además también porque suelen ser ministros que son, tienen un capital político importante, entonces por lo tanto se les blinda, ¿no? Entonces, bajo este punto de vista, uno se pregunta, claro, ¿por qué hemos visto más que nunca, digamos, al ministro de Hacienda? Yo creo que tiene que ver con una cuestión de del concepto, digamos, de disciplina fiscal, que yo creo que más que de disciplina fiscal, y aquí lo digo con, quiero ser bien cuidadoso con el concepto, no lo digo en términos peyorativos, lo digo simplemente en cómo en el fondo se ha instrumentalizado en el fondo un concepto que estaba dotado o solía estar dotado de carga técnica y ahora más bien tiene un tinte ideológico, que siempre lo tuvo, ojo, pero solamente que ahora se está haciendo evidente, que es este concepto de disciplina fiscal, ¿no? Yo a veces he molestado en círculos internos, digamos, de hablar de este concepto de teología fiscal, ¿no? Porque un poco hay algo, digamos, de tinte ideológico al respecto. Yo creo que no es coincidencia de que, digamos, cuando un gobierno pone en el foco o en el centro, digamos, de su proyecto país el ajuste fiscal, claro, evidentemente quien está encargado de ese ajuste, que es Hacienda, pasa a ser protagonista, porque en el fondo Hacienda ya no es instrumental a un diseño de gobierno, sino que es el corazón del gobierno. Claro. Entonces, yo creo que en parte por eso, digamos, el ministro Quiroz ha estado mucho más expuesto, porque, digamos, buena parte del corazón, del corazón ideológico del gobierno, juega con esta lógica, digamos, de Hacienda como protagonista, recortando, digamos, o reoptimizando, por así decirlo, el presupuesto, ¿no? Entonces, eso como primer punto. Y como segundo punto, con respecto ya al, digamos, lo que se dijo, no se dijo, digamos, en la entrevista, digamos, y lo que fue la entrevista en particular, a ver, yo creo que primero este concepto de lo que se filtró o no se filtró, eso ya es polémico, ¿no? Porque un oficio, digamos, un acto administrativo, y como todo acto administrativo, tiene, digamos, los principios de transparencia, entonces es público, entonces entenderlo como algo privado ya es algo medio extraño, ¿ya? Sí. Pero incluso siendo ese gran obvio, lo que se filtra en el fondo no fue un secreto. Yo creo que esto es lo interesante, es una manera de pensar el Estado, ¿no? Que es casi como una empresa privada que sospecha de sus beneficiarios, y eso en un país con un 3,7% de confianza en los partidos no es un problema de comunicación, es un problema de proyecto, definitivamente. Entonces, y además incluso, entrando en los contenidos del oficio, hay un 75% más o menos del presupuesto chileno que está comprometido por ley o ya por contratos existentes, por licitaciones, etcétera. Entonces,
10: 92% según un estudio que sacó la UDD. Que estaría comprometido.
11: Fíjate, incluso, hay estudios incluso que lo sitúan en lugar más alto. Seamos generosos y démosle este 25%, digamos, que señalo yo, pero puede ser incluso menos a partir de otros estudios, digamos, existentes. Pero seamos generosos. Incluso, digamos, con ese 25% en el fondo, eso nos da cuenta de que toda esta promesa fiscal, en el fondo, que le plantea el presidente Kast, solo puede cumplirse. Y ojo, solo puede cumplirse tocando lo social. O sea, no hay manera de que esa ecuación funcione sin tocar en el fondo el componente social. Entonces, en ese sentido, yo quiero ser súper enfático en eso, ¿no? Independientemente de la justificación que se haga, a mí me da la sensación de que no, las matemáticas no daban, digamos, para el cálculo que se pretendía. O sea, y en ese sentido uno se hace la pregunta legítima. Este ajuste, digamos, de estos 6.000 millones de miles de millones, además.
10: 6.000 millones de dólares, sí.
11: Exacto, que se está solicitando, es para darle una holgura a este ajuste que debería tener el proyecto de la mega reforma, que cuesta como unos 4.000 de miles de millones. Entonces, claro, ahí como que estos timings, digamos, coinciden y ahí te surge esa discusión, ¿no? Entonces, claro, y yo insisto un poco en lo que decía antes también, un oficio circular no es un documento técnico privado que se difunde en una organización. Lo dice la propia ley 19.880 de bases generales del Estado. Que el gobierno se sorprenda de que un acto público sea público, yo creo que es síntoma de la pretensión de gobernar muchas veces el Estado con la lógica de empresa, con acuerdos de confidencialidad, cosa que evidentemente no funciona en lo público. Mm.
10: Y eso tiene que ver con lo que han dado cuenta las encuestas, Alan, respecto de lo que tú señalas. Por más que el gobierno salga a explicar, por más que el presidente con un megáfono salga a señalar que no van a ser tocados las prestaciones para los pacientes en los hospitales o en el servicio de salud pública, por más que la diga amo la PGU, o que ciertos programas no van a como la JUNAEB no van a ser tocados, la confianza de la ciudadanía no está dando cuenta de ese discurso versus todos estos documentos oficiales, como bien tú señalabas, decretos, circulares, oficios instructivos, que dan cuenta de efectivamente un recorte. Va a ser muy difícil que se haga si no se hacen en programas sociales.
11: Claro, sí, mira, hay, a ver, vamos por parte, porque yo creo que ahí se mencionan como varios elementos bien importantes. Primero, con respecto al tema de las encuestas, claro, a ver, en general, digamos, tocar componente social suele tener un muy alto costo político. Eso, digamos, como primer punto, y es como casi como política ABC, ¿no? En el sentido de que como lo más básico, digamos, de la regla política. Y yo creo que por eso mismo la preocupación de los partidos, ¿no? Con respecto a las consecuencias de esta mega reforma, ¿no? Y por eso se ha discutido tanto, etcétera, porque, claro, se entiende que de aprobarse, digamos, y de implementarse, puede tener un costo político importante. Y ojo, aquí no estoy hablando solo de la mega reforma, ojo, también estoy hablando del ajuste presupuestario, que eso también es relevante. Pero al margen de eso, yo, y digamos, y centrándome más específicamente en las encuestas, yo creo que hay algo importante hay que decir sobre la encuesta. Muchos se han hablado sobre como este 57%, digamos, que desaprueba, o la alta desaprobación que tiene el presidente. Yo creo que, al igual como matizábamos cuando, se recibía en el fondo la desaprobación de Gabriel Boric, yo creo que también se tiene que hacer lo mismo con la de José Antonio Kast, porque creo que se está cayendo un poco a veces en sobredramatizar o sobredimensionar un poco lo que está sucediendo con la encuesta. Yo creo que primero partamos de la base que la opinión pública, digamos, unificada, dejó de existir en Chile, ¿no? Entonces, no hay un 57% que desaprueba, sino que más bien hay cuatro descontentos, al menos, que suman un 57%, pero que no necesariamente hablan entre sí. Entonces, claro, ese 57% es estadísticamente correcto, pero yo diría que es, digamos, políticamente engañoso. Porque en el fondo hay que recordar que las encuestas fueron diseñadas para el Chile del voto voluntario, o de incluso de la inscripción voluntaria, ¿no? Que antes teníamos como voto obligatorio, pero con inscripción voluntaria. Entonces, donde opinante era lo mismo que votante. Eso desde 2022, digamos, cambió con voto obligatorio. Digamos, hay que recordar que vota gente que no opina y opina gente que vota distinto también. Entonces, yo creo que hay que tener cuidado con, digamos, estas frases como tipo las encuestas dicen, porque hay una diferencia abismal entre, por ejemplo, lo que dice Pulso Ciudadano y lo que dice CADEM, casi 10 puntos de diferencia. Entonces, esa dispersión ya es información, porque CADEM, por ejemplo, suele ser la más citada, porque es la más frecuente, pero no es ni de lejos la más robusta, al revés.
10: No.
11: CEP suele ser la más robusta, pero se hace como una vez al año, entonces suele llegar más o menos tarde, digamos, la medición. Entonces, pero ahora, habiendo hecho ese paréntesis con las encuestas, que creo que es muy importante, y yo sé que lo he mencionado muchas veces, Paola, y lo hemos hablado en muchas ocasiones, pero creo que es muy importante siempre hacerlo. Centrémonos, digámonos, en la clave histórica. ¿Qué ha sido, digamos, esta desaprobación de Kast, o cómo se traduce, digamos, todo esto que ha sucedido en la encuesta, comparando los 50 días, no solo de Kast, sino con otros gobiernos, por ejemplo? Cuando uno compara, por ejemplo, las caídas de Kast a los 50 días con, por ejemplo, la que tuvo Lagos en su momento, Kast cae casi el doble. Mientras, por ejemplo, Lagos y Bachelet 2 caían más o menos 6 puntos, desde el 2018 en adelante, es decir, desde Piñera 2 en adelante, hemos promediado caídas de 14 puntos en los primeros 50 días. Entonces, y esto, ojo, no porque Lago fuera mejor presidente, sino porque en los 2000 había una luna de miel que hoy no existe, ¿no? ¿Y qué es lo clave? Entonces hay algo que ha cambiado, ¿no? Entre 2018 y 2022. Y lo clave en el fondo es la estructura del régimen electoral. Tenemos que entender que hoy en día tenemos voto obligatorio, que es

0: sentido, por ejemplo, yo creo que Kast, curiosamente, se asimila más al patrón tipo Petro o Boric, más que al patrón, digamos, tipo Milei o AMLO, curiosamente, ¿no? ¿Por qué? Porque en el fondo, Kast, digamos, combina varios elementos. Primero, tiene una coalición frágil. Segundo, tiene una promesa, en el fondo, digamos, programática, que toca derechos adquiridos y además tiene un ecosistema mediático que suele ser algorítmico, es decir, que suele estar fragmentado. Entonces, Kast tiene estos tres elementos y muy fuerte. Entonces, yo veo más bien, más similar, digamos, una tesitura o unas dificultades comunicacionales, digamos, tipo a tipo Boric o Petro, es decir, que suelen tener dificultades para sacar su agenda comunicacional, que además, digamos, es golpeada, digamos, desde distintos frentes. Entonces, en resumidas cuentas, para cerrar, yo creo que lo relevante en el fondo es entender que en Chile no existe solo una opinión pública, sino que existen distintos tipos de opinión pública que se configuran y se confluyen, digamos, y en ese sentido las encuestas a veces les cuesta capturar un poco eso, pero sin duda estamos, al margen de eso, digamos, estamos ante lunas de miel o periodos, digamos, de observación por parte de la ciudadanía más cortos que antes, ¿no? Y eso lo podemos ver comparando, por ejemplo, la misma luna de miel que tuvo, por ejemplo, Ricardo Lagos con la que tuvo, por ejemplo, Kast o Boric recientemente.
1: Alan, conversamos con Alan Sepúlveda, académico de la Universidad Central. Yo creo que aquí están corriendo algunas apuestas, y esto es una expresión mía, me hago cargo de aquello, con respecto al ministro de Vivienda, Iván Poduje, que lejos de tranquilizar un poco las aguas en encuentros. Anteriormente criticó el tema de los humedales y bueno, ahí salió un nuevo error, podemos decir, comunicacional por parte del presidente respecto de, no sé, un terreno muy húmedo, podría ser declarado humedal. Pero bueno, saliendo de eso, tuvo una reunión que ocurrió este domingo pasado en dependencias del Servio, donde se reunió con seis diputados y dos senadores de la región del Biobío, y donde abordó la situación de una empresa particular. Okay. Más allá de la situación por la que familias están complicadas porque una empresa dejó botados, no un proyecto, sino varios proyectos del Servio, fueron a conversando con él. Le planteó el diputado socialista Antonio Rivas, que según que planteó que esta compañía, el incumplimiento se debe a que el Estado le debe 6 mil millones de pesos. Y Poduje le respondió asimilando este planteamiento como el de un lobista. Y el presidente nacional de la DC, Álvaro Ortiz, que recién hace poquito nomás fue electo, estuvo presente en la reunión y denunció esto. Incluso se presentó un reclamo formal. Terminada la reunión, señala Álvaro Ortiz, y lo estoy leyendo la información para nuestros auditores para que se enteren de este entuerto, digamos. Le dijo, me acerqué, me despedí, le dije que además de ser diputado del Distrito 20, soy presidente de un partido, que veníamos a conversar cómo podemos colaborar y ayudar, y ese tipo de acciones en nada suma, dijo. Y la respuesta de Poduje fue, según Ortiz, que en realidad le daba lo mismo lo que pensáramos. Me dijo, me da lo mismo con quién usted se reúna. Le dije que era presidente de un partido. Me dijo que él no tenía idea y que te vaya bien, haz lo que quieras. Entonces, no es la misma situación, pero ya ha caído en otras circunstancias. Y además también ninguneó, por decirlo de alguna manera, al ministro Quirós hace pocos días diciendo de que él es un ministro más y aquí nadie me viene a decir cómo hago los reajustes en mi ministerio. Entonces, ¿qué pasa con la figura de Poduje? ¿Es una figura incómoda hoy por hoy para el gobierno, no?
0: Mira, yo creo que cuando un ministro, en especial de una cartera sectorial, ojo, que ni siquiera estamos hablando de una cartera tan expuesta políticamente, de hecho yo diría que vivienda suele
1: Es
0: ser de las carteritas
1: técnica.
0: más o menos seguras, ¿no? Ni
1: Claro.
0: siquiera es como de las carteras más o menos polémicas dentro del gabinete. Cuando un ministro, digamos, de una cartera sectorial hace más noticias por él, por su figura, digamos, que por los anuncios que entrega, yo creo que evidentemente, digamos, estamos ante un problema, ¿no? Entonces, aquí volvemos un poco a la misma lógica cuando conversábamos del caso de Mara Seguini, ¿no? Uh-huh.

0: Van a haber momentos en que el gobierno te blinda, ¿no? Por ejemplo, en el caso de Mara Cedeño, yo creo que fue mucho más evidente. O en el caso,
1: Sí.
0: por ejemplo, de la ministra Steiner también, ¿no? Con el caso de la PDI. Van a haber momentos, digamos, en que uno comete, digamos, ciertos traspiés y el gobierno te blinda, ¿no? Y eso, claro, tiene que ver porque están recién partiendo, el gobierno entiende que están en un proceso de instalación, etcétera. Pero ya avanzado ese proceso de instalación, la pregunta, digamos, empieza a ser la siguiente. Lo que se supone que deberían ser los fusibles del sistema presidencial, que son los ministros, que son aquellos que saltan en el fondo a defender la figura presidencial ante cualquier costo político, son ellos los que generan los costos. Yo creo que honestamente la matemática es más o menos sencilla. Y yo creo que cualquier auditor o auditora, digamos, la respuesta se le viene inmediatamente a la cabeza. Si el fusible es el que está fallando, cambia el fusible,
1: Cabe
0: ¿no?
1: fusible, claro.
0: Entonces, yo creo que, a ver, es difícil y yo sé que es medio crudo y fuerte decir este tipo de cosas porque jugamos con el empleo, digamos, de una persona, pero yo creo que con este tipo de cosas, evidentemente, un ministro nos hace un gran favor. Y más todavía, ministro, y esto lo hemos dicho en varias ocasiones, Paula, cuando hablamos de los ministros que tienen poco capital político, ¿no? Poduje no viene de una familia, en el fondo, política, que como gran familia política que lo pueda respaldar detrás. No es lo mismo, por ejemplo, que sacar a un Rincón, por ejemplo, ¿no? O que sacara una gran figura, a un Elwin, por ejemplo, ¿no? Que te va a generar problemas dentro de la coalición.
1: Claro.
0: O tampoco es sacar a una figura predominante dentro de un partido. Es, todo el respeto, y aquí no auto ninguna porque yo también soy académico, es sacar a un simple académico, digamos, que puede tener cierta reputación, cierto prestigio, digamos, mediático, pero al fin de cuentas no le va a doler a más que nadie, digamos, que a él y a su familia, digamos, ¿no? Entonces, los costos políticos de reemplazar a Poduje son tan bajos y los problemas que me genera ahora son tan grandes que yo creo que esa ecuación se va a terminar resolviendo pronto, la verdad.
1: Bueno, claramente yo creo que muchos han sacado la cuenta. Lo que pasa es que, y esta es la última consulta que te hago, planteamiento, en este encuentro del segundo piso, donde también hubo presencia de los partidos políticos, los que da la impresión que están poniendo ahí los paños fríos o los pies más bien aterrizados. En la tierra, digamos, en el suelo, son particularmente los representantes de Chile Vamos, o sea, de Renovación Nacional y de la UDI, ahora algunos representantes, no sé si de Evópoli, porque están en este proceso de solución, pero bueno, ¿qué les queda a ellos? Porque hoy día escuchaba a Jimena Ossandón de Renovación Nacional y también hacía una crítica respecto de esto, o sea, de que ministros está bien que se empoderen, pero de aquí tiene que haber alguien que ordene todo lo que tiene que transmitirse a la ciudadanía y cómo se ejecuta el programa de gobierno. Y ahora lo único que se ve es descoordinación. Pero son los que mayormente, yo por lo menos veo, que están tratando de ordenar esto. Porque uno asume que tienen el ejemplo ya de haber sido dos veces gobierno. ¿Qué se espera de aquellos de RN, de la UDI, en este gobierno que no es su gobierno, porque han insistido en que son colaboradores, que no son una alianza? Pero están tratando de que no sé, lo voy a poner en palabras muy, muy extremas, es que no se hunde el bote.
0: Claro, mira, mencionaste varias cosas, digamos, relevantes. Yo creo que, a ver, partamos primero por esta frase, yo creo que partamos por lo último que mencionaste, ¿no? Que esta frase como de somos colaboradores. Yo creo que eso es lo peor que te puede decir, digamos, un aliado político, más encima, digamos, iniciando el gobierno, porque en el fondo ya reconocerse en el fondo como alguien, como una figura ajena, que no tengo tanto pellejo en el asunto, cuando es mentira, tu ministro clave, digamos, es Chile Vamos, carteras clave están controladas por Chile Vamos, entonces decir que no estás, que no es tu gobierno es una mentira, digamos, del porte de un buque, digamos, eres el gobierno y eres parte central de ese diseño de gobierno. Entonces, partamos ya de la base, digamos, problematizando eso. Segundo, en algún momento, digamos, tú hacías alusión, digamos, a esta figura o a estos partidos, digamos, que quizás ya, como Chile Vamos en particular, que parecen representar, digamos, como mayor pragmatismo, digamos, al aproximarse al acto de gobernar. hay varias cosas que uno podría rescatar. Primero, yo creo que tú das en el clavo en que mencionas que muchos de ellos vienen con experiencia de gobierno, ¿no? Y en ese sentido, esa experiencia de gobierno no solamente te hace entender cómo funciona lo público, en que eso ya es algo, y en el fondo, al entender cómo funciona lo público, cuando uno entiende en el fondo cómo funciona la máquina que hace funcionar las cosas, digamos, que hace correr las cosas, uno, digamos, entiende que hay plazos, hay procesos, hay lenguajes, hay cosas que puedo decir, hay cosas que no puedo decir, hay formas en las cuales se hacen las cosas, etcétera. Entonces, que es entender toda esa, como, digamos, palanca, digamos, institucional, que es muy compleja, ¿no? Y además de eso, también hay que entender que, dado que participé en diseños de gobiernos anteriores, tengo pellejo en el asunto. Y de hecho, eso se ve evidente, digamos, por ejemplo, con la molestia, por ejemplo, de muchos senadores o parlamentarios de RN, cuando se intentó tocar, por ejemplo, parte del componente social con este oficio 16, por ejemplo, ¿no? Porque muchos de ellos tocaban programas que son del piñerismo, ¿no? Entonces, eso también es otro punto, ¿no? El hecho de haber gobernado implica que tú levantaste pilares en este modelo que hoy en día se está revisitando y se está cuestionando y se está, digamos, recortando. Entonces, eso puede terminar recortando cosas que tú mismo levantaste y eso, por supuesto, digamos, genera fricciones. Eso, digamos, como primer punto, pero además de eso, también hay un aspecto ideológico, que es que uno puede hacer, guardando las distancias, por supuesto, y entendiendo que son procesos distintos, pero aislándolos como procesos de mutación de partidos, por así decirlo, o de fragmentación del sistema de partidos, uno puede ver un paralelismo con lo que ocurrió, por ejemplo, con la ex, bueno, tuvo distintos nombres, pero la vamos a llamar la ex nueva mayoría, digamos, con, o el socialismo democrático, como sea, digamos, como uno lo quiera llamar, digamos, esta ex, digamos, como ex concertación, por así
1: Desacción,
0: decirlo,
1: claro.
0: con lo que fue en el fondo el Frente Amplio, ¿no?
1: Sí,
0: Aquí ocurren procesos similares, ¿no?
1: sí.
0: Entra el Frente Amplio con una mirada, digamos, con un proyecto, digamos, súper claro y centrado en el Frente Amplismo fundamental, o en Apruebo Dignidad fundamentalmente. Recordemos esta frase de los núcleos concéntricos y todo esto, ¿no? Que hablaba de un diseño de gobierno donde primero estaba el PC y Frente Amplio y
1: Claro.
0: después Socialismo
1: Claro.
0: Democrático. Y finalmente, ¿qué terminó pasando? Que ante las primeras crisis, quienes tuvieron que asumir protagonismo fue Socialismo
1: Sí.
0: Democrático por este tema de la experiencia de gobierno y también por una cuestión ideológica, porque dado que se ha entendido identificar más bien con el centro, la centro izquierda, o en este caso Chile, vamos, con la centro derecha, tienen, digamos, mayor maniobra política para actuar como coordinadores del sistema, en especial en un contexto de un congreso fragmentado. Entonces, es una combinación de factores. Primero, digamos, incomodidad real, digamos, con el tema de que no calzan necesariamente con el proyecto, de que se están cuestionando cosas que ellos mismos construyeron, digamos, etcétera. Y dos, también un poco el rol que le toca vivir en el momento político dentro del, digamos, sistema político chileno que estamos viendo ahora, insisto, y dentro del momento político, que el momento político es un cambio en el fondo, dentro del sistema de partido, abriendo en el fondo opciones que antes no estaban. Esta izquierda, digamos, frente amplista y esta, digamos, nueva derecha radical son nuevas expresiones de un descontento que no supo, digamos, gestionar ni la centro izquierda ni la centro derecha.
1: Muy bien, Alan. Bueno, agradecerte como siempre este contacto y ya nos reencontramos la próxima semana. Que tengas una buena jornada.
0: Que te vaya muy bien. Chao, chao.
1: Chao, chao. Alan Sepúlveda, académico de la carrera de Administración Pública de la Universidad Central C. Coquimbo, conversando a esta hora con nosotros. Son las 6 de la tarde con 42 minutos. Nos vamos a acompañar con un poco de buena. A la pausa, ¿no? Sí, sé que me pasé, sé que me pasé. Vámonos a la pausa entonces y compartimos también un poco de buena música para aliviar un poco el ambiente y volvemos.

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6: Son las 18 horas y 44 minutos.
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5: Son las 19 horas en punto.
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Estoy muy tranquilo, fue lo que señaló el exdiputado Joaquín Lavín León, o también se lo conoce como Joaquín Lavín Jr., tras la primera jornada de formalización en su contra por los delitos de fraude al fisco, tráfico de influencias y uso malicioso de instrumento privado. En la instancia también comentó o manifestó sus críticas contra el Ministerio Público y dijo que espera que se haga justicia. Recordemos que esta instancia judicial se está desarrollando en el séptimo juzgado de garantía de Santiago. Tras la audiencia, el parlamentario dijo, queda mucho todavía, quedan varios días, esto va a ser largo y tendremos que esperar a ver qué es lo que pasa. Acto seguido aseguró estar tranquilo y que a su juicio la fiscalía creó la causa y también creó delitos en su contra. Dijo estar muy tranquilo, es un poco lo que esperábamos también que iban a decir. Yo ya lo he dicho en otras oportunidades, el Ministerio Público ha hecho un esfuerzo importante en crear una causa, en crear delitos. O sea, lo que uno puede leer de sus palabras es que está diciendo que el Ministerio Público ha inventado delitos en su contra. Bueno, igualmente agregó, espero no más que el juez, como escuchó la fiscalía, escuche a la defensa y tome la decisión que corresponda. Solo espero que haya justicia. Recordemos que en este caso y según la investigación, los hechos que abarcan conductas ocurridas entre el 2015 y 2026 habrían generado un perjuicio fiscal superior a los 100 millones de pesos en el marco del uso irregular de asignaciones parlamentarias. Lo anterior había incluido rendición de facturas ideológicamente falsas, la adulteración de documentos tributarios y el financiamiento de actividades políticas con recursos públicos destinados exclusivamente a la función parlamentaria. Un hecho que es parte de la anécdota de lo que ocurrió precisamente en esta jornada de formalización en contra de Joaquín Lavín León, fue que derramó agua sobre el computador de su defensa, de su abogado defensor. Y por tanto, eso retrasó el proceso, digamos, de la audiencia de formalización, porque claro, su defensa se le fue a negro, por decirlo de alguna manera, el computador, y tuvieron que hacer un espacio para poder retomar aquello. Claro, es parte de una anécdota que uno puede suponer que pueda ocurrir, no sé, entre el nerviosismo, uno no quiere asumir, por supuesto, que esto pueda ser parte de una estrategia, porque finalmente, o sea, además de dilatar unos minutos, no va a ocurrir algo distinto de lo que tenía que ocurrir hoy, que era la presentación por parte de la fiscalía para la formalización de cargos en contra del exdiputado Joaquín Lavín Jr. En otras informaciones, si nos vamos al ámbito internacional, porque por supuesto también estamos con un oído y ojo en lo que está pasando en el resto del mundo y particularmente lo que nos tiene a la mayoría de los países bastante complicados con el tema de el alza de las bencinas, que entre paréntesis parece que se viene una nueva alza este jueves, pero debería ser una alza de poquito, se habla de 35 pesos. Bueno, ¿qué va a hacer el gobierno? No lo sabemos. Bueno, en el caso de este conflicto en Medio Oriente, se dio cuenta durante esta jornada que ejércitos de Irán y de Estados Unidos intercambian disparos y lo que ha aumentado la tensión en el famoso ya estrecho de Hormuz. Y esto ocurrió después de que Irán lanzara múltiples misiles de crucero, drones y pequeñas embarcaciones contra buques de la Armada estadounidense y contra buques mercantes que estaban siendo, entre comillas, protegidos por el ejército estadounidense, según declaró a la prensa el jefe del Comando Central de Estados Unidos, el almirante Bradley Cooper. De acuerdo a Cooper, las embarcaciones iraníes fueron atacadas por helicópteros Apache y CH-60 Seahawk del ejército estadounidense. Un informe de los medios estatales iraníes refutó la afirmación
de Washington de haber hundido los barcos. Cooper señaló que la Armada estadounidense no realiza ninguna escolta a los buques mercantes en el estrecho. Si escoltas un barco, es como un duelo individual. Creo que en este proceso, dijo Cooper, contamos con un sistema defensivo mucho mejor, con múltiples capas que incluyen barcos, helicópteros, aeronaves, alerta temprana y guerra electrónica. Y añadió que tenemos un paquete defensivo mucho más amplio que el que tendríamos si solo estuviéramos escoltando. Agregó el jefe de la Defensa Nacional de Estados Unidos que este país había habilitado un paso de un solo sentido a través del estrecho destinado a permitir que los buques comerciales que han estado retenidos como rehenes en el Golfo Pérsico durante semanas puedan salir de la vía marítima, aunque no especificó cuántos barcos han utilizado hasta ahora el nuevo carril habilitado según Estados Unidos. Pero claro, estas nuevas escaramuzas, estos nuevos ataques de parte de Irán retrasan de alguna manera la esperada toma de acuerdos, señalando además que hace pocos días también Donald Trump señalaba de que Teherán había entregado una serie de propuestas para poner fin a este conflicto bélico y que estaban Washington estaba en el proceso de análisis de estas propuestas. Bueno, ¿qué es lo que pasa entre medio? A esta altura es una guerra informativa también porque no tenemos confirmación bien qué es lo que dice estas propuestas. ¿Realmente llegaron desde Teherán? ¿Están abriéndose los análisis o están abriéndose las puertas para, en términos efectivos, llegar a un cese de las hostilidades en el Medio Oriente? Bueno, siguen ahí varias incógnitas que el resto del mundo miramos con expectación respecto de este conflicto y de cuándo esperamos, por supuesto, pueda tener un fin. Nos vamos a ir a hacer una pausa musical, Kevin. Son las 7 de la tarde con 13 minutos. Nos vamos a un corte breve y volvemos.

Ya estamos de regreso. Se recuerda que estábamos hace poquito comentando con Alan Sepúlveda, académico de la Universidad Central Sede Coquimbo, esta figura ya incómoda para el gobierno, que es el ministro de Vivienda y Urbanismo, Iván Poduje, después de este último encuentro, la jornada de ayer, solamente domingo, contra el diputado Rivas, y que diputado socialista, donde no sé, pues tuvieron un ninguneo, sufrió un ninguneo particularmente el presidente y diputado de la Democracia Cristiana. Lo estábamos comentando recientemente. Bueno, lejos de calmar las aguas, Poduje salió a arremeter nuevamente contra el diputado Rivas y señaló que ojalá se preocupara más de los vecinos que de las empresas. Dijo Poduje. Acusó particularmente el ministro al diputado socialista Antonio Rivas de estar más preocupado de la empresa Tapusa que de la afectación que generan las familias la paralización de obras en el Gran Concepción, en el Biobío. El parlamentario, en tanto, está evaluando acciones legales contra el titular del MIBU por haberle atribuido una vinculación con la compañía española. En medio de su visita, recordamos que Poduje se reunió con los parlamentarios de la zona, 6 diputados y diputadas, 2 senadores, para abordar la paralización de las obras a cargo de esta empresa. El encuentro fue tenso, ya que previamente el diputado Rivas había informado que la empresa le aseguró que el Servio le adeudaba 6 mil millones de pesos. Durante su visita a una de las obras paralizadas en el eje Colón, en Talcahuano, el ministro se volvió a referir a esta polémica, indicando que tenemos diputados que defienden a esta empresa que dicen que le debemos plata, subrayando que esa información es falsa. Le dije al diputado Rivas que eso es falso y que él me demuestre con un comprobante dónde está la plata que el fisco le debe a esta empresa, y él se ofendió, y también se ofendió el señor Ortiz, haciendo referencia a Álvaro Ortiz, diputado y presidente nacional de la Democracia Cristiana. Dijo, me gustaría que en vez de que se ofendieran tanto esos dos parlamentarios, estuvieran acá con la gente dando alguna explicación. A su vez, cuestionó que el diputado socialista se contactara directamente con Tapusa sin cumplir con la ley de lobby. Le pidió al diputado Rivas que acredite dónde el Servio le debe plata a esa empresa y que ojalá se preocupara más de los vecinos que de las empresas. Y añadió que la labor de los políticos es resolver los problemas, no ir a quejarse o victimizarse como lo hace el señor Ortiz y Rivas. También acusó al diputado Álvaro Ortiz de la Democracia Cristiana de hacer un punto político a partir de una tragedia. Esto porque el exalcalde cuestionó el trato del ministro hacia los parlamentarios. Había visto solamente por televisión los descontroles del ministro Iván Poduje, pero ahora fuimos testigos todos los que estábamos en esa reunión, dijo el parlamentario. Y sobre las obras paralizadas, afirmó que tendrán que activar el plan de protocolo para retomar lo más pronto posible las faenas. Y a su vez, confirmó que la empresa Tapusa también dejó abandonados unos trabajos que son claves para la conectividad entre Machalí y Rancagua en la región de O'Higgins. Más allá de si lo que un parlamentario afirma ser verdad, más allá de que en ese sentido puede tener razón el ministro, de que las reuniones de los políticos, los parlamentarios principalmente, con empresas, tienen que pasar por la ley del lobby, hay un tono desafiante, un tono que, hay que decirlo, que ningunea y expone también frente a la ciudadanía, a parlamentarios, a estos parlamentarios, y ha ocurrido con otros también, de parte del ministro de Vivienda, que
a esta altura y en palabras de nuestro analista Alan Sepúlveda, hace bastante difícil o complejo, por lo menos para el gobierno, mantenerlo en el cargo, abriendo todos los flancos de críticas que está bien abriendo precisamente para el gobierno. Y eso tiene que ver porque lejos de dar noticias o entregar información respecto a soluciones en materia habitacional, el ministro de Vivienda, hasta el momento, lo que más hemos tenido de información tiene que ver con estos dimes y diretes o encontrones que ha tenido con distintas autoridades en regiones con las cuales él se ha reunido. Incluso con pobladores o representantes de no de juntas de vecinos, sino de las familias que se reúnen, digamos, en comités de vivienda para presentar sus alternativas o que los escuche la autoridad, que para eso están también en estos cargos. Entonces se hace bastante complejo cada vez la figura y la actuación y la forma, porque aquí claramente en su momento lo señaló la presidenta del Senado, Paulina Núñez, acompañada por el vicepresidente. Se me olvidó el nombre, donde salían haciendo un llamado a cuidar la forma en que se refieren a los parlamentarios y parlamentarias, porque claro, también los predispone de alguna u otra manera, de forma negativa, por supuesto, ante las políticas públicas, los proyectos de ley que pueda presentar el gobierno. Vamos a ver qué es lo que se decanta con respecto a esto, pero ya sería bueno que se saliera un poco de esta discusión de que se dijo tal cosa, se respondió otra y se hablara más acerca de las soluciones que la ciudadanía está esperando en materia de vivienda. Nos vamos a ir a nuestra última pausa. Son las 7 de la tarde con 24 minutos y vamos a volver a hablar sobre economía, porque ya se dio cuenta de las últimas cifras del IMASEC. IMASEC negativo para este mes de marzo, la última medición que entregó el Banco Central. ¿Cuál es el impacto? ¿Qué significa eso para nuestra economía? Lo vamos a analizar con un experto a la vuelta.

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1: Son las 19 horas y 29 minutos.
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0: Ya estamos de regreso para hablar sobre economía y, bueno, sobre las últimas cifras entregadas por el Banco Central respecto del IMASEC de marzo, el índice mensual de actividad económica en nuestro país, que no fue para nada positivo. Por eso vamos a conversar con nuestro próximo invitado, Felipe Berger, docente de la Facultad de Ingeniería de la Universidad del Desarrollo. Felipe, ¿cómo estás? Bienvenido.
1: Hola, ¿qué tal? Muy bien, ¿y tú? Buenas noches.
0: Muy buenas noches, gracias por sumarte a esta hora fuera de horario laboral, pero bueno, queremos entender también porque, bueno, desde hace un rato que venimos escuchando el tema de un bajo crecimiento de nuestra economía, bastante parejito, un 2.5 que cerró el año 2025, y da cuenta precisamente el IMASEC de aquello. ¿Qué nos dice esta última cifra entregada por el Banco Central, Felipe?
1: A ver, primero que todo, es una mala noticia. En primer lugar, ¿por qué es mala noticia? Porque se estaba proyectando un IMASEC más cercano al 1%. Y en circunstancias que el dato que se conoció hoy día a la mañana es negativo. Si bien es un dato casi prácticamente cercano a cero, ¿cierto? Porque es menos 0,1, la mala noticia es que es negativo. Y hay una segunda mala noticia, que es que el tercer IMASEC, como señalabas tú, de marzo, el que conocimos hoy día en la mañana, es el tercero que consecutivamente es negativo. Entonces, de alguna manera, ¿qué es lo que estamos señalando? Que este año no ha sido muy favorable desde el punto de vista de lo que ha pasado con la actividad económica.
0: Claro. ¿Y eso cómo se traduce? Porque para

0: Que lo podamos graficar para nuestros auditores, claro. Sabemos que aquí hay un tema de crecimiento, que el gobierno, por ejemplo, está enfocado en llevar adelante ciertas reformas, políticas públicas que vayan en el impulso al crecimiento, ¿no? Que son a veces bastante difíciles de poder comprender. Pero, ¿qué es lo que se requiere hoy por hoy para el país para poder ir avanzando y dejar atrás estas cifras nulas o negativas que hemos tenido por lo menos en el primer trimestre durante este 2026 para poder ir avanzando? Porque, por ejemplo, la meta del gobierno es llegar a un crecimiento, entiendo que a fin de año, tú me corriges, a 4%. ¿Qué se debiera ir haciendo en este proceso?
1: Ok. A ver, primero quiero señalar un par de cosas antes de responder la pregunta. ¿Qué significa que este indicador sea negativo? Significa que si uno compara, por ejemplo, marzo de este año con marzo del año pasado, hubo menos producción de bienes y servicios, por decirlo de alguna manera. Pensemos en una economía, ¿cierto?, que produce muchos bienes y servicios, por ejemplo, no sé, kilos de pan, produce, qué sé yo, manzanas, naranjas, muchos bienes y servicios. Que la economía, ¿cierto?, hoy día tengamos un resultado negativo significa que en términos reales produjo menos servicios.
0: Yeah.
1: ¿Cuál es el efecto que ellos tienen? Ellos tienen, ¿cierto?, que de alguna manera al producir menos bienes y servicios es una economía que está andando más lenta, menos dinámica, que tiene menos capacidad para crear empleo, menos capacidad para generar riqueza. Eso por una parte. Y por otra parte, respondiendo a tu pregunta, esto de alguna manera... Claro, va en pelea contraria de lo que la administración actual quiere. De alguna manera, como señalabas tú, ¿cierto?, esta administración que entró el día 11 de marzo, ¿cierto?, lleva muy poquito en el,
0: sí,
1: en el
0: 50
1: poder
0: días,
1: ejecutivo.
0: Aproximadamente.
1: Ellos quieren, ¿cierto?, que idealmente la economía pueda crecer en su capacidad, digamos, potencial. Esto es un 4%. Lo más probable es que este año no vamos a crecer al 4%, ¿ya? Y esto obedece a una serie de reformas y cuestiones que deben darse, que tiene que ver con una de las cosas que señalabas tú. Efectivamente, ¿qué cosas deben darse para que sea posible crecer, para que sea posible producir más bienes y servicios, generar más empleo, generar más riqueza y, por lo tanto, más crecimiento económico? Tienen que darse una serie de cuestiones que digan relación con, por ejemplo, en primer lugar, incentivar la inversión. Uh-huh. En segundo lugar, que digan relación, por ejemplo, con el tema de desburocratizar o disminuir las permisologías, que en Chile sea un país que sea fácil crecer, que sea fácil emprender. Hoy día eso no es así. Y por eso es que es súper importante que, volviendo de la semana, digámoslo así, distrital, en el Congreso, ya sí, esta semana, ciertamente con toda la fuerza, este proyecto de reconstrucción que ha llamado el Ejecutivo, que de alguna manera eso es lo que busca. Busca fomentar la innovación, busca fomentar el emprendimiento, reducir los impuestos, de alguna manera, ¿para qué? Para que este sueño de crecer al 4% sea posible.
0: Tú como experto en la materia, porque he escuchado a varios también economistas que han señalado que el retorno en términos de crecimiento puede ser o a mediano o a largo plazo, versus también lo que implica una baja en los ingresos del fisco. Porque también desde el otro lado de la vereda se plantea que, por ejemplo, muchas obras a través de las políticas públicas que lleva adelante un gobierno, cualquiera sea este, también impulsa de alguna manera la economía, ¿no? Como, por ejemplo... Por poner solo un ejemplo, el plan de emergencia habitacional que llevó adelante el gobierno anterior, que impulsó el tema de la construcción, el rubro, ¿no? ¿Qué pasa con ese horizonte que para muchos se ve en el mediano o largo plazo respecto de impulsar efectivamente el crecimiento, que es lo que todos los chilenos y chilenas esperamos, ¿no?
1: No, desde luego. A ver, en relación para poder dar una métrica y decir en cuánto tiempo podríamos estar creciendo, yo creo que eso va a depender de la buena voluntad que haya en el Congreso, de la buena voluntad que tenga el gobierno para poner en discusión temas importantes, para ir afinando artículo por artículo todo el articulado que implica, ¿cierto?, este proyecto de ley de reconstrucción nacional. ¿Por qué lo señalo? Porque si ese proyecto sale, digámoslo así, en un horizonte de un mes y medio, máximo 2 meses, de alguna manera vamos a contar con herramientas potentes que van a generar o van a incentivar el crecimiento económico, ¿ya? En relación a los programas, hay que señalar algunas cosas. Si bien todas las administraciones tienen sus programas de emergencia, qué sé yo, yo creo que en esto hay que ser más o menos justo y decir que si bien hay políticas que se implementan, a veces los resultados no son los deseados. Y por ejemplo, ¿en qué concretamente lo cito este aspecto? En que si bien producto de la reconstrucción de la zona afectada, ¿cierto?, por los incendios, hubo bastante, digámoslo así, cuestiones que se pudieron ejecutar y que de alguna manera no se ejecutaron con la celeridad y con la premura que ellos requerían. Entonces, acá es súper importante en el fondo el rol del Ejecutivo, que sea, como bien dice, un Ejecutivo y que no sea un cortapisa que de alguna manera genere más enchampamiento, genere más letargo en términos de la inversión y todo eso. Entonces, es súper importante que ello suceda. Quiero también señalar lo siguiente, si es que me lo permite.
0: Sí, sí.
1: Hoy día, la administración entrante, diría yo que la semana pasada, presentó un ambicioso plan de todo lo que es infraestructura, concesiones. En Chile, ¿cierto?, existe este modelo de concesiones, que de alguna manera el Estado, ¿cierto?, mandata a que el privado construya, por ejemplo, infraestructura. Puede ser un hospital, puede ser una carretera. Y en ese contexto hay un ambicioso plan de infraestructura que presentó el ministro Raúl la semana pasada con la venia del presidente Kast, por supuesto, y que eso de alguna manera, en el caso de empezar a ejecutarse, uno ya comenzaría a ver ciertos signos importantes en términos de reactivación económica. También hay que señalar el trabajo que han hecho en menos de 2 meses el comité de ministros aprobando proyectos de inversión que de alguna manera cumplen con la permisología, con la normativa vigente, y que hoy día de alguna manera tienen luz verde para que ello sea así.
0: Sí.
1: Quiero terminar para darte el pase con una cuestión que hoy día salió en un medio de prensa en la mañana, que hablaba un gerente de una papelera, decía, con el tiempo que nos demoramos en tramitar una papelera acá en Chile, en Brasil se tramitaron 3 papeleras. Entonces, no puede ser que nosotros nos estemos demorando más que lo que se demoran, por ejemplo, nuestros vecinos en América Latina, que el Estado sea un cortapisa y que de alguna manera no genere las condiciones para fomentar el emprendimiento, para fomentar el crecimiento económico, para fomentar la inversión.
0: Felipe, ahí quería agregar que, bueno, también en el gobierno anterior y el Congreso aprobó la ley de permisos sectoriales y que eso se suponía que apuntaba precisamente a terminar con este concepto o facilitar y acortar los tiempos de tramitación de los proyectos, sin, por supuesto, transar lo que tiene que ver con la normativa ambiental, que, claro, en ese sentido la ciudadanía va a decir, bueno, no quiero que me instalen algo aquí que me va a contaminar y me va a terminar matando a la población versus que tenga empleo. Se supone que tiene que ser compatible, pero el tema de la permisología, como algunos le llaman, está en el tiempo de tramitación. ¿En dónde está fallando particularmente todo este proceso que evita ralentiza la aprobación de proyectos? ¿Es en el ámbito ambiental o está depositado en la cantidad de trámites que tienen que cursar diferentes proyectos?
1: A ver, yo comparto el diagnóstico que señalas tú, que efectivamente tiene que haber un equilibrio acá entre lo ambiental, ¿cierto?, y lo económico. Es decir, no se puede aprobar a diestra y siniestra ciertos proyectos que de alguna manera van a poner, ¿cierto?, en jaque la salud de la población. Partamos de esa base. Yo creo que el principal cuello de botella que se observa, que se vislumbra en relación a lo que es la lentitud, el letargo para aprobar proyectos de inversiones, tiene que ver con la cantidad de trámites que hoy día existen y que de alguna manera, yo creo que acá es interesante señalar que muchas veces el Estado te pide, por ejemplo, documentos, te pide papeles que él mismo entrega. Entonces, creo que si bien, como señalabas tú, efectivamente, hay una ley que de alguna manera tiende a hacerse cargo de esto, la permisología, todavía hay cuestiones que se pueden arreglar, que son, por ejemplo, cuellos de botella. ¿Dónde creo que hoy día hay un cuello de botella importante? Que tiene que ver un poco más con lo que son los gobiernos regionales, específicamente los municipios. Si bien el gobierno central puede hacer un rol, digamos, de agilizar, de generar cierta certeza, certidumbre, etcétera, es importante también qué es lo que está pasando al nivel de gobierno local. O sea, hemos visto que muchas veces hay municipios que de alguna manera proyectos que cuentan con luz verde desde el punto de vista de la autoridad en materia de medio ambiente, muchas veces los municipios los frenan, le dan luz roja. Yo nunca me voy a olvidar el caso de una alcaldesa que había en la comuna de Ñuñoa, en la región metropolitana, que le puso freno a un proyecto de inversión que estaba aprobado y que cumplía toda la permisología y toda la normativa. Y en ese contexto, son obras que de alguna manera, al detenerlas, ¿no es cierto?, se pierde mucho tiempo. Otro ejemplo que quiero poner para contextualizar lo que estamos hablando es el rol que tiene el Consejo Nacional de Monumentos, que es un órgano, por supuesto, estatal. Muchas veces pasa que hay proyectos de inversión que son detenidos porque, por ejemplo, cuando se lleva a cabo una excavación, se encuentra, suponte tú, una botella o una tapita de una botella de, no sé, del Chile en los años 80, los años 90. Y en ese contexto entra el Consejo Nacional de Monumentos y te detiene la obra y te dice, a ver, no, dice, tenemos que ver si estos son, por ejemplo, vestigios de la época precolombina, si es que aquí hubo alguna civilización, si es que hubo algún asentamiento. Y en ese contexto hay mucha burocracia y hay mucho tiempo que se pierde. Y más encima, todo ese costo tiene que de alguna manera financiarlo el que está ejecutando, el que va a ejecutar esa inversión. Y en el contexto del Consejo Nacional de Monumentos, el problema es que muchas veces hemos visto que hay proyectos que de alguna manera tienen toda su permisología aprobada, pero que de alguna manera se topan con el Consejo Nacional de Monumentos, que no se ha encontrado ninguna vestigio de civilización o de algo que valga la pena realmente exponer, y que más aún, cuando ha sido así, todo este tipo de cosas, de vestigios que pueden tener alto valor patrimonial, cultural, ni siquiera se exponen. Y termino con una idea para darte el pase. Por ejemplo, si tú vas a otros países, como por ejemplo el caso de Italia, en Roma, y tú te subes a la estación de metro que está próxima al Coliseo Romano, tú vas a ver vestigios de civilizaciones, cuestiones que lógicamente hay que lucirlas. Y acá, de alguna manera, todo tipo de cuestiones que se puedan encontrar, que sean susceptibles de ser, por ejemplo, exhibidas en un museo, el Consejo Nacional de Monumentos no lo hace. Entonces yo creo que ahí hay un tema importante que uno podría, digamos, tratar de reformular, por supuesto.
0: Tendrá que ver, Felipe, porque bien lo sabemos aquí también en la región de Coquimbo, o sea, se paralizó la continuación y finalización de una de las obras en la carretera, la Ruta 5, por el Olivar, por hallazgos del sector en el Olivar, así se conoce, precisamente también por el Consejo de Monumentos. Tiene que ver, sumarte también que tenemos, entiendo, la zona típica más grande de Chile, que es el área, digamos, del centro de La Serena, que es precisamente la ciudad más la segunda ciudad más antigua de Chile, en términos de territorio. Entonces, bastante complicado también, por ejemplo, intervenir ciertos lugares en edificios que ya están totalmente en ruina, pero que pasan años así, porque el Consejo de Monumentos no se pronuncia o no da un dictamen definitivo. Es un tema que pasa también por las atribuciones que tiene el Consejo de Monumentos, por la composición que tiene, por los recursos eventualmente que se involucran en este tipo de hallazgos o conservaciones patrimoniales.
1: Yo creo que esto pasa por las competencias fiscalizadoras que tiene. O sea, en el fondo, como bien lo señalas tú, no puede ser que, por ejemplo, si se llega a algún hallazgo, ¿no es cierto?, hay una obra que esté detenida por años, ¿cierto? Años. Y que no haya ningún tipo de reacción. Y creo que también hay un tema de presupuestario. O sea, de alguna manera, el Consejo Nacional de Monumentos debe ser un organismo, una institución, que debe reformularse y debe estar de acorde a lo que es hoy día, ¿no es cierto?, el ámbito, digamos, constructivo, a la permisología, al medio ambiente. Mira, por ejemplo, te quiero citar qué es lo que pasa, porque nosotros en esto tenemos que ser súper honestos. No tenemos que inventar la rueda ni la pólvora. Por ejemplo, ¿qué pasa? Como señalabas tú, ¿cierto? La Serena tiene una riqueza patrimonial, cultural muy importante en el país. Pero ¿qué pasa, por ejemplo, en otro asentamiento humano? Por ejemplo, me voy a la ciudad de Cusco, en Perú, que tiene una riqueza patrimonial pero gigantesca, y que de alguna manera ellos explotan ese patrimonio y viven de eso. Entonces, ¿cómo tú de alguna manera logras que una institución no frene, sino que fomente, insisto, llevando los equilibrios necesarios. O sea, no se trata de que vamos a, de alguna manera, hacer caso omiso de la legislación, que vamos a hacer caso omiso, ¿cierto? Pero sí, en el fondo, adecuarse a los tiempos y a los plazos respectivos. Por ejemplo, mira, en el caso de Santiago, el Hospital de Salvador, que es uno de los hospitales grandes de la zona, diría yo, como Oriente Santiago, ¿ya? Atiende muchas comunas, una cantidad de personas gigantesca. Recién está, digamos, su construcción llegando a las etapas finales, después de dos gobiernos que de alguna manera fueron infructuosos en dar seguimiento a eso. Y eso de alguna manera tiene que ver con los roles y las atribuciones que tiene el Consejo Nacional de Monumentos.
0: Felipe, por último, consultarte, conversamos con Felipe Berger, docente de la Facultad de Ingeniería de la Universidad del Desarrollo. ¿Cuáles son las proyecciones? Porque el Banco Central también, dentro de entregar este informe y entregar estas cifras también, presenta proyecciones para el presente año, ¿no? ¿Qué es lo que se viene en términos de actividad económica para este 2026?
1: Mira, si todo sigue igual, como nosotros denominamos en economía, todo lo más constante, con el conflicto a cuestas de cierto Medio Oriente, un conflicto que un día da dos pasos para adelante, después retrocede tres para atrás. Entonces, piensa tú que escuchamos el fin de semana al presidente Trump diciendo de que se había acabado la guerra. Y hoy día en la tarde, ¿cierto?, vimos que subió de manera importante el precio del WTI y el Brent, justamente porque Irán apuntó a Emiratos Árabes con misiles. Entonces, de alguna manera, en el contexto que no tengamos cierta calma, que tengamos toda esta turbulencia externa, las proyecciones no son muy optimistas, desde el punto de vista, primero que todo, de la inflación, desde el punto de vista del crecimiento. Pensemos que todos nuestros socios comerciales, entre ellos Estados Unidos, China, se están viendo afectados por este conflicto. Entonces, claro, no tenemos buenas proyecciones. Las últimas proyecciones que están dando vuelta, según el Banco Central, según los expertos, más o menos atribuyen que este año la economía debería crecer, y te digo que esa proyección debería corregirse a la baja si todo sigue igual, en torno al 2%. O sea, no es un buen dato, porque esto es como, si lo ponemos en contexto, crecer a media máquina.
0: Claro.
1: Podríamos crecer al 4 y crecer al 2, no es un buen dato. Ahora, insisto, si hay una banderita blanca efectiva, se libera cierto el paso de cargar un avión en el estrecho de Hormuz, vemos que efectivamente se calman las aguas, y vemos también, por otra parte, que en el contexto interno hay un buen acontecer en relación al proyecto de ley de reconstrucción. Claro, lógicamente estas proyecciones pueden ser mucho más favorables y se van a ir corrigiendo hacia el alza.
0: Bueno, tal como tú, nosotros también como periodistas vamos a estar pendientes, obviamente, de esa información. Sabemos que estos conceptos a veces macroeconómicos no son bien comprendidos para la gente, pero que finalmente siempre tienen un impacto, ¿no?, en los empleos, en el bolsillo de las personas. Agradecerte, Felipe, que te hayas podido conectar con nosotros. Felipe Berger, que tengas una buena jornada, un buen descanso.
1: Muchas gracias. Igualmente a ustedes, que estén muy bien.
0: Chao, chao.
1: Chao.
0: Felipe Berger, docente de la Facultad de Ingeniería de la Universidad del Desarrollo, conversando a esta hora en columna de opinión. Nosotros ya nos despedimos, son las 7 de la tarde con 53 minutos. Muchas gracias a todos ustedes por estar en nuestra sintonía. Y recuerde que nos reunimos ya mañana, desde tempranito, en Ciudad Despierta con Carlos Ruiz. Y yo me reúno a las 10 de la mañana en nuestro matinal, Juntos por la Mañana. Junto a Kevin Araya los acompañamos con buena música. Que estén muy bien. Chao.

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5: Son las 20 horas y 2 minutos.
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